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7: ¿Qué puede hacer una persona para saber si un familiar fue detenido por las autoridades migratorias? 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
8: Existe una página de localizar a los migrantes, Alien Locators, donde usted puede entrar, puede colocar su nombre completo, fecha de nacimiento, su nacionalidad. 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

0: Muy bien, bueno, es lunes de nacadas aquí en el show de Erasmo y la Chocolata. Yo no sé si se considere una nacada, de repente, pues no saber mucho de la historia y decir que lo de Cristóbal Colón no estuvo bien ya dejar las estatuas y todo eso.
1: A ver, pero no le dijiste eso tú a ¿cómo se llama? Adrián. Él dijo que eso está mal. ¿Por qué no le dijiste que estaba bien?
0: Pues, o sea, a ver, podemos ir aprendiendo de la historia, ¿no? O sea, si llegaron e hicieron maldades, hicieron violaciones, hicieron atracos.

0: vaca.
1: ¡Ey, Garbanzo!
0: No tengo dinero, le mandé a
1: Manadero.
0: Manadero, no manches. Ahora, pues tú, Carlos.
2: Ese carajo que tiene los dientes de burro, Manadero.
0: ¿Dónde andas, Carlos? ¿Dónde andas?
1: Acá, saludos desde Charlotte, Carolina del Norte.
0: Ah, y se puso bien perro las carreras ese fin de semana.
1: No, definitivo, definitivo.
0: Es cierto, sí. No pasó nada.
3: Ni hubo, güey.
0: Torcido.
1: Sí hubo carreras, ¿cómo no?
0: Ándale, báilale, Carlos.
2: Ok, bueno, a ver, platícame, ¿qué nada pasó por allá en Charlotte, North Carolina?
1: Bueno, me va a entender, mira, Chuquito, me va a entender, el Erasmo, porque, mira, yo he trabajado casi todo el tiempo acá en las yardas, ¿sí? Ay. Y soy foreman, ¿sí?
2: Sí, seguramente. O sea, no me imaginé que eras un abogado, no te preocupes, ¿y luego?
1: Entonces, lo que pasa es que andábamos en una casa, ¿sí? Y uno de mis muchachos que andaba ahí ayudándome dijo, ahorita vengo, necesito ir al baño, ¿sí? Y se fue al baño, pero el asunto fue que regresó, cuando regresó del baño, regresó sin las mangas de su playera y ni los calcetines. Lo que pasa es que se le olvidó el papel de baño y tuvo que limpiarse con quitarse las mangas de la playera, y como no le alcanzaron las dos, siguió con los calcetines.
0: Pues ¿sí? ¿Qué le limpió a 20 o qué? ¿Con un calcetín se hace, papi?
1: No, pues quién sabe qué si comió chicles un día anterior, ¿qué?
0: Puede ser.
2: O sea, a ver, yo no entiendo, o sea, entiendo que el naco es muy creativo y te voy a decir algo. A mí me pasa algo así y yo sinceramente no sabría qué hacer. Tal vez tengo que llamar a alguien que venga en un helicóptero me lance un rollo de o unas toallitas, ¿no? Pero de verdad, o sea, Erasmo, ¿tú entiendes eso?
3: Choco, a mí lo que me sorprende es de que yo creo no traía calcetines, porque nosotros los nacos, cuando tenemos ese nivel de que no hay papel, la primera es los calcetines, pero yo creo que ese güey no llevaba, así que le cortó las mangas a su suéter o a su camisa. ¡Muy bien por él, señores! Bravo. ¡Un aplauso!
0: ¡Bravo, bravo!
1: Y eso no es lo peor,
0: amiguitos.
1: Eso
0: ¿hay
1: no
0: más?
3: Sí. ¿Qué más hay, primo?
1: Lo peor es que cuando regresamos a la misma casa la semana que entra, las mangas y los calcetines estaban a media yarda, o sea, él agarró un animal y los dejó ahí. No.
2: O sea, oye, pero, o sea, ¿cuántos trabajadores tienes? Porque cuando dices, soy el foreman, eres como que el encargado, ¿no?
1: Sí, claro, el encargado.
2: ¿A los cuántos días de que te dieron el puesto se te subió? Porque al rato se le sube.
1: No, lo que pasa es que desde que yo era el chalán ya me sentía foreman, imagínate.
0: A ver, eso. Ya se le había subido desde antes.
3: Choco, dice la regla, Choco, que el que nació para mandar, nació para mandar. O sea, desde niño ya se cree jefe en todas sus áreas. Entonces, él nunca tuvo patrones, nunca los tuvo.
0: No hay distintivo, siempre se dieron naturalitos.
3: Siempre, ya sea para trabajar para alguien o para él. Así que este brody siempre, Choco, así que él no tuvo tiempo de que se me va a subir.
2: A ver, o sea, según
1: no,
2: tú...
1: No tuve chance de eso.
2: Ah,
1: no.
2: Ok, según tú se le sube aquel que nunca pensó llegar ahí, que un día le dieron el puesto.
3: 100%, y te lo firmo. A todos esos güeyes que vean que se les subió o que no tenían y se les subió, es porque nunca lo soñaron, nunca lo pensaron. O sea, de repente les cayó.
2: Ay, güey, nunca había pensado eso, maestro, con razón, a mí se me subió bien feo.
0: No, pero tú ya eres americanista, güey, tú ya traías eso.
2: Ya traía la casta de rey.
0: Ey.
2: Ok, bueno, pues, cuídate.
1: Y eso no es lo peor.
2: ¿Por qué te andas escondiendo en el baño, Carlos?
0: ¿Te estás arrancando la manga?
1: Me traigo a mi nieto aquí al baño.
3: Trajo al nieto. Ya lo trae jalando, Choco, lo trae trabajando ya desde niños.
2: No lo dudo.
1: Sí. Vente, viejo, vente.
2: ¿Y qué es lo peor? A ver.
1: Ajá. Lo peor de que... Oh, lo peor es que esa persona la que se quedó sin calcetines y mangas fui yo.
0: Ah. Caímos, nos agarró a todos.
2: Una felicitación para ti, primo.
0: Échale, perrito, ¿cómo digo? Échale, perrito.
1: Puro.
0: A todos.
1: Puro barrio, hijo. Puro barrio.
0: Agarró.
1: Saludos a todos. Gracias.
0: Buenas noches.
3: Se despidió como los grandes.

0: tarde, Choco. Dio el punchline y dijo, ¡ay, nos vemos! Oye, primo. Ah, ya se fue. Yo le decía que su niño, su nieto gritara, ¡Erasmo la chocolate ahí en el baño!
1: Eso está chido. ¿Te puedo dar un dato rápido de lo de Colón, Choco? Hace rato dijiste que hay que aprender de la historia, ¿no?
0: Ah, sí, ¿ya aprendiste rápido?
1: No, le quiero que ustedes aprendan, porque a veces uno malvea aquí al jefe. Entonces, pues no está bien. O sea, el doggy, para que me entiendan. Era Choco, rápido. Cristóbal Colón zarpó en 1492, ¿no? Pero curiosamente su esposa murió en 1485. Murió la doña. La señora se llamaba Filipa Moniz Parastrelo. Si no se muere, este güey no zarpa. De nada. Gracias, maestro, por tener un abre los ojos con usted.
0: O sea, ¿que no lo hubiera dejado ir la mujer?
1: Choco, por favor. ¿A dónde vas? ¿Cuánto
0: estás? ¿Pero ahí que es algo padre o es algo feo?
1: Es nada más, es un dato, Choco.
0: O sea, ¿quieres dejar en mal a la mujer, ¿no?
1: No, tú ponle.
0: ¿Quieres dejar en mal a la mujer? No, es lo que quieres, Garbanzo.
1: Yo no dije nada, yo nomás di el dato. Bueno, tú ponle la etiqueta que gustes.
0: Bueno, digo, pues les debería dar vergüenza a ustedes queriendo dejar en mal a la mujer, pero, o sea, que sí que las mujeres los mandan.
1: Doggy, ¿es un dato tú que...? Datos.
2: Pues ahí está, Brody. Yo creo que sí, ¿no? Viera, el Brody no hubiera zarpado nunca. ¿A dónde vas? ¿Quién es la pinta? ¿Quién es la calavera? ¿Quién es la Santa María? A mí no me haces mensa. ¿Quién son esas tres? ¿Quién va? Puro hombre. Ah, no, ni madre, no.
1: Hola de...
2: Ay, no, no, no, no, no. Ahí no es. Ah,

0: Bueno, si a usted pusieron el cuerno, a usted lo engañaron. Dice el Doggy que a los hombres también los engañan. Yo la verdad lo dudo mucho.
1: Yo lo dudo mucho.
0: Estúpido.
2: O sea, no te vas con el golpe,
0: la verdad. A ver, bueno, vamos con Gabriel. ¿Cómo estás, Gabriel?
3: Buenas tardes, Choco. Buenas tardes. Erasmo, buenas tardes.
1: Buenas tardes, primo, primo.
4: Saludos, Brody.
3: Y que no se nos olvide el preferido de todo el público, el Garbanzo.
4: Buenas tardes, buen hombre.
0: No, no, te voy a corregir, no es el preferido del público, es la estrella del show.
4: ¿Le pueden mandar una gorra de mi parte, por favor?
3: Me disculpo con todos, por favor, me disculpo, la estrella del show.
1: No. Saludos. Mándale gorras de contacto 13, Garbanzo.
4: Oye, te voy a mandar una gorra de Erasmo y la Chocolata, porque yo ordeno, punto.
3: Muchas gracias.
4: Oye, Choco, así nada más rápido, así nada más rapidito, el Erasmo, Choco, me dicen que estaba en Santa María el fin de semana y miró a su sobrino, el Junior, con una gorra que le compró a Don Cheto, ¿no? Entonces el Erasmo mira que trae una gorra de las que le compró Don Cheto y Erasmo va a su carro y le saca una gorra del show de Erasmo y la Chocolata y le dice, ponte esta.
0: ¡Oh, my God!
4: ¿Qué te pasa? ¿Estás enfermo?
0: ¿Qué te pasa? O sea, si Don Cheto es un excelente programa, un excelente show, ¿qué tiene?
4: Es un tipazo, Don Cheto. Oye, también.
1: Choco, el maestro Doggy, según acá, el maestro. Es una vieja mitotera, güey. No,
4: eso también es verdad.
2: Ah, pero es verdad.
4: Sí, es verdad.
0: Bueno, a ver, Gabriel, ¿qué nacada tienes tú?
3: Bueno, Choco, antes que nada, tengo una queja porque ya tiene como un año esta nacada, tiene mucho tiempo, tiene como un año que estoy llamando y nada más me tienes aquí en el rincón del olvido, Choco.
4: No, eso está.
0: No, te ofrezco una disculpa, de verdad, jamás fue la intención de hacerte menos, digo, aunque ya lo seas.
4: Ah,
3: y la otra, Choco, dice mi tía que le ibas a pagar las ollas de Royal Prestige con los tamales que ibas a vender de ahí y nada más no recibe nada.
1: Choco, no. Chale, Choco, ¿sabes qué andas tú ahí con las ollas?
0: A ver, perdón, muy rápido hablaste. ¿Las ollas qué son? ¿Qué marca?
3: Bueno, son unas vaporeras.
1: ¡Eso! ¡Bien, primo, eso, bravo!
4: ¡Bien bajado ese valor!
1: ¡Son unas vaporeras y ya!
4: ¡Páguelas!
0: O sea, no quiso...
3: para que le mande su dinero.
0: No, pero ¿qué marcas son? Es que yo manejo diferentes marcas, nada más para no confundirme.
3: Bueno, es que la verdad yo dije que son Royal Prestige para no dejarte
0: Prestige
3: tan abajo.
0: Pero... o sea, las Prestige. Bueno, esas yo no las conozco. Pirata.
3: Nosotros no podemos pronunciar esas palabras francesas que tú pronuncias, Choco, pero son vaporeras y ahí haces tus tamales.
2: Oye, Choco, tú según quieres decir que él es naco porque no dijo bien lo de las Prestige. Tú eres una persona que no debería de estar en este programa que es tan nice con la gente. Eres muy agresiva.
0: ¡Ay! ¡Hola! ¡Ay! No te vayas a morder la lengua, gracias, estúpido.
5: ¡Hola, tú, gente de pescado muerto!
4: ¿A mí qué me dice, don? Yo ni siquiera soy en la bronca.
0: Ok, bueno, a ver, ¿qué nacada tienes más aparte de eso tú, Gabriel? Bueno. ¿Quién tiene nombre de mujer también?
4: Choco. Ana Gabriel.
3: Ahora sí. Así. Ahora sí, pasando a lo importante. Mira, Choco, te tengo una nacada aquí de aquí de donde yo vivo. Entonces fuimos a una quinceañera y pues la quinceañera, pues muy nice, el lugar muy nice y todo. Y cuando la quinceañera se va a lo que es su baile sorpresa, su presentación, llevaba a su maestra, a su entrenadora, porque nosotros los de bajos recursos también podemos contratar a alguien que le da clases a nuestras hijas cuando cumplen sus 15 años. Y entonces la señora pues iba bien presentable, bien peinada, se peinó con el boiler, llevaba sus jeans, unos zapatos de esos domingueros, de esos que regular, que parecía que como que no los había lavado. Y cuando la muchacha se paró a bailar, a hacer su baile y todo, la maestra de presentación se fue y se sentó a la silla a donde sientan a las quinceañeras, Choco. Por si tú no sabes, les ponen una silla muy especial.
1: A mí, perrona, Choco, y siempre la más grande, así como de cuero, Choco.
6: Así como las de antro.
3: Exacto. Y es una mesa, y también les ponen una mesa especial a ellas, a donde ellas están con sus chambelanes, y se comen ahí su pastelito, su comida, y hacen el brindis.
0: O sea, la niña jamás en su vida se va a volver a sentar en una silla así, ¿no?
6: ¡Ah! No, ¿qué pasa?
3: Pues es posible que no.
0: Sí, digo, me imagino, ¿no?
6: Choco se va a hacer
4: nada. Oye, Choco, ¿y te invitaron a la quinceañera, Choco, que hubo por aquí de alguien del show?
0: No. Pero
6: eso
0: bueno.
6: Sí estuvo caro.
3: No, y eso no es todo, ¿eh? Y eso no es todo. Lo más peor es que la señora reservó dos mesas para los invitados, solamente para su familia.
0: Dos mesas solamente para su familia.
3: Eso está raro. No eran ni su familia, eran conocidos.
1: A ver, en la quinceañera, la señora, ¿y era la mamá de la niña?
3: No, era la maestra
4: no,
3: que...
4: No, brody, que presten atención. La que andaba entrenándola para el vals, se creía ya la mera mera de la quinceañera, hasta llevó raza de dos mesas y agarró Choco.
0: ¡Oh, my God!
6: Pero eso que tiene de malo,
0: ¡oh, my God! A ver, eso es lo más naco que hay. Lo más naco que hay es eso. O sea, ahora resulta que tal, que también la que va a ser bartender, va a llevar a su familia y va a pedir otra mesa. O sea, también la del vestido y el decorador, otras dos mesas.
6: No, es que aquí.
0: Y para los bailes que hacen, siempre el mismo. Ay, el baile sorpresa, ahí salen bailando la boda del Huitlacoche. O sea, ya, por favor.
3: Exacto.
0: O sea, ya, por favor. O sea, les voy a decir algo. Si ustedes tienen esas maestras que les andan ahí enseñando que del baile sorpresa es la boda del Huitlacoche, ellos les deberían de pagar a ustedes.
6: Choco, esa es la profiesta.
3: Pues, si eso no es todo, si eso no fue suficiente para ti y no crees que es todavía ha llegado al extremo, pues para tu sorpresa, la señora también rentó dos chambelanes.
0: O sea, la niña no tenía amigos.
6: Pero es que eso ya es normal, eso ya
3: no sucede. Tenía amigos y la señora tiene dos hijos que los renta como chambelanes.
1: No, Choco, déjate, digo, acá la banda, es que la banda renta chambelanes, Choco.
0: A ver, ese es lo más naco que hay, ¿para qué lo hacen?
1: Mi tía dijo que porque los amiguitos de mi prima de veras estaban feos, y que esos güeyes a eso se dedicaban, y que a la hora del video iban a salir bailando más bonitos. Aquellos eran el Brian, el Kevin, y el otro era el William, y los chambelanes, ¿no? Era ya era Michael, era Adrián. Un morro que era italiano que se llamaba Andrea, y otro vato dijo, esos voy a llevar a la quinceañera de mi hijo porque los amiguitos que tiene mi hija esta Wendy, todos están bien feos, y además tienen sobrepeso, y los que no están muy ñengos, muy flacos.
0: O sea, a ver, espérame, están comprando chambelanes.
6: Es un negocio grande ahorita, Choco, la renta de todos los chambelanes, y también incluyen el paquete, el baile después de que ya terminan. O sea, ellos van y empiezan a sacar a toda la gente. O sea, están baile y baile toda la noche. Está bien, buena inversión. 3,700 por fiesta.
3: ¿Sabes, Garbanzo?
1: No, es que el Garbanzo se dedica a ser decorador de interiores con las que...
4: Oye, Garbanzo, ¿por qué ustedes siempre las que andan entrenando a las bailarinas siempre son o señoras o gays?
6: Doggy, cálmate. ¿Cómo que qué? Báilale, Choco, venga.
0: Entre la chona, entre esto, el tucanazo, y bueno, ya de plano, pero bueno, no. Pues allá ustedes sigan con sus fiestas.
3: Y mira, y al último, pues ya para que no quedara huella, al último, ya cuando estaba todo el baile y todo, y como que se apagaban y se encendían las luces, la señora se fue y se sentó a la silla esa, que yo te digo, es una silla como de princesa muy grande, y traía...
0: Pues, a ver, estoy viendo aquí en internet, por lo regular son blancas y la madera alrededor es dorada. Wow.
3: Exacto, sí, son unas sillas muy preciosas. De seguro de esas tienes tú en tu mansión, Choco, para descansar.
0: Nah, es que es lo normal. Son como para la gente que trabaja ahí en mi casa, esas. Son para las que hacen el quehacer. Digo, ustedes sigan usando para las quinceañeras. Cuando las vendemos, ya que están medias sucias, me imagino las usan para eso, ¿no?
6: ¿Y tú dónde fregados te champlas?
3: Ha de ser una de esas. Bueno, pues ya al último, como te decía y te explicaba, ya al último,
6: cálmate, Víctor.
3: Y cuando ya al último, la señora subió los pies sobre la mesa, estaba con su chiclote y se puso en el Facebook o en el TikTok o en alguna red social.
6: Claro.
0: O sea, andan haciendo lives.
3: Ándale, eso es lo que estaba haciendo, tomando los videos ahí.
0: Qué invasivo, la verdad. Ya todas las fiestas, yo por eso ya desde el 2000, más o menos desde el 98, todas las fiestas ya en mi familia no hay celulares.
4: Oye, pero en el 98 ya traían celulares todos.
6: Todavía no había, ¿no?
0: Bueno, en mi familia sí, digo, ustedes ya llegaron hace poco, ¿no?
6: Choco, pues,
0: oye, ¿es verdad que se andan endeudando por el iPhone? ¡Qué feo!
4: ¡Ah, chale!
0: Bueno, ya regresamos, gracias. Gabriel, ¿de dónde llamas, Gabriel?
3: De aquí, desde Atlanta, Georgia, Choco, y...
0: ¿Qué Choco, bien
3: regálame
0: haces?
3: Regálame una playera, maestro.
0: A ver, ¿qué es eso? Choco, regálame una playera, maestro. O sea, ya no entendí nada. ¿Sabes qué? Por rato no te voy a regalar. Ya volvemos. Choco, regálame una playera, maestro. O sea,
4: es que tú tienes una playera con la marca maestro.
6: Exacto, Choco.
0: También que iba, ya le voy a decir, llámame seguido, describes todo muy bien.
4: Sigue llamando, Brody, lo hiciste muy bien, no le hagas caso a la Choco. Y no hay playeras del maestro Doggy, pero debería de ser, ¿no?
6: Oye, ¿y sus medallas? ¿Cuándo?
1: ¿Ya qué anda haciendo, maestro? ¿Por qué no me hace una chamarra? Ya se vino el frío.

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4: Bueno, nos vamos con el chocolatazo a Tamaulipas. Tenemos a Salvador, le va a hacer el chocolatazo a Juana. Ella viene siendo su novia desde hace 5 meses solamente por Facebook, ¿verdad, Salvador?
5: Sí, sí, sí, Chocolata.
4: Ok,
5: sí.
4: Pero a pesar de que apenas van 5 meses, ustedes han hecho una buena conexión, tú sientes que la amas, ella dice que te ama a ti también.
5: Exactamente, exactamente, Chocolata. Y la ha apoyado monetariamente y materialmente.
4: O sea, no la conoces en persona, apenas 5 meses, y tú ya la apoyas económicamente y materialmente. ¿Cómo es eso?
5: Pues le regalé una estufa y una recámara, y un teléfono, tú sabes, en sus necesidades.
4: ¿Tú le regalaste esto porque la amas?
5: Podría que sí, que sí.
4: ¿Tú sí le eres fiel a ella y la amas?
5: Pues sí, pero ella ya sabe la duda del hombre y la mujer, no porque dude de ella, pero sí quiero estar seguro que mama y que está conmigo, ¿me entiendes?
4: Totalmente. ¿Quieres hacer esto para ver si vale la pena seguir con esto o no, verdad?
5: Exactamente, Chocolate.
4: ¿Cuándo piensas conocerla en persona, estar junto con ella?
5: Pues este año, porque sí te digo una cosa, porque su última pareja la habló por teléfono y ella dice que lo bloqueó, entonces lo tiene en Instagram, lo tenía en Facebook. Entonces eso me queda una duda, una espina, ¿me entiendes?
4: O sea que ella tenía a su ex en el Facebook, en el Instagram, y le llamaba, y ella según te dice que ya lo bloqueó y tú tienes eso en mente. ¿Cómo se llama ese hombre?
5: ¿Cómo se llama? José Luis Fernández, algo así. José Luis Fernández, algo así.
6: Ya valió con los exes, seguramente ahí lo tiene.
4: Tú cállate, Doggy. Bueno, Salvador, vamos a llamarle a ver si te manda los chocolates a ti o al tal José Luis Hernández, a su ex, a ver qué sucede.
7: Bueno.
4: Hola, ¿con Juana, por favor?
7: Sí, ella habla, dígame.
4: Hola, Juana. Bueno, mira, mi nombre es Carla, te llamo de una compañía de chocolates. Es algo muy simple, nosotros tenemos una promoción, estamos dando a conocer unos chocolates muy ricos, la verdad, y la idea es que la gente los pruebe y los conozca. Nosotros se los enviamos totalmente gratis. ¿Alguna persona especial que tú tengas? ¿Tú tienes a alguien especial?
7: No, pues no, ahorita no, gracias.
4: ¿No tienes a nadie especial?
7: No.
4: ¿Puede ser algún amigo, compañero del trabajo, de la escuela? Se los podemos enviar a donde tú quieras.
7: No.
4: Muy bien, entonces de plano no tienes a nadie.
7: No, gracias.
4: Bien, Juana, bueno, solo como encuesta, si tuvieras que mandarle chocolates a alguien, ¿a quién se los enviarías?
7: Pues no sé, a mis amigas.
4: O sea que de plano no tienes un hombre especial en tu vida, un novio o algo.
7: No, no tengo novio.
4: Bueno, Juana, te digo la verdad, desde que José Luis Fernández hizo una compra con nosotros y tú entraste en la promoción por él, dijo que probablemente tú le mandarías chocolates a él. ¿Tú conoces algún José Luis Hernández?
7: Me suena, pero no. José Luis Fernández Meléndez, ¿será?
4: Creo que sí. ¿Tú conoces a alguien con ese nombre?
7: Sí, sí lo conozco. Sí conozco ese nombre, pero ni en cuenta. Nada que ver. Él vive muy lejos y yo vivo también muy lejos. Nada que ver.
4: Sí, te digo, él hizo esta compra y dijo probablemente ella me mandaría los chocolates.
7: Si hizo una compra, pues yo no sé dónde la haya hecho. No le gustan los chocolates, no le gusta la cerveza, pero los chocolates no. La verdad, no sé. Se me hace muy extraño, la verdad. Pero bueno.
4: ¿Sabes quién es? Pero no le mandaría los chocolates.
7: No, no, no. Nada que ver.
4: Pero la cerveza sí le gusta, entonces le mandamos cervezas.
7: Pues sí, mándenle por allá, manden ustedes cervezas ambos.
4: No, nada que ver conmigo, él simplemente hizo eso y dijo que tú probablemente le mandarías los chocolates, te pregunto, dices que no, eso es todo.
7: No, pero, o sea, ¿y dónde fue a comprar el chocolate? ¿O por qué dio mi número?
4: Porque dijo que tú eres especial para él y probablemente él era especial para ti.
7: No, pues no, no, no. No, yo no, se equivocó.
4: Bien, bueno, entonces no le mandamos los chocolates y punto.
7: No, creo que no.
4: Perfecto, Juana, entonces no tienes a nadie, ¿verdad?
7: Mi prometido está muy lejos de aquí y pues no le van a llegar ni me permiten mandarle chocolate. Así que pues ni para qué.
4: Ah, o sea que sí tienes a alguien especial.
7: Sí, así es.
4: Pues igual te los mandamos a ti y a tú se los entregas cuando te visiten.
7: No. Gracias, te lo agradezco.
4: Porque él te regaló una estufa, te regaló un teléfono, te regaló una recámara. ¿Él no se merece unos chocolates?
7: ¿Quién eres? Perdón, a ver, dime, ¿quién eres tú? ¿De qué se trata?
4: Salvador me dijo que te hiciera esta llamada para ver si tú lo engañabas y para ver si le mandaba los chocolates al tal José Luis o a otro.
7: ¿O sea, Salvador? ¿Mi prometido?
4: Él quería saber si le estabas poniendo el cuerno.
7: Ah, mira, qué forma tan sorprendente. No, entonces ya sé de dónde viene la llamada. No, dile que no. Que le soy fiel.
4: Bueno, pues díselo tú. Él estuvo escuchando toda la llamada. Adelante, Salvador.
8: Hola.
7: ¿Qué pasó, amor? ¿Por qué me haces esto?
8: Te amo mucho, amor. Te amo mucho, amor.
7: ¿Y ya escuchaste?
8: Ya escuché, te amo. Ah, por eso bueno. Te amo, por eso te amo.
7: Bueno.
8: Te amo.
7: Bueno, está bien.
8: ¿Ok, amor?
7: Bueno.
8: ¿Ok, Ale?
7: Sí.
4: Dile, ¿por qué hiciste esto, Salvador?
8: ¿Sabes por qué, Chocolata? Porque siento por ella muchas cosas, Chocolata, muchas. Ella es mi imán de mi distancia. De aquí de Los Ángeles, a su estado de ella. Ella me puso los pies sobre la tierra, Chocolate, en una palabra.
4: Obvio, era para ver si te engañaba, ¿no?
8: Puede ser que sí, puede ser que no, Chocolate, pero ya me di cuenta que me quiere y me es fiel.
4: ¿Y tú qué piensas de esto, Juana?
7: ¿Qué te digo? Sin palabras. De platicar con él, como quiera, pues bendiciones. Y me dio un gusto hablar con ustedes y la verdad me sorprende, la verdad.
8: Estación de radio de aquí de Los Ángeles.
7: ¿Y sabes qué? Bueno, está bien, amor.
6: Pero dijo que no tenía nadie especial, bro, y te negó. ¿De qué ha servido esa estufa, esa cama, ese teléfono que le has regalado?
7: Ah, sí. Ya metes tú también. Sí, pero sí dije, pero que tenía un prometido, ¿no?
6: Quítale la estufa, Brody.
7: Sí, ya que se la lleve si quiere.
8: No.
6: Que le eche leña al fogón como antes.
8: No la quiero. Que la done mejor allá a las personas de bajos recursos mejor, bro.
6: Además, esa estufa ya, ¿para qué la quieres, bro? Y la de tener toda manchada, estas mujeres no limpian ahora bien.
7: Oh, caramba, te estás equivocando.
8: No es
7: maestra de repostería, de alta repostería, ¿eh?
8: Es muy limpia ella, es muy limpia.
4: Doggy, ya cállate.
6: No ha de saber cómo hacer las mantecadas.
7: Muy sencillo. Sí, con nuez, sabor naranja, mantequilla.
6: Oye, pero le dije que no limpiaba bien, ¿no? Que qué se le ponía.
7: No, pues, no, pero va implícito. Al ser una persona que está dentro de la cocina, obviamente tienes que ser limpia.
6: Mejor que ya tire la estufa, Brody.
7: Está bueno.
6: Y le compraste una cama ancha, Brody, ¿para qué quiere eso? Ella nomás ocupa de uno. Otro Brody está ahí.
8: Pues sí, bro, pues sí, ese es mi gran problema, bro. ¿Verdad que sí? Es mi gran problema ese, y ya me quiero mejor con ella mejor. Lo más rápido posible, porque si no, otro vato ganó, se va a ganar ahí, no manches, güey.
4: Tus hijos te dicen que ya te vayas porque si no alguien más te la va a ganar, qué bárbaros.
6: Y luego no tiene nada que hacer.
7: No, te equivocas, yo no soy así, perdóname, yo trabajo. Y todo el tiempo he trabajado, ¿viste?
6: Mi madre jamás hubiera recibido regalos de un hombre que no conoce en persona. 5 meses solamente por internet, qué bárbaro.
8: Sí.
4: Bueno, ya no le hagas caso, pues ahí estuvo el chocolatazo. Cuídense y mucha suerte, éxito.
7: Ah, bueno, no, pues yo soy más brava. Dale, mucho gusto.
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0: más chido. Erasno y la Choco, ya tenemos allá a mi compa el Ángel. Primo, primo, primo.
1: Primo, primo, primo, primo.
0: ¿Cómo andas, primazo? Fíjate que me da gusto tenerte porque los Ángeles tienen alas y las alas son del América y el América es el superlíder.
2: ¡Ah, calla! ¡No!
3: Te salvaron con ese empate,
0: man. ¡Ay, amor! Primo, ¿qué parodia quieres?
1: No digas cosas tristes, primo. ¡Arriba las Chivas!
3: ¡Ándele! Ah, no, también empataron, ¿no?
0: Oye, primo, ¿qué parodia quieres o qué rollo?
1: Mira, quería una parodia ahí con el nuevo que empezaste a hacer, ¿cómo se llama? El Solito.
3: Ay, El Solito.
1: Quiero que el Solito... Al Solito lo brinquen los homies.
0: No, bueno, no. El Solito es un viejito, ¿cómo lo van a brincar?
1: No, es el... Sí, es que... Porque lo miraron los homies y vieron que estaba zapatón, le dijeron que pues le tuvieron envidia.
0: A ver, ¿por qué le tienen envidia?
1: Porque calzaba grande, primo.
0: Oh, vieron al Solito que andaba tirando el agua y que dijeron, ¡ey, ese!
3: ¿Por qué tienes un snake, Holmes?
0: ¿Sabes por qué a los homies les lo tienen chiquito ese? You know why, ese, ¿sabes por qué?
3: ¿Por qué, Holmes?
0: Because cuando su mamá estaba embarazada, she was smoking marihuana,
3: That's sad.
0: I wish my mom was like a Solito's mom, eh.
3: Solito's mom. No te pases el lance.
1: Bueno, no porque lo tenía pequeñuelo, pero sí que sí los homies le daban una recia al Solito, porque está solito, ¿eh? ¿Por qué se lo van a andar solito al Solito?
3: El Solito es una mamada.
0: Yo siento, primo, que tú andas marihuana ahorita.
3: Sí, voy a...
1: Ay, primo, bueno, fuera.
0: Así andas, esa mendiga risa que tienes es de...

0: cuenta la parranda.
1: Paloma negra. Y atravieso el camino.
2: Érase una vez, unos cholos caminaban en un callejoncillo. Era un callejoncillo que estaba en el este de Los Ángeles.
3: Vamos a hacerlo tipo documental. Así aviento dos parodias en una, güey.
4: Dale.
2: Los Ángeles, California. El lugar donde iniciaron las pandillas y se dieron a conocer al mundo. Donde la música sonaba conocida como oldies. Donde los cholos y pandillas crecieron. Entre ellos, algo peculiar sucedía. Se vestían de pantalones holgados, aguados, con unos Nike Cortez. Por lo regular no tenían cabello. Estaban totalmente depilados y usaban camisas con gris y negro, café, o dependiendo a la pandilla que pertenecieran. Ahí, en Los Ángeles, en el este, había algunos pandilleros que vivían del atraco y también de peleas. Peleaban callejón con callejón y cuadra con cuadra. El este contra el oeste, el sur contra el norte y viceversa. Allí era donde aparecían ellos y había algo de violencia. Allí aparecían los apodos como el flaco, el gordo, el chaparro, sad girl, sad boy, choncho, gordo, pelota, rojo, verde, amarillo, azul, entre otras apodos. Angel A. La palabra A era para terminar cada frase, como por ejemplo, ¿cómo estás, A? Entre otras cosas. Pero en una ocasión, gordo, payaso y sad girl caminaban en un callejoncillo. Sad girl había tenido una noche de intimidad con Happy Boy. Y entonces Sad Girl le reclamó a Happy Boy que qué había pasado, que él no tenía lo suficiente tamaño para satisfacerla en la intimidad. A lo que Happy Boy le respondió:
3: ¿Sabes, What are you talking about? ¿Qué más quieres que haga, Pues that's what it is, Pues si yo le eché ganas, ¿sabes? Right there, Don't we say that, man? I feel bad,
2: Sad Girl le dijo que no la había satisfacido. Entonces la agarró contra todos aquellos que la tuvieran grande y agarró su pandilla y les dijo que vayamos a atacar a aquellos que la tuvieran grande.
3: Honestly, you're the one I was with, Sad Girl. She said que la tenía chiquita,
5: Hey, bro, let's get everybody que la tenga grande, you know.
3: Yeah, porque me dijo el doctor que mi mom había fumado marihuana, And you know, Garbanzo, he also have a small penis,
5: Hey,
3: you know why? What's up, Garbanzo?
5: Hey, Holmes, but I'm happy, fool. I'm happy with the chiquilín, bro. Yeah. I have a name for it. Chiquilín,
3: I know why you're happy, ¿Por qué estás happy, Holmes?
5: Why you think I'm... Porque estoy feliz,
3: Porque tú no la usas, Holmes.
2: Todos conocían al garbanzo como aquel que se iba con ellos después de haber tomado y se escondía en los callejones y salía sin poder caminar.
3: ¡Sas, you know what? Look at, mira ese ruco, Look at that,
6: What's
3: your name,
6: Hola, ¿qué tal? Yo me llamo Solito y estoy aquí tirando el agua. Permítanme tantito.
2: El señor Solito sacó tremendo fierro, que aquellos se quedaron impactados y llenos de envidia.
6: Permítanme tantito. Estoy en este momento tirando el agua.
3: ¿Con quién andas,
6: Con nadie. Aquí estoy, solito.
3: Ya no me sé.
5: Mr. Solito.
3: No, pues,
5: Solito.
3: Solito.
6: ¿Por qué me están? No.
3: Porque vives lejos, you live far away, That's why, porque está grande eso, what's up?
6: ¿Y yo qué culpa tengo de tenerlo así de grande? Si me pegan, se va a poner más grande de hinchada. Es violentos. Además, bola de montoneros, yo soy un viejito que anda solito, tirando el agua. hijos de su... Ese es momento... Oye, en agua, tantos golpes.
3: Está diciendo, nos está mentando la madre, oh, what's up, garbanzo.
5: What's up, fools, we gonna get you because you're solito, ese. Órale. Dale.
6: Mi placa.
5: All right.
3: Yeah. Simón, ese.
6: Solo así se siente valiente el montón. Bola de putos. Pinches cholos. Pinches solitos. Si no anduviera con alguien más, partíamos la madre. Nada más ocupo otro más. Pero que me golpeen, no les va a crecer la fianza, cabrones.
5: ¡Shut up, fool!
3: That's what he got, bro.
5: He says not gonna grow, fool. Hey, what, bro, are we hitting that guy? Because he's solito, ese.
3: Sad girl, estoy insatisfecho.

llamarnos en este momento al 1-888-874-2656. Quieren contar una historia acá de infidelidad, que les hayan engañado. ¡Ey! También el lunes de nacadas, llámele a la Choco. ¡Ey! 1-888-874-2656. ¿Qué nacada vieron este fin de semana? 1-888-874-2656. Pásenle a cotorrear. Vamos a echar relajo en esta bonita tarde. Ya volvemos.

quietos, quietos, niños, tranquilos. Oiga, aquí arrancamos con lo que es la pachanga grande de las noches a través de la grande 104.7. Te saluda tu servilleta y tal mantel, el vaquerillo, por aquí despidiendo a Erasmo y la Chocolata por el día de hoy, ¿eh? Oiga, pues que a todo dar. Bueno, pues este lunesito, lunesito 12, ya vamos casi a mediados del mes. Oiga, apenas lo iniciamos, ya vamos casi a mediados del mes de octubre, ¿eh? Con una temperatura pronosticada para el día de hoy, lunes, de 87 grados, la máxima, una mínima de 65. Está, pues, lloviznando en algunos sectores de la ciudad. Vaya usted con cuidado, porque hay partes donde hay construcción y a veces se hace aglomeración de vehículos. Y para evitar algún problemita, pues hay que ir con cuidado, ¿sale? Bueno, mi gente, pues aquí estamos contentos de llevarle a ustedes la pachanga grande de las noches. Bastante información, vienen promociones, pero tenemos cotorreo para todos ustedes. El número de teléfono en cabina, listo y habilitado para que usted le marque, mande sus saluditos o felicitación para alguien que esté cumpliendo años o fecha en especial, pues es el 414-326-9727 de aquí de la grande 104.7, la más mexicana, por supuesto. Y pues bueno, ¿qué le parece si nos vamos de una buena vez engarrochando, como dicen por ahí? Ya le tenemos listo por aquí el mix de la noche para ir iniciando por aquí la primera hora. ¿Qué le parece si vamos comenzando? Pues ya dijo, si ya dijo.

Más que rolonón, sí, mi gente. 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Esto, vámonos con más música. Llega por aquí Juventino Olvera.

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queremos enviar un agradecimiento enorme por allá a toda la gente que nos acompañó este fin de semana por allá en la Finca Music de 7 millas. Oiga, van y hacen sus compras por allá a 7 millas de todo lo que necesitan y a la vez nos visitan ahí a disfrutar de la buena música en vivo. Estuvimos tocando por ahí, andamos, por eso andamos un poquito ronquitos, ¿sabes? Porque le dimos duro, pero pues como dicen, lo bailado, ¿quién no lo quita? También por ahí a Daniel el Travieso, que fue a hacer el show tremendo por ahí con nosotros. Y pues la gente lo recibió como debe de ser, ¿eh? Muy, muy bien. Y pues él, pues le puso todas las ganas, él y sus bailarinas, todo su equipo, muy contentos de, pues de ahí, de brindarle lo que traen ahí a nuestra gente, y nuestra gente alegre y contenta. Qué bueno, muchísimas gracias, oiga. 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Así es que, mi gente, pues no se lo pierda, ya sabe. Sábados y domingos son de 7 millas. Nos vamos con una rolita. Por aquí llega...

continuamos por aquí a través de la grande, la más mexicana, enviándole saluditos a toda nuestra gente que está por ahí manejando en diferentes, por aquí en diferentes calles y pues diferentes avenidas de la ciudad. La gente que todavía está chambeando, la gente que va o viene, la gente que ya está en la casa descansando, pues saluditos. Y también vamos a mandar saluditos para toda nuestra gente que nos escucha a los alrededores de la ciudad donde llega la poderosa señal de la grande 104.7. Nosotros surcamos los aires con la poderosa señal y usted pues disfruta, ¿verdad?, de la música, de por aquí de, también del contenido informativo que realiza la grande 104.7 y sus diferentes su diferente programación para todos ustedes. Oiga, pues qué bonito, ¿eh? Ahí está el saludazo para la gente que nos escucha por allá por las 6 y la Nacional por allá por el otro lado, por más para acá por la Greenfield, la Mitchell, la Lincoln, también acá por el lado de la Oklahoma y las 6 por allá, por aquellos rumbos. La 13, también otra de las calles muy concluidas, muy concurridas, perdón, y también pues acá por el lado de la 16. La 16 la, y la Greenfield, también toda nuestra gente que está en sintonía también acá por la 20 y la Oklahoma, por todos estos otros lados, saludazos, gente que nos escuchan acá por la 27 de diferentes lugares, diferentes locales, pues ahí está el saludazo, mi gente. Ahí nos llevamos el corte y vamos a ir mandando saluditos para toda nuestra gente, recordándole que el número de teléfono en cabina está listo para que usted le marque, mande sus saluditos al aire, vamos haciendo comunidad, márquele y pues mándele saluditos a quien usted guste, dedíquele una rolita, para eso estamos, 414-326-9727, 414-326-9727, número de teléfono, aquí en cabina, continuamos.

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Oiga, no crea que me estoy volviendo loco, ¿no, señor? Estamos entrando por aquí a lo que viene siendo la segunda hora ya de programación, como es costumbre, a través de la grande 104.7, la más mexicana, la primera de cinco estaciones de la radio de Milwaukee.

0: llevarles la mejor de las informaciones para todos ustedes y contentos de estar por aquí totalmente en vivo. Y tenemos una llamada telefónica por aquí. Vamos al aire, vamos a ver quién nos está haciendo el favor de llamarnos y acordándose acá por acá de los pobres. La Grande, muy buenas noches.
1: Sí, muy buenas noches.
0: Caray, qué gusto saludarle, amigo Giovanni Mazzava.
1: El gusto es mío, amigo.
0: Siempre solamente estamos.
1: Le llamo para acordarnos de usted, como siempre, aquí reportándonos, escuchando la buena programación y más que nada La Grande 104.7 FM.
0: Hombre, muchísimas gracias. Oiga, siempre nos acordamos de todos ustedes, la gente que siempre están en sintonía, que sabemos que son como decimos a la costumbre, ¿no? Que son seguidores de Hueso Colorado de las estaciones de la radio de Milwaukee, de Bustos Media. Siempre le mandamos seguido los saluditos aquí a través de La Grande, también a través de lo que es la Z93.7, y siempre contentos de saludarles y tratando de llevarles la programación lo más agradable que se pueda, amigo Giovanni.
1: Muchas gracias, amigo. Hoy en este día, si pudiera mandar un cordial saludo.
0: Adelante, adelante, cómo no, con mucho gusto, adelante, mande sus saludos.
1: Antes que nada, muchas gracias a Dios Padre Todopoderoso por permitirnos un día más de vida, una nueva semana que comienza, y hoy le quiero dar las gracias hoy y siempre. En especial, es un día especial hoy para mí, para mi señor padre, el señor Audel Mazzava Cotto, que está cumpliendo un año más de vida aquí en la ciudad de Milwaukee.
0: ¡Vámonos! Oiga, qué a todo dar, qué bonito, que tenga la oportunidad de saludar a su señor jefe. Oiga, saludos, señorón, un abrazote fuerte, por ahí nos está escuchando.
1: Sí, claro, claro.
0: Ah, como pues siempre, ahí está.
1: También de Hueso Colorado. Y pues arriba es... el bello estado de Veracruz.
0: Arriba nuestra gente de Veracruz, como no, muchísimos amigos que tenemos por allá, por aquellos lados. Bueno, tenemos amigos por aquí, ¿verdad? Pero son de allá, originarios de allá. Y para toda nuestra gente por allá de Juchique, de Ferrer y diferentes lugares también, que tenemos muchísima gente que nos escucha de diferentes lugares, y nosotros contentos, ¿verdad? De siempre estar llevándole lo mejor de lo mejor, amigo Giovanni Mazzava.
1: Muchas gracias, amigo.
0: Ándele, pues entonces, ¿algo más? ¿Alguna rola que le gustaría escuchar?
1: Si se pudiera, una de los dos de Tamaulipas, por favor, la del Bendecido, y un gran saludo a mis amigos aquí en el trabajo, que nos encontramos trabajando como Dios manda, a mi buen amigo a William Mazzava y a mi buen amigo Luis, que nos encontramos en dicho restaurante del lado norte.
0: Ándele pues, mi amigazo, ahorita la buscamos y se la enviamos con muchísimo gusto.
1: Muchas gracias, que tenga buena noche, éxito en la vida y bendiciones.
0: Ándele, gracias a usted, amigo Giovanni Mazzava. Bueno, pues ahí quedó por ahí el saludazo de nuestra gente que nos sigue y nos da muchísimo gusto que pues estén contentos, ¿verdad?, de la programación, del el humilde trabajo que nosotros realizamos, y también de, pues, ahora sí que la buena oportunidad que nos da la radio de Milwaukee, de Bustos Media, en especialmente al señor Jan Bustos por compartir estos buenos momentos con nuestra gente. Así es que, bueno, pues sin más preámbulos, nos vamos con el mix que tenemos ya por aquí preparado para iniciar la siguiente hora, y ahorita enseguidita le enviamos su rolita a nuestro compa Giovanni Mazzava. ¡Vámonos pues! Esta es La Grande 104.7, yo tu compa, el Vaquerillo al aire en esto que es La Pachanga Grande.

Ahí quedó el grupazo Duelo con esta canción que se llama Suerte. 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Ándele pues. Y bueno, como luego dicen, pues nos vamos con doble tiro, como dicen por ahí. ¿Se acuerdan que nos acaba de marcar por ahí el compa Giovanni Mazaba? Pues que quería escuchar una rolita. ¿Cómo no? Con mucho gusto le vamos a complacer. Quiere escuchar a los dos de Tamaulipas con esta rolita que se llama El Bendecido. Ahí tiene mi compita. Con muchísimo gusto. Nuestra gente de Veracruz, porque solo Veracruz.

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¡Vamos al revoloteo! Pues que está esperando, véngase al jurgunello. Órale, aquí continuamos, su compa el vaquerillo, montado en su cuaco como bandido, listo para el atraco. Ándale. Versos y sin esfuerzos. Oiga, déjeme platicarle un poquito de la controversia y de todo ese rollo que se ha armado, ¿no? Por ahí en el, sobre todo en el Facebook, ¿verdad? En estos últimos días de. Pues ahí el dime y direte por ahí de que traen con el Coyote y su banda y luego el muchacho este muy bobadilla, ¿no? Que el Coyote le critica que canta covers y que no sé qué y que sabe cuánto. Oiga, pues la verdad es de que a veces no se sabe bien por dónde viene la razón. O sea, el Coyote en su postura, a mi ver, ¿no? A mi ver, tiene su postura de que pues hay que sacar algo nuevo y hay que hacer y hay que... ¿verdad? Y el otro muchacho dice que pues que no, que pues, él se siente a gusto cantando covers y todo eso, ¿no? Y a fin de cuentas, fíjese usted, a fin de cuentas las cosas pues vienen a dar como deben de ser, ¿no? No importa quién, no importa lo que cantes, siempre y cuando le pongas la idea más o menos que lleva o tratar de llamar la atención o que a la gente le guste, ¿no? Porque a veces hay canciones nuevas que de plano no salen de donde las lanzaron, ¿no? Y hay otras que llegan para quedarse. Conocemos muchísima música que pues sigue a través de los años prevaleciendo, ¿verdad? Así es que, bueno, a lo que voy es de que, bueno, yo no soy ningún cantante conocido ni nada de eso, pero trato de llevarle a la gente, pues, los éxitos musicales que han sonado, ¿no? Y tratar de ponerle el toque alegre para que nuestra gente se divierta. Tal es el caso que por aquí me están llamando, me llamaron el señor Jorge Espinosa, ¿verdad? Que ayer estuvo por allá en la Finca Music. Dice, oye, una canción que cantaste que se llama Aviso del Cielo, ¿tú la grabaste? Le digo, no, la verdad, es de una banda, ¿no? También canto covers, canto puros covers, como muy bobadilla, ¿verdad? Dice, no, pues está muy bonita, ¿me puedes complacer para toda la familia Rubalcaba y para todos los que estamos en sintonía de la grande 104.7 por acá por el lado de Resin? Dice, con muchísimo gusto, te solicitamos la rolita y nos haces favor de complacer.

Saludos y más saludos. También quiero enviar un saludazo especialmente por ahí para nuestros amigos del grupo Estrella Latina y también para los de 1111 que estuvimos por ahí el sábado echando un cotorreo tremendo por ahí en un cumpleaños de un muchachón por ahí de la familia Acosta. Saludos para toda la familia Acosta, especialmente por ahí para el Teca y todos sus muchachos, ¿no? Por ahí para Jorge, para el Gordo, el Mudo, andaba por ahí también mi tocayo Panchito y toda la racilla, ¿verdad? La señora Doña Carmen también por ahí muy contenta disfrutando de la fiesta y pues, por supuesto, ¿verdad? Para nuestros amigos de Estrella Latina que pues nos hicieron el por ahí el parvo ahí con el audio y todo el rollo. Muy bien, así está el saludazo para ustedes y con esta rolita vamos a por ahí a saludar y pues a enviarle esta rola que le gusta por allá a Jorge Acosta. Ahí está.

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que suena y suena a través de la grande 104.7, la más mexicana. Ya casi casi nos vamos, pero antes déjame mandar un saludazo especialmente por ahí. Bueno, vamos a poner una canción por ahí de unos grandes amigos que hace poco tiempo tuvieron pues el gusto por ahí. Tuvimos el gusto de recibirlos por aquí en la radio, en entrevistas aquí en la grande 104.7 y en la Z93.7. Y de ahí tuvimos la oportunidad también de platicar un ratito con ellos ahí en su humilde casa por ahí. También un saludote y un agradecimiento enorme por ahí a mi familia, la familia Gutiérrez Herrera, ¿verdad? Que pues atendieron y atendimos de maravilla y platicamos muy a gusto, comimos muy a gusto por ahí con los muchachos Los Torres, oye, que nos estuvieron visitando y esperamos que ojalá y pronto haya otra oportunidad por ahí de volver a convivir y platicar otro buen rato. Así es que, bueno, pues esta canción va dedicada especialmente por ahí para la familia Gutiérrez Herrera, por ahí para Roberto Gutiérrez y para el Robertito Junior y para María Herrera. Ahí está el saludazo y pues ahí va la rolita de Los Torres, se llama...

Bueno, ya nos vamos, ya nos vamos. Tenemos que retirarnos por el día de hoy. Recuerda que regresamos mañana en punto de las 8 de la noche después de Erazno y la Chocolata. 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Pórtese bien, que no le cuesta mucho, y nos escuchamos el día de mañana, Dios mediante. Lo dejamos con esta rolita, llega Espinosa.

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Fui lavaplatos, mesero y cocinero, peón y albañil, ayudante de mecánica, un mil usos cualquiera.

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2: el chamaquillo
1: hizo algo que le dijeron a mamá.

0: uno tiene a una expareja, dices, ay, ya no lo quiero ver ni en pintura, que se vaya de aquí. Ay, no, qué horror por mí, que lo lleven a otro planeta. Pues, ¿qué creen que el Spider-Man, el primero, el Tobey Maguire, que dicen que ha sido el mejor? No sé tú qué eres, bien acá.
1: Por morrito.
0: A mí me gustó mucho. Sí. ¿Es tu favorito o no?
2: ¿Sabes qué? Yo creo que Tom Holland está haciendo muy buen trabajo. Muy buena. Y la última película de Spider-Man.
0: Está buena.
2: Me encantó.
1: ¿Tom Holland, buena, el que juega fútbol?
0: Holland.
2: No, este es el actor de Spider-Man, Fate.
1: Oh.
0: Sí. El Holland.
1: Sí, Holland.
0: No, pero no él, no. O sea, es el tercer Spider-Man del que habla.
2: Sí, correcto.
0: El pelón. Pero ¿qué creen? Que Tobey Maguire tiene a su ex mujer. Y ya se divorciaron, se separaron, hay fuga. Pero ellos se quedaron siendo muy buenos amigos. Tan buenos amigos que la mujer, la ex mujer, le dijo, oye, me voy a volver a casar. ¡Yo te caso!
2: ¿Qué?
0: ¡Yo te oficio la boda! ¡Ándale! ¿Cómo? ¡Vamos, mi vida! Y él fue y él ofició la boda de su ex esposa.
1: ¿Qué se ofició?
0: Con un heredero. Él hizo la boda. Él fue como el
1: juez. El sacerdote.
0: Tú te puedes casar con la novia.
1: Con mi ex.
0: Beautiful. ¿What? El de la ex mujer.
2: No te creo.
1: La máquina.
0: Neta. Ahí estuvo, wow. Se fueron a Hawái. Él dijo, oye, te llevas una gran mujer. Te lo digo por experiencia.
1: ¿Y por qué lo dejaste?
0: Mira, pesa bien rico, ¿verdad? Sí, yo lo sé. ¡Qué bizarros desde ese momento! Él fue el que ofició la boda. Él dijo, a ver, díganse sus votos. Cuando él decía, es que eres la mejor mujer del universo. Y él, sí, yo lo reitero, para mí también fue. Nos estuvo muy incómodo. No sé, ¿tú podrías casar a Margarita?
1: Abuelita de Vanna.
0: ¿Qué le dirías?
1: Mira, Margarita, tú eres la mujer mejor del mundo. La mujer mejor mujer del mundo. Si está la Chayo, le digo, con excepción de mi hija, la Chayo.
2: Sí, porque
1: si no me va a madrear.
2: Esa noche cenas o duermes en la alberca, güey.
1: No, y madreado, olvídate y llévate la compa. Es buena, sí, te pide una moto. Pídele carro, algo. Margarita regala moto.
0: Peleate no, pues, con ella.
2: La amistad quedó muy bien, me imagino, entonces.
1: Está bien,
2: ¿no?
1: Así debe quedar, güey. Pues sí.
0: ¿Para casar a tu exmujer?
1: Sí, güey.
0: Pero velo, se ve bien feliz, está bien emocionado, está bien atento.
1: Ajá. Para mí que le caía gordo el vato. Oye, con la que la casó. Dijo, y mira, que sufras, desgraciado.
2: Cambió al Toby Maguire y se llevó, que es jugador de la NFL, el morenazo ese.
0: Es el hijo de un multimillonario, es un heredero millonario.
2: ¿Qué tal?
0: Así es.
2: Bien.
0: Y el Toby se quedó bien feliz, la llevó al altar, la casó y le dijo, mi ex mujer, sé feliz. Yo no te pude hacer feliz, pero sé feliz con este millonario.
1: ¿Qué dijo Tony Maguire? No más que la lastimes.
3: Pura vera.

0: que uno escucha problemas ajenos y uno se avienta esos tiritos con la pareja y la pareja no te ha hecho nada y tú es que no es posible porque a Juanita le hicieron esto, tú me lo vas a hacer a mí.
1: Sí.
0: ¿Cómo superar este tipo de tabús y locuras que ni nos pasan, pero nos andamos peleando? Lo vamos a platicar con nuestra psicóloga Sandy Caldera al regresar.

Tuvieron un bebé y de repente sienten que no se ponen de acuerdo en nada. No estás solo. La llegada de un hijo es una de las transiciones más importantes para cualquier pareja. De pronto aparecen nuevas responsabilidades, cansancio y decisiones que tomar todos los días. Los expertos recomiendan conversar antes de que surjan los conflictos. Hablen sobre cómo compartir las tareas, quién atenderá al bebé durante la noche y cómo nos apoyamos mutuamente en los momentos difíciles. Y cuando haya desacuerdos, recuerden que pueden buscar soluciones con calma más adelante. Lo importante no es ganar una discusión, sino construir una familia fuerte y unida. El amor y el trabajo en equipo siguen siendo la mejor base para criar a sus hijos.

0: que de repente están así con su pareja y le dices, ¡ay, chiquito preciosa! Ponte coqueta, ponte animosa, hazme algo diferente. Y la mujer dice, no seas marranator, eso no es digno de mí.
1: Sí.
0: O al revés.
1: O sí, o no te dice nada, nomás no quiere, suelta, no sí, quiere.
0: No toques, no. O la mujer que va con el hombre le dice, ay, papi chulo, ay, despéiname, arráncame el cabello, nalguéame. Y el hombre, ¿cómo voy a hacer eso? Gobiérnate, Lupita. ¿Cómo trabajar esa onda íntima, erótica? Lo vamos a platicar con nuestra psicóloga, Sandy
2: Caldera. ¡Sandy!
3: ¡Hola,
2: Sandy!
3: Oigan, chicos, yo los dejé bien picados el viernes. Yo
1: les advertí. Me cae que sí. Me cae que sí, Sandy Caldera. ¡Qué
3: barbaridad! Se los advertí. ¡Qué barbaridad! Oigan, vengo a hablar de cosas ricas, sucias, el día de hoy.
0: ¡Hola, Sandy!
3: ¡Ajá!
1: ¡Ay,
3: ajá,
1: mamá!
3: No, y fíjate, desde ahí empezamos mal. ¿Ya vieron? Desde ahí empezamos mal. ¿Sí? Cosas sucias. ¿Qué sucio? O sea, a ver, ¿de dónde salió que es sucio? ¿De dónde salió que es malo? ¿De dónde salió que es...? O sea, ¿por qué? Bueno, les voy a explicar de dónde salió. Salió de la crianza, chicos.
1: Dale.
3: No te toques ahí, no te agarres ahí. Te va a llevar el diablo porque estás pensando en esas cosas. Dios no quiere que tengas sexo. Dios no quiere que pienses en eso. Eres pecador si piensas en eso. Igual, chicos, nos han hecho un gran daño cuando nos han enseñado que las cosas tienen que ser única y exclusivamente de una manera, ¿sale?
1: Okay.
3: Yo les decía que la pareja tiene que basarse en tres cosas. Uno, el respeto de la dignidad del otro. O sea, si por ejemplo, yo te pido algo a ti, pero tú no quieres o no te late o te hace sentir como que muy sucio, pues dime, oye, no, mi amor, eso no, la neta no, pero pues podemos instalar otra cosa, ¿no? Pero mientras de que los dos estemos de acuerdo, en el mismo barco, pues hay que explorarle, hay que echarle ganas. ¿Por qué? Porque fíjense, Pau preguntaba hace algunos días, ella decía, ¿cómo evitar la rutina? Esta es una de las maneras. A ver, mira, me educaron muy mal, o sea, mi mamá no me habló de esto, yo no sé cómo hacerle, pero la neta quiero aprender. Y qué padre que usted pueda ser el maestro, que usted la pueda llevar al cielo y de vuelta.
0: Oye, Sandy, pero ¿qué onda, mi amor? Ahorita que decías de lo del tema de esto de la intimidad acá, pues la lujuria es un pecado.
1: Hoy no, man.
0: Entonces, muchas veces a muchas personas las educaron con, oye, no seas lujuriosa, no hagas esto, o sea, fíjate en esto, en el otro, en el otro. O sea, una cosa es tener intimidad por amor y otra cosa es que andes acá, dengue, lingue, lingue, lingue. Entonces, muchas mujeres y muchos hombres también traen esto por temas culturales de hace mucho tiempo.
1: O la religión.
0: ¿Eh?
3: Así es, exacto. Mira, mientras de que no sea un tema enfermedad, o sea, fíjese bien, analice, si usted es un lujurioso, es porque está alimentando su lujuria. Por ejemplo,
0: sí,
3: el contenido que no debe de andar viendo, ¿verdad?
1: Sí, claro.
3: ¿Ok?
4: Pensando.
3: Y entonces anda viendo cosas en el TikTok que no debe andar viendo, y llega con la pareja y quiere hacer, ahí sí, cosas que no debe de andar haciendo.
1: Ándale.
3: ¿Okay?
1: ¿Ok?
3: ¿Por qué? Porque no es cosa del amor, es cosa de la lujuria, es cosa de que ya se le pasó la mano, ¿verdad? Porque anda viendo cosas que nada que ver. Pero, por ejemplo, si yo quiero ponerte y comprarte una ropita chida, si yo quiero que juntos hagamos ciertas dinámicas, ¿qué tiene de malo? Eso no es lujuria, ¿sabes?
0: Vamos a

0: Oye, Sandy, ¿podemos tener la definición de lujuria? A lo mejor para... Porque eso sí es malo, ¿no? La lujuria, ¿o no?
1: Sí, claro. Mira, es cuando te sales de contexto, cuando ya se vuelve un vicio. O sea, que por ejemplo, imagínate que tú estás trabajando y ya estás pensando como que, ay, yo quiero esto, quiero esto, quiero eso, o sea, así. Ya, como que ya estás así por todo.
2: Otra vez. O sea,
1: me dolió, y a todo mundo le ves cara de que, ay, chiquilla, si te prestas, pues yo me dejo. Así es la lujuria, ¿no?
3: Yo busqué, dice, definición de lujuria: deseo excesivo, incontrolable o desordenado del placer sexual.
0: Sí, lo mismo que dijo Sandy.
1: Pues
0: sí.
1: Exacto. Oye, mi Sandy. Ahora, a ver. Pero déjenles decir una cosa. ¿Qué pasa si los ritmos de la pareja no están sincronizados? Ajá. A lo mejor yo soy de que diario quiero. Y a lo mejor la pareja no. Entonces, ¿qué tenemos que hacer? Un común acuerdo. Diario no, tres veces sí. A ver, pregunta para la psicóloga. ¿Cada cuánto es bueno tener una relación íntima? Mire, si estamos en luna de miel, la verdad es que, o sea, no hay límite, porque pues obviamente hay que estar la novedad y todo el rollo, ¿no? Pero claro que va bajando, familia, porque ya estás cansadón, el trabajo, el estrés, va bajando. No es que no quiera él o no quiera ella, va bajando, ¿Y cada cuánto es determinante? Mire, escúcheme, lo que se sugiere de 7 días, cuando menos 3, hay que estarle dando amor a la persona.
0: Ni que fuera más tampoco.
4: Oye, mis Santi, ¿qué pasa si hay un hombre o una mujer que quiere hacer alguna fantasía o algo así? ¿Cómo recomiendas que se lo proponga a su pareja? ¿Para qué? Porque a lo mejor lo ve mal, no le gusta.
1: No está mal, al contrario, sería muy, muy sano y muy bonito siempre y cuando, vuelvo a lo mismo, si los dos estemos de acuerdo, los dos queramos hacerlo. Ahora, las relaciones donde meten terceros no van a terminar bien. No van a acabar bien, lo siento.
0: Pero que no un cuarto.
1: Los caballeros Sandy. No.
3: Yo que quiero vivir con tres.
1: No acaban bien. No acaban bien. Bien, de verdad, alguien, uno de todos, sale lastimado. ¿Eh? ¿Por qué? Porque, a ver, una cosa que es muy importante es cuando se rompe la intimidad. Cuando se rompe la intimidad entre dos. Pero si es una fantasía donde los dos somos parte y queremos y se vale y nos encanta, dele.
0: Oye,
1: no pasa
0: Sandy,
1: nada.
0: Tenemos con nosotros a psicóloga Sandy Caldera.
2: Hablando de
0: ¿cómo
2: cochinadas
0: estorban los tabús en nuestra vida íntima de pareja? ¿Cómo decirle? Tú ya identificaste el tabú en tu pareja. Él es muy santurrón, ella es muy santurrona. ¿Cómo decirle, oye, mi amor?
4: No seas santurrón.
0: Yo tengo esta necesidad, yo quiero. ¿Cómo lo vas preparando, Sandy?
1: A mí me encantaría que esas personas fueran a terapia sexual. La terapia sexual es bien bonita, chicos. Yo cuando la practico con las parejas, la terapia, es maravillosa. Mira, les enseñas, escúchame bien, hasta cómo tocarse.
2: ¿Qué?
1: O sea, es algo tan hermoso. Sí.
2: A ver.
1: No, amiga, es
2: una
1: algo
2: terapia de esas,
1: pausazo. Call me, baby, call me. Mira, pausazo, te cambia la vida. ¿Mira? De verdad, te lo prometo. En serio, te enseñan cosas tan bonitas. Por ejemplo, ¿dónde están los puntos de placer de tu pareja? Dejen de ver videos. Exploren el cuerpo de su pareja. Exploren el mapa de su pareja. Ella, él.
4: O sea, hay unos que tienen mapa y hay otros que son globo terráqueo.
1: Todo él.
0: Terapia sexual.
4: Sí,
0: terapia.
4: La máquina, eso no lo había oído.
1: Sí.
4: A ver,
0: me gusta. Sandy, ¿dónde?
1: Mira, está padrísimo, está padrísimo.
0: Si acaso quieren hablar un poquito más de este tema, aprenderle más, ¿dónde te pueden seguir o llamarte, por favor?
2: Con Sandy.
1: Por supuesto que sí, estoy como Sandy Caldera en redes sociales, Sandy Caldera. Estoy en el 619-451-7037. 451-7037 del área 619. Y obviamente en el programa más delicioso, más bonito y más bueno. Eso. El bueno, la mala y el feo, puro show.
2: Sandy, ahí te caemos. Besos. El pelón y yo. Necesitamos terapia.
3: De pareja.
2: Los dos, de pareja.
4: Ay, qué beautiful.
0: Sí, porque se me pone muy quisquilloso este muchacho.
2: Una marometa.
0: Pregunta, paisano, comadre.
1: Ajá.
0: Comadre, te tocó salir con un vato muy santurrón y tú querías así que...
4: Ala.
0: Que hiciera más cosas el vato.
2: ¡Ay!
0: Tenía muchos tabús ese güey. ¿Cómo le hiciste? ¿O de plano lo dejaste? ¿O compadre, te tocó una mujer que tenía demasiados tabús? Literal. 1-855-370-3100. ¿Tú le enseñaste?
2: ¿O te dejaste?
0: ¿Se asustaba? A ver, ahorita regresamos con tu

0: pesada.
1: A ver, te tocó salir con una morra, con un vato que pues tenía demasiados tabús. Tú le, a lo mejor le decías tú, oye, hazme esto, me gusta esto.
2: Hazme esto.
1: Y no, y no quería.
2: Ay, no.
1: O a veces no les dices, tú les pones, les haces y se sacan de onda.
3: Sí, no, nunca lo he hecho. ¿Sí,
2: se de onda?
1: Hey. ¡No! 1-855-370-3100. No, es que neta, te empujan, te quitan la mano, se cohiben. Ahora mira, tenemos a Chabelita con nosotros. Hola, no. Chabelita.
4: No, pues mira, yo no tengo nada de reservas o tabús, como se diga, en esa cosa.
3: Tú todo, sí. Como caiga.
4: Pero él sí, él venía o viene, porque estoy saliendo de esta relación ahorita, él viene con, no sé, con unas ideas muy raras, algo tan, no sé, para mí que no era normal. Yo le decía que lo hiciéramos en el sofá, algo simple, ¿no? Suerte que no está la niña, porque tengo una hija, y le decía, yo vamos a hacerlo en el sofá. Y me decía, ay, no, esto es lo que aquí, no, vamos a la cama.
2: Y apaga la luz.
4: Okay. Se lo dejaba pasar, sí, y apaga la luz. Le decía, vamos a hacerlo en el carro, como una travesura. No, tampoco quería en el carro.
3: ¡Qué inseguro!
5: ¡Sucia, que es la Chabela!
3: No, está bien que sea así, la Chabelita.
2: Iba feliz.
3: Oye, ¿qué más? ¿En la cocina? ¿Dónde?
2: El feo.
3: Dime, el árbol.
4: No quería en ningún lugar, sino era en la cama. Y de noche no quería ni en el día tampoco.
3: ¿Cómo?
2: Y no quería que lo vieras.
4: En la cama nada más.
2: Se cubría su cuerpo con las sábanas.
3: Inseguro el vato.
1: Oye, Chabela, y por ejemplo, tú empezabas la acción, me imagino, y él te detenía, él te decía, no, espérate, hasta en la noche, y aquí no.
4: Sí. Sí, yo empezaba.
2: Oye, Chabela,
5: ¿no está el agua bendita?
2: Y obviamente por eso estás terminando con él, porque no te saciaba íntimamente,
4: La verdad es que no. Y luego ya cuando estábamos juntos y alguna cosa pasaba, me echaba la culpa a mí.
1: Oye, ¿cuánto casada, Chabela, cuánto tiempo con esta persona?
4: Tenemos 4 años de estar juntos, pero pues no, yo ya me cansé de pasarle muchas cosas. Sí, y no. Por eso te digo que ya estoy saliendo de esta relación, porque ya me cansé.
2: ¿Un colágeno vas a aprovechar ahorita, mi Chabela, o qué?
4: Pues mira, fíjate que prefiero mejor a sanarme un tiempo, estar tranquila, pensar con claridad.
5: Ya tiene uno.
4: Ya después es.
5: Ya tiene, Chabela ya tiene matachín.
3: Ya está saliendo de ahí,
1: no,
3: sí.
1: No.
3: Ya tiene planeada, la mujer planea machín.
5: ¿Ustedes creen que no?
3: De A, B a C.
4: No, pero fíjate que no. Nosotros las mujeres, cuando nos cansamos, decimos basta, es basta.
3: Así bueno, aguantamos, mándame tu número.
4: Cuando queremos.
2: Oye, Isabel, pero algo que me da gusto que hayas marcado es porque aquí estos dos hombres en la cabina estaban diciendo, ay, es que la mujer nunca quiere, y machos alfa pelo en pecho. Y ya dijiste quiénes son, los santurrones.
1: Oye, Chabela, si por ti fuera, ¿cuántas veces a la semana con tu viejo?
4: Pues, si por mí fuera todos los días.
2: No, a todas horas, dice
3: Chabela,
2: Isabel.
3: Chabela, lo vas a matar.
1: Ni que fuera.
2: Le dicen la J-Lo a la Chabelita.
4: Mira, Chabela Low. El sexo en una relación es muy importante. Si no hay sexo, o por lo menos una vez a la semana, pero a forzado, pues tampoco sirve.
2: Ya les dijiste una vez a la semana, ya respiraron ellos. Ya aquí en la cabeza. Ay, gracias a Dios.
1: Digamos una vez cada.
3: Una vez al día.
1: Bisemanal.
2: Nah, quincenal tú.
3: ¿Qué tiene?
2: No, tampoco.
1: Hace tranqui, Chabela.
2: Pero eso que dijo Isabel es cierto. A mí me acaba de salir un video de una mujer que dijo, si tú no tienes buen sexo, no estás en el lugar correcto. Debes de estar con alguien que tengas bien íntimamente todo. Y mínimo, esta lo dijo, 3 veces por semana, mínimo. Y bien serviditos los dos.
3: Yo sí estoy en el lugar correcto. Dice, massage, open.
2: Sí, pobre chayo.
1: $100.

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3: Y vamos a platicar de la inflamación, porque es una palabrota que todo mundo lo está platicando en medios sociales de cuidado con la inflamación crónica, cuidado con esto. Bueno, les voy a explicar qué cosas tenemos que poner atención al momento que nosotros nos estamos teniendo un problema con el peso, no nos estamos moviendo y estamos estresados. Esto crea muchos problemas en nuestro cuerpo y la resolución de todo esto no es una vitamina o una poción mágica, es realmente evaluar cómo podemos controlar nuestro peso para tener un peso saludable, asegurarnos que nos estamos moviendo y sobre todo manejo de nuestro estrés, ya sea familia. Suena imposible, pero estas tres cosas son las cosas básicas que cada uno de nosotros podemos hacer para mejorar nuestra vida. Al momento que hacemos esto, nos movemos hacia adelante, hacemos todas las cosas increíbles y además podemos hacer una gran diferencia en nuestro...

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1: No se la van a acabar. Ah, ya regresamos, ahorita les cuento.
2: Ya nada más.

0: se me hace muy bonita.
1: A ver, Feitón, ¿qué pasó?
0: Porque esta babysitter llegó a la casa de la familia de este morro.
2: Sí. Okay.
0: Él tenía 5 añitos.
1: Ah, ay. Ándale.
0: Y la mamá y el papá del morro trabajaban bien harto. Y decidieron tener una babysitter. Y dijeron, ¿a quién vamos a agarrar? Llega la Lupe. Una morra bien guapetona.
1: ¡Órale!
0: 25 años de edad.
2: Ay, qué bueno que trabajara por su porvenir.
0: Sí, el papá del morro la miraba y decía, ¡ay, Lupe! ¡Ay, Lupe!
1: el papá. Pero...
0: El morro. Okay. Y la señora decía, ¡híjole, está Lupe! ¡Descotadona! El tiempo pasó, cuidó muy bien al niño. La Lupe.
2: Ah, qué bueno. Que ese es su papel principal, sí. Peo.
1: Qué bueno.
0: Duró como 2 o 3 años cuidándolo. Hasta que la doña, la mamá del chamaco,
1: sí,
0: decidió ya no trabajar. Y dijo, ahora me voy a dedicar a mi hijo. Pasa el tiempo. Y la Lupe siguió en contacto con la familia.
1: Oh, se encariñó con el niño.
0: No. Siguió en contacto, ¿no? ¿Qué tanto así?
1: Ah, ok.
0: Tampoco metas palabras en mi boca que no he dicho.
1: Ah, bueno, no, yo
0: que
1: pensé.
0: Me hagan eso, son cosas.
1: Discúlpame, que no te enojes, güey.
0: Pues un día, hacer una fiesta del cumpleaños de la mamá del chamaco.
1: Ok.
0: E invitan a la Lupe porque la conocían.
1: Sí.
0: Y va la Lupe. Y el chamaco ya tenía 25 años. Y la Lupe 45.
2: Ok. ¿Qué?
0: Y el chamaco mira a la Lupe y le dice, ¿te acuerdas de Lupe, la mamá? Sí, mamá. Era la que era mi babysitter, ¿verdad? Sí, la Lupe.
1: Se acordaba el...
0: Sí, güey. Sí. Y la Lupe venía con un vestido ajustadito y descotado de arriba del pecho.
2: Guapísima.
0: Súper guapísima.
2: Oh, very good. Qué bueno.
1: Ok.
2: Una mujer siempre se tiene que cuidar.
0: Y el chamaquillo le dijo, ay, Lupe. ¿Eh? Ay, Lupe, tú eras mi baby. Sí.
1: A su baby.
0: Y la Lupe bien voluminosa.
3: No.
0: Y la Lupe le empieza a platicar al chamaco. Ay, sí, te portabas así. Hicieron así como clic.
1: Ay, match. Y jugabas mucho, niño.
0: A los 3 días que ve la mamá.
1: Una vez te me perdiste.
0: Que viene ve la mamá que viene la Lupe por el chamaco.
1: ¿Qué?
0: En el carro de la Lupe.
2: Sas.
0: Y se lo llevó. Y se fueron allá donde te conté.
1: No, ¿a dónde? Pases. ¿A dónde nos contaste? No me acuerdo.
0: Al hotel.
1: ¡No! ¡No!
0: Celi, que se clicharon machín.
1: ¿Qué?
0: Se gustaron y dijo la Lupe, me lo voy a comer.
1: ¡No!
0: Esto me gusta, se me antoja, me lo llevo y lo como. ¡Güey! Y se hicieron novios.
2: No te pases.
0: Y hasta ahorita llevan 2 años y medio. La Lupe y el chamaco.
1: O sea, saliendo. La babysitter.
0: La babysitter.
1: Y el morro.
2: 45. Le lleva 20 años.
0: 20 años, wow. Pau.
2: 40 y 20.
0: No, pero qué bueno. ¡Ey! ¡Se vale! ¿Qué? ¿Cuál es la edad, el límite del amor? No hay, no hay.
2: Mientras sean mayores de edad.
0: Los dos. Mientras sea legal.
2: Y muchas veces escuchamos estas historias de los señores cuarentones que andan con las de 20 y todo el mundo les aplaude y les pone monumentos. Y luego cuando es mujer, luego ahí dicen, ay, no, que la mujer tenga su colágeno también.
1: Pero aquí lo que sorprende es que fue la babysitter aparte también.
2: ¿Cuántos años tenía cuando ella era
0: ¿A quién no le ha gustado la babysitter? Él tenía 5 años.
2: Pero
0: no le hace, ella lo crió por 3 años.
4: Paola, ¿qué no escuchaste toda la historia del Feo?
2: Es que se estaba peleando el Feo y el pelón y de repente
0: no soy bien lejos, chavos.
1: Wow.
0: 32 años, María. Pelo negro, alta. Era la babysitter de nosotros.
1: ¿Qué?
0: Y la sirvienta de mi hermana.
2: Sí.
0: Allí en El Paso, Texas, en Coronado, cuando yo me fui a vivir con mi hermana. Yo tenía 14 y ella 34. Guapa, alta. Sí.
1: Hoy no,
0: María.
2: ¿Cómo fue la primera vez? O sea, que le alzaste ahí.
0: No me voy en detalles.
2: Detalles.
0: No. Si hizo la güey que... Ay, levantó un poquito más la cobija.
1: Hoy no, ma.
0: Y se movió.
2: Sí.
0: Ay, güey.
1: Ajá.
0: Y ya después la segunda noche, que es de la primera que se dio cuenta, ya habían pasado varias noches.
1: ¿Tomabas fotos con el celular?
0: No, había celular.
2: No existía. Sino hasta Zoom le hacía Zoom.
0: Ven, me dijo. Ven, métete. Ay, oiga, no, sorry. No está jugando.
1: ¿Qué?
0: Métete.
2: ¿Ahí estaba tu hermana?
0: No, porque ya no. No, mi hermana era. Le gustaba mucho ir a los casinos.
1: Estaba en su recámara ella sola.
0: Sola. Y los chamacos, mis sobrinos. Y todos están dormidos.
2: Sí.
0: Y la María con la María.
1: Pero es.
2: Y también ella.
0: Ella sí.
2: Ella tenía 34, no te pases, el 14.
0: Ay,
1: Muy inocente, pero ahí anda con su lucecita.

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6: Muy buenos días, les saluda Eli Venegas y este es el breve informativo del bueno, la mala y el feo. Rusia no confirma tregua energética anunciada por Donald Trump. El Kremlin no confirma que Rusia haya aceptado la tregua energética en Ucrania anunciada por el presidente de Estados Unidos, Donald Trump. Continúan los contactos. En cuanto tengamos algo que decir al respecto, les informaremos sin falta, dijo Dmitry Peskov, vocero presidencial, en su rueda de prensa telefónica diaria. El Papa León XIV es hospitalizado este martes 13 de octubre para ser operado de nódulo en el pulmón. El Papa León XIV será hospitalizado en el Policlínico Gemelli de Roma hoy martes 13 de octubre a mediodía para ser operado del nódulo que se le descubrió en el pulmón, informaron fuentes de la oficina de prensa del Vaticano. Este domingo, tras el rezo del Ángelus, el sumo pontífice anunció que se le extirpará un nódulo en el pulmón detectado en una fase muy temprana y bien localizado. Hackers atacan refrigeradores de cientos de supermercados y obligan a tirar toneladas de comida. Un ciberataque poco habitual dejó ayer lunes a cientos de supermercados en Francia con refrigeradores y congeladores fuera de servicio, provocando la pérdida de grandes cantidades de alimentos frescos y congelados. Los atacantes lograron acceder de forma remota a sistemas utilizados para controlar la refrigeración comercial y activaron ciclos de descongelamiento durante varias horas. Hasta aquí llegamos con el breve informativo del bueno, la mala y el feo. Les informó Eli Venegas en redes sociales, Eli Venegas Radio. ¡Feliz martes!
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7: Vamos a regresar con la enchufada. Tenemos el teléfono de la mamá.
8: De la mamá, de la mamá, de la mamá, de la mamá, de la mamá.
7: De un morrillo que el morrito tiene apenas 9 años y ya trae celular, muchachos.
8: ¿Qué?
7: Vamos a marcarle y vamos a hacer una broma enseguidito. Ahorita nos vamos a enchufar, ¿eh?

0: Mi compa el feo.
1: ¿Qué hizo?
0: Se convirtió en un vampiro.
2: Otra vez. Sí, ya sí, me sí. pasó tres veces después, sin darme cuenta. Y
0: después de esta vida.
2: Una
0: se, hizo, se hizo vampiro y ahí andaba, pero. Con su capa y todo, ¡ay! ¿No? El feito. ¡Ah! Sí.
1: Sí, da miedo. Parece el chiqui Drácula.
0: Sí. Y, pero pues lo pedo nunca se le quitó. Entonces
2: parecía chiqui Drácula o payaso. Cuando me convertí en vampiro. Sí, todo lleno de
0: sangre. Parecía Cepillín, como Cepillín. Y pues ándale que ahí en la cantina le decía, a ver, un tequilita. Se lo servían, un tequilita. Oh. Otro tequilita. Ya llevaba como 15 tequilas.
1: Ay, que aguante, feo.
0: Volteó a ver el reloj y dijo. ¡Machín! Dijo el feo. Van a ser las 6 de la mañana. Van a ser las 6 de la mañana. Ya va a amanecer. Necesito irme antes de que salga el sol. Porque los vampiros con el sol.
1: Se hacen.
0: Agua, se mueren.
1: Se hacen raros.
0: Sí, sí, sí. Entonces.
2: Me pongo más prieto.
0: Pero como iba bien pedo, ya llevaba 15 tequilas entre pecho y espalda. Dijo, no podía volar.
1: Claro.
0: Se fue caminando. El vampiro del feo.
2: ¿Me da ticket? Sí, no. Lleno de sangre.
0: Le da volar WI. Ándale. Y pues dice, oye, ya iba saliendo el sol. Dijo, en la torre, ¿dónde hay? Me voy a convertir en ceniza cuando salga el sol. Se escondió en un arbusto.
1: Sí.
0: Se echó la capa encima. Pero cuando se echa la capa encima para que no le dé el sol, pues las nachas de fuera.
1: Uy.
0: O sea, se tapó la cabeza, pero se descubrió las nachas.
2: Las nalguitas.
1: ¿En qué posición estaba?
0: Sí.
2: Las nalguitas.
0: Las nalguitas del feo.
2: Colgando.
0: Y ándale de qué pasa, pues ahí su. Su compadre, el Chihuilis. Y le ve las pompitas así. Nomás de
1: lo reconoció.
0: Bulto negrito así con la capa y todo. Dijo, no, pues este es. No sé, una monjita o algo así.
1: Ah.
0: Dijo, de aquí soy.
1: Ok.
0: Y que. Sí. Que le toca y se levanta el fuego y dice, ¡ey, ey! ¡La estaca es en el pecho!
3: ¿Te crees muy trucha? ¡Aguas!
2: Bueno,
3: porque
2: para
3: cuando
2: otra,
3: menos lo esperes, el bueno, la mala y el feo te pueden dar una...
0: ¡Enchufada! Tenemos el teléfono de un morrillo, tiene 9 años y ya trae celular.
1: ¡Oh!
4: ¿Hello?
5: Sí, ¿halo?
4: Sí, bueno.
5: Sí, ¿con quién hablo? ¿Who más speaking?
4: Mari.
5: Mari. Oiga, Mari, ¿a usted es la mamá de Jaimito? ¿De Jaime?
4: Sí, ¿por qué?
5: Le estoy llamando aquí de la escuela de Jaimito.
4: ¿Todo bien con mi hijo?
5: Sí, todo muy bien. No se preocupe, mire, yo era maestro de educación física de Jaimito.
4: Okay.
5: Y le estoy llamando, Mari, porque pues es que me sorprendió que Jaimito ya trae celular y apenas tiene 9 años.
4: Sí, se lo acabo de comprar. ¿Hay un problema o qué pasó?
5: Lo que pasa que pues en la educación física, ¿verdad? No puede traer aquí en PI, no puede traer el teléfono y pues le dije, a ver, Jaimito, give me your phone. Y pues vi una foto tuya, Mari. Y dije, ay, ¿quién es esta princesa hermosa? Este angelito caído del cielo. Y pues le dije, ¿quién es Jaimito? ¿Es tu hermana? Me dijo, no, es mi mami. Y pues llamo para saludarte, Mari, porque pues es que la verdad, sí traes con queso las tortas.
4: Ay, Dios mío.
5: Y le dije a Jaimito, oye, y tu papá y todo esto, y pues me dijo que estás divorciada, ¿verdad? Y pues yo le dije a Jaimito, oye, ¿y no quieres que yo sea tu padrastro?
4: Ay, ¿y qué le dijo?
5: Me dijo, pues, me gusta, pero pues no sepo, y pues ya le di 10, ¿verdad, Jaimito? Ya tiene 10 para todo el año.
4: Ah, perfecto, muchas gracias.
5: Además, Mari, ya le pedí permiso a Jaime y... Pues me dijo que sí podía yo salir contigo y todo eso.
4: Ay, ese niño dando permiso sin preguntar primero.
5: ¿Cómo está tu corazoncito, sirenita del mar?
4: Pero, ¿usted qué edad tiene? Porque sí soy un poco más mayor que yo.
5: Pues no creas que la diferencia ha de ser mucho si Jaimito tiene 9. Yo ahorita ando pegándole a los... 4 y el año que entra será hay 5, ¿verdad? Hasta parezco hermanito de Jaime también.
4: Ay, sí, está mayor que yo. ¿Es una broma o me...?
5: No, broma, tu cara hermosa y tu cuerpo angelical.
4: Pero lo quiero conocer, ¿me puede mandar una foto de usted?
5: Pues ahorita te la mando, pero mira, si me quieres imaginar, ¿has visto este, el Spider-Man?
4: Claro que sí.
5: Ándale, pues, como ese no. Me parezco más al otro, ¿cómo se llama este? ¿Has visto al Aroman?
4: También.
5: Ándale, pues tampoco como este, pero más o menos.
4: Pues no, no me da ninguna imagen de cómo se mira, cómo es.
5: ¿Entonces qué? ¿Vamos a ir al zapateado a bailar o qué?
4: Mira que es una broma, ahorita estoy muy ocupada.
5: No, es día de veras, Mari, mi corazón late por ti.

0: se lo perdió.
1: Sí.
2: Más adelante en El Bueno, La Mala y El Feo.
3: Oigan, ¿ustedes saben qué es el bucket list?
0: Bucket list.
1: Hasta ahorita me di cuenta.
3: Feo.
1: Yo dije con un balde con comida.
0: Yo hice uno.
3: Bucket list es una lista de cosas que tienes que hacer antes de partir de este mundo. Son esas cosas que tengo que hacer. Subir al Everest, ¿no? Y tú, ¡halo! Tengo que conocer las siete maravillas del mundo. Conocer el mar, volar, ¿no?
1: ¡Ay, qué machín!
3: Y hay una lista de cosas que tienes que hacer antes de morir. ¿Cuál es tu bucket list? 1-855-370-3100.
2: Disfraces que no recomendamos para este Halloween. De Drácula, no, porque te clavan la estaca. 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
10: Y vamos a platicar de la inflamación, porque es una palabrota que todo mundo lo está platicando en medios sociales de cuidado con la inflamación crónica, cuidado con esto. Bueno, les voy a explicar qué cosas tenemos que poner atención. Al momento que nosotros nos estamos teniendo un problema con el peso, no nos estamos moviendo y estamos estresados, esto crea muchos problemas en nuestro cuerpo. Y la resolución de todo esto no es una vitamina o una poción mágica, es realmente evaluar cómo podemos controlar nuestro peso para tener un peso saludable, asegurarnos que nos estamos moviendo y sobre todo manejo de nuestro estrés, ya sea familia. Suena imposible, pero estas tres cosas son las cosas básicas que cada uno de nosotros podemos hacer para mejorar nuestra vida. Al momento que hacemos esto, nos movemos hacia adelante, hacemos todas las cosas increíbles y además podemos hacer una gran diferencia en
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2: Hay algo que se llama el bucket list.
3: El bucket list, loco.
4: Bucket list. Y uno antes de morir dice, voy a hacer esto, esto, esto, abuelita, y esto, y esto, y esto.
2: Yo me aventé uno, Pau, con mi vieja.
3: Ahorita me aventé otro yo.
4: No, ese no está bucket
2: list. Sí, bucket list, estoy hablando.
4: No, ese bucket ya hay que tirarlo.
3: Que hay que aventarlo.
4: Hay cosas que uno dice, yo tengo que conocer este país, tengo que ir a tal lugar, tengo que hacer esta actividad, subir el Everest, lanzarme de un paracaídas. ¿Qué tienes que hacer en tu bucket list? 1-855-370-3100.

0: Hay cosas en la vida que de repente uno dice, oye, es que a mí me encantaría hacer esto, lo otro, lo otro. Pero si no lo escribes, yo creo, genuinamente, que no pasan. Y hay algo que se llama el bucket list. Y el bucket list es, pues, anotar ahí las cosas que quieres hacer antes de morir.
1: ¿En español cómo se le diría?
0: Como la lista de deseos.
1: Lista de deseos.
0: Sí, sí, pero es que se cuenta feo que tú dices, no, pues, ¿sabes qué? Yo me quiero ir a pescar, pero a tal océano, tal mar, así, súper loco, un mes. Y dices, ¡hala, qué chido! ¿No?
2: Ese está bonito.
0: Ese está padre, ¿a ti que te gustó? O pilotear mi avión, irme de un lado a otro.
2: Tengo una que la quiero hacer antes de morirme y la voy a hacer rápido. Se llama la tirolesa más larga del mundo y está en la Barranca del Cobre, en Chihuahua. Uno de los lugares más espectaculares, especialmente
1: en
2: el invierno, cuando nieva, se pone pero hermosa la Sierra Madre. Y esa madre, la tirolesa, si es la más larga del mundo, ¿verdad?
1: Dicen que sí,
2: dicen que sí. ¿Cuántas millas
1: y son? Y te voy a decir algo, yo he hecho varias tirolesas. Y esa sí me intimidó, sobre todo
2: porque es lo que quiero sentir.
1: Lo que pasa,
2: yo también,
1: digo, para ti va a ser nada, güey.
2: No,
1: aquí,
2: ¿cómo? Nunca
0: es adrenalina.
1: Este viejillo está bien loco.
2: Yo he ido a la Barranca del Cobre.
1: Ajá.
2: A mí me daba miedo acercarme al divisadero.
1: Ándale,
2: donde miras, porque miraba que los gabachos llegaban, aventaban, yo la que recorrí varias veces, aventaban sombreros y la presión del aire, la corriente, te los regresaba.
0: Sí.
2: Bien, o se quedaban ahí nomás bailando y decías, ¿cuándo va a caer esa madre? Y no caía porque hace rebote el aire ahí, güey.
1: Mira,
2: está bien intimidante.
1: A mí lo que me impresionó es cuando te están preparando, que te están amarrando y todo el rollo.
0: Sí.
1: Las plataformas están cerradas.
2: Ajá.
1: Y luego cuando ya estás listo y todo para aventarte, se abre y se ve lo impresionante del cañón. Ahí es donde dices tú, ¡ay, güey! O sea, y literal, parecen hormiguitas, pero son tarumadas abajo, güey.
2: ¿Mande?
0: ¿Cuándo la quieres hacer?
2: La quiero hacer lo más pronto que pueda. No sé cuándo.
3: ¿Dijiste antes de que te mueras?
2: ¡Pues sí!
3: ¡Apúrate!
2: De mañana la voy a hacer.
3: ¡Ahorita en la tarde!
2: Mira, y el recorrido sale de Chihuahua hacia Mochis. Y vas pasando por 40 y tantos túneles. Hay dos maneras de viajarla. El autovía, que son tres carros.
0: Sí.
2: Y es de color rojo, le decíamos el Colorado. El autovía es uno y trae comedor y todo el pedo. Y el Vistatren, que es tren normal, pero trae una área donde hay una
0: arriba, segundo piso.
2: Y es una hermosura. No quiero morirme sin llevar la chaya.
1: Yo manejé, güey.
0: ¡Ay, qué padre!
1: No, está chido manejando, pero en tren es otro, en el Chepe es otro rollo.
2: No, es una experiencia que...
1: Llegar a Krill.
2: Y irte directamente a Mochis y regresarte al otro día o en 3 días, yo qué sé.
1: ¿Vamos o qué?
2: ¡Vamos!
0: Hay que ir. Transmitir allá. Oigan, ¿cuál es su bucket list? 1-855-370-3100.
1: Cosas... antes de que te mueras.
0: Sí, o sea, es como las cosas con las que siempre has soñado y dices, yo tengo que hacer esto antes de morirme. Hay gente que dice, yo voy a subir el Everest. Sí, yo voy a hacer
1: Everest, imagínate.
0: Hoy voy a nadar tantos kilómetros. Voy a subir una montaña. O sea, y hay muchas. Me voy a lanzar de un paracaídas.
1: Algo, pero ¿sabes qué? Algo que dijiste es bien importante. Paisano, comadre, yo se lo recomiendo. Siéntese con su pareja o usted solo, si no eres casado o casada. Escríbelo.
0: Sí.
1: De alguna manera, fíjate, yo lo hice con mi vieja un día, así nomás.
0: Sí.
1: Creo que platicamos aquí en el programa con una psicóloga, algo así. Dijo, no, es importante que le escriban.
2: Claro.
1: Y le dije a mi vieja una tarde, vamos a escribirlo de cotorreo. Y ahí estuvimos los dos escribiendo. Y se guardó la lista.
0: La meta cambia.
1: La metimos en un cajón y ahí se quedó por años. Y de repente la sacábamos cuando nos acordamos y decíamos, ya. Bien raro, pero como que las cosas se quedan en tu inconsciente.
2: Sí. Y te están
1: sin
2: hablando.
1: Querer queriendo. Estás haciendo lo que escribiste.
0: Siempre que quieran lograr algo en la vida, escríbanlo o recórtenlo o péguenlo. Tiene que estar visible para que lo lean. Mientras tú más leas tu meta y tu pensamiento, más lo vas a hacer.
1: Pues nosotros
0: las afirmaciones.
1: Nosotros lo guardamos en un cajón. Te digo, no lo veíamos.
0: Sí.
1: Pero bien raro cuando de repente estamos limpiando ahí cosas, nos topamos en los años, nos topamos el papelito y bien raro. O sea, chis, mira, aquí ya fuimos, ya hicimos. Y eso. Lo que quedó pendiente nada más fue una cosa. Ya terminamos todo el bucket list, nomás quedó una cosa.
2: Ya lo escribí.
1: Y mi vieja le puso que no.
0: El feo.
1: No. Una noche con Andrés. No. Para mí, lo personal es brincar en un paracaídas.
0: Ok, yo no, está intenso.
1: Yo no lo he hecho.
2: Hazlo, pelón.
1: Me gustaría hacerlo. El feo ya lo hizo.
2: Lo doblé.
0: Es que el feo es bien,
2: lo doblé,
0: bien intrépido. Bien intrépido.
1: ¿Qué escribiste? ¿Qué escribiste, Feito?
2: Divorcio.
0: ¡Cállate,
2: Y luego,
3: guárdalo.
2: ¿Y luego los bucket list?
3: Que no lo vea la Chayo.
0: No, es que hay cosas que realmente uno sí. O ve en una película, o lee en un libro, o escucha pero, que
1: o
0: alguien
1: ves en
0: te
1: la recomienda. Tele.
2: Ahora, hay una cosa importante que dijo el pelón.
1: Ajá.
2: Tirarse en un paracaídas, hay dos maneras. O solo, que lleva un entrenamiento como de 6 horas, o con entrenador.
0: Ay, pero es padrísimo. ¿Eh? Hay gente que hace poses en el aire. Machín. Y todo. Qué locura. A ver, tenemos al Edilson. Edilson, how are you?
4: Buenos días.
1: ¡Hey! Hola, hola, papito. Un abrazo.
0: Échate tu bucket list. ¿Qué quieres hacer antes de que Diosito te lleve?
4: Pues, obviamente, ir al Super Bowl. Ese es uno de mis sueños y quiero lograr.
1: ¡No manches! Oye, ¿y que estuviera jugando quién? Digo, ya para, vamos a ponernos quisquillosos.
2: Ay. Pues.
4: Digamos, obviamente mi equipo favorito de la NFL sería los 49ers.
1: ¡49ers!
2: ¡Let's go!
1: Oye, Edilson, puede ser este año, güey. El Super Bowl va a ser aquí en Los Ángeles.
2: Andan con todo.
0: Van bien.
4: Hoy están arrasando con toda la ofensiva, la defensa, y ahorita estoy bien excited a ver qué pasa para este año.
0: ¿Y a quién quisieras que le dieran en tuta la Madonna?
4: Yo quiero que vayan contra Kansas, quiero otra revancha.
1: Con los Kansas City Chiefs.
2: Sí. Ay, se ve muy... se pone bien.
1: Oye,
2: Edilson,
1: pero ahora lo difícil del Super Bowl es lo caro de los boletos.
2: Por eso.
1: ¿Hasta cuánto pagarías?
4: Digamos, para estar hasta ahí, nomás para ver, unos hasta allá atrás, unos 7,000, 8,000 dólares.
2: Pues, ¡ay, ¿no? desgraciado!
1: Se aguanta, Edilson. Sí se puede, digo.
2: Claro.
1: Digo, no sé si los tengas, ¿verdad? Pero.
0: Por eso está en el wishlist. No, no es tan fácil.
2: En préstamo.
1: ¿Sí?
2: Ey, vende la casa, hipotécala, güey.
0: Ay, qué buenos consejos.
2: Para eso, ¿eh?
0: Hipoteca tu casa, pero cumple tu wishlist. Oigan, hay un bucket list antes de partir de este mundo. ¿Qué quisieras hacer? ¿A dónde te gustaría ir? ¿Quisieras ir a un concierto? ¿Qué quisieras comer? Hay gente que quiere ir a París, quiere ir a otros países. 1-855-370-3100.
1: Conocer Tierra Santa, por ejemplo.
0: Bien.
1: Ahorita que está la guerra y todo eso está bien difícil.
2: Ay, que te caiga una bomba.
0: Y al Arca de Noé.
1: Dicen que está en Turquía. Ese está en Turquía.
0: Ay, padre.
1: ¿Qué tal Japón? ¿No?
0: Ay,
1: o comer algo.

0: cosas en la vida que uno quiere cumplir antes de irse de este planeta, de este mundo.
1: ¡Qué padre!
2: ¡Que se me quite la tos!
0: Oye, feo, no, hay gente que se quiere reunir con su familia, que no ha visto durante mucho tiempo.
1: Arreglar papeles. Oye,
0: hay gente, exacto.
1: Imagínate.
0: Que a lo mejor dice, oye, me encantaría cruzar el charco, irme a las Europas.
1: También, ¿no? Qué padre.
0: Hay gente que dice, ay, me encantaría volar en un avión privado. Nosotros.
1: Oye, yo ya lo hice, sí.
0: No, hay gente que dice, gracias, no, me gustaría comprarme esto, hacer esto, hacer el otro. Entonces, ¿qué harías tú? ¿Cuál es tu sueño de por cumplir? 1-855-370-3100.
1: ¿Cuál sería el tuyo, Pau?
0: Para mí, mi sueño.
1: Ajá, el bucket list.
0: Yo quisiera ver las auroras boreales.
1: ¡Ah, qué chido!
0: Las auroras boreales es algo que siempre he querido hacer. Ajá. Me encantaría, sería un sueño. Y me gustaría ir tal vez a ver muchos animales. Ir a este, hay un hotel.
1: ¿Un safari?
2: Aquí hay mucho.
1: Oh, un zoológico, ¿cómo?
0: Hay un hotel muy bonito que he visto en África que estás desayunando y salen las jirafas.
1: ¡Ah, qué chido!
0: Y les puedes dar de comer y todo. Eso sería algo maravilloso, súper espectacular. Top.
1: Creo que también de este lado se puede. Acá
0: ¿En dónde?
1: Creo que acá en Estados Unidos también hay hoteles así.
0: ¿Desayunar ahí con las jirafas?
1: Sí, también. O sea, no tienes que ir tan lejos.
0: ¿Neta? ¿Dónde?
1: Sí, luego te paso el link.
0: Ay, no, neta, pero
1: sí.
0: Eso es, ahí sería top.
1: Tenemos a Eric. Hola, Eric, ¿qué pasó?
2: ¿Te gustaría desayunar con marranos?
0: No, ya lo he hecho.
3: ¿Qué hay paseo?
0: Hello, ¿qué Luis?
2: Onda? ¿Qué onda? ¿Qué loco? ¿Qué te gustaría hacer antes de petatearte?
3: Ay, ¿cómo andan?
1: Muy bien, compadre. ¿De dónde nos llamas?
3: Desde aquí de San Antonio.
1: ¡San Antonio!
0: ¡Qué bonito!
1: Oye, Eric, ¿qué te gustaría hacer antes de estirar la pata, güey?
3: Me gustaría ir a Suiza y estar ahí, conocer las montañas, los Alpes.
1: Ah, los Alpes suizos, güey.
3: Las mujeres, conocer a las mujeres suizas.
0: Preciosas, están preciosas.
1: Oye, Sara, ir a dónde te gustaría ir, Lucerna. ¿Cómo se llama otra ciudad? Yo nomás conozco Lucerna.
0: Yo fui a Múnich.
1: No, pero es Alemania.
0: Fui a... No, espérate. ¿Cómo se llama la capital?
2: ¡París! ¡El chocolate!
4: ¿Fuiste a París?
0: No.
1: Ay, no, pero París es Francia, don Tela.
0: Espérame. ¡Zurich! Fui a Zurich.
2: Fuiste a Quechehueca, Sonora.
0: Ay, a ver, ¿dónde fui? Fui a buenos lugares, ya se olvidaron.
1: Oye, Eric, así
0: Montreux,
1: como...
0: Fui a Montreux.
1: Todo verde, güey, las vacas con sus...
2: Con sus
1: las campanas.
0: Fui a Grindelwald.
3: De las ubres de las vacas.
0: Ya me acordé. Mira, fui a Grindelwald, que eso es las montañas donde dice él, que casi siempre las casitas que te venden en Navidad, que es ese pueblito. Fui a Zermatt, también ahí es donde está la Zermatt.
1: Zermatt.
0: Fui a la montaña que es la del chocolate del Toblerone.
2: Ah, esa, la fábrica.
0: Ahí fui también. Tú fuiste a Lucerna, dices, ¿no?
1: Lucerna, sí.
2: Ahí es
1: sí,
2: donde...
0: De
2: ahí viene el oro.
0: Zermotis.
2: El oro suizo.
1: El oro viene, ¿sabes?
2: Hay una fábrica.
1: Vi donde, Eric, hacen las navajitas, güey, las rojas, ¿sí las has visto, Eric?
0: La navaja suiza.
2: ¿Qué es eso?
3: Sí, la navaja suiza.
1: Las navajas... ¿Qué te gustaría conocer a ti en Suiza, Eric?
2: Las viejas.
3: Me gustaría conocer las suizas, las mujeres.
1: Las mujeres.
0: Bien bonitas.
2: ¿Güeras?
0: Bien güerotas, bien blanquitas, altotas.
3: Ay, man. Todos de color.
1: Oye, güey, ¿a poco sí te traerías una?
2: Uy, dos.
3: Sí, así como, así de guapa como la pava, así me traería.
0: ¡Ay, obvio, mi vida! Te va a encantar Suiza, mira, la comida, la gente súper buena onda. Lo único malo es que es carísimo.
4: Nomás no te desvíes, porque en peligro te traigas un duende como el Feyo.
1: Sí, cuidado.
2: Esos son en Irlanda.
1: Dice que si aparecen los duendes por allá también. Ahora tenemos a Jonathan. Hola, Jonathan, ¿qué peteo?
5: ¿Cómo andamos? Buenos días.
1: Bien, buenos días.
0: Hola, chulito. Oye, ¿qué onda? A ver, si pudieras cumplir un deseo con tu varita... ¿Qué te, mi vida?
1: A ver, ¿tu varita?
0: Saca la varita y cumple tu wish list.
5: Mira, yo quisiera a cualquier parte del mundo con que pueda bucear y meterme a una jaula y tener a un tiburonzote enfrente.
2: ¡Ay, desgraciado! ¡Qué peligro!
0: ¿Qué?
1: ¿Un tiburón?
2: Bucear.
0: ¿Qué es lo que tú quieres?
1: En una jaula de esas, donde hasta le pega el tiburón así de, ¡salte, Jonathan, te quiero comer, güey!
5: Así mero, tocarle la nariz, así, ¡paz!
0: ¡Ay, güey! ¡Qué miedo! Hay gente que lo hace, pero los encierran y las jaulas están bien chiquitas.
1: ¿Dónde se hará esa actividad, Jonathan? ¿En qué parte del mundo se hará, güey?
5: Pues en el mar, no sé en qué parte del mundo se hará, pero es algo que siempre he querido hacer, algo que te he tenido siempre en mi, Oye, pelón.
0: ¿En México se hace?
5: A toda la gente de por allá de Perrington, Texas, que le caiga ahí el Perrington Pro Cleaners que acabamos de abrir, que nos traiga toda su ropa. Necesitamos todo el apoyo de toda la raza por allá.
1: Venga, venga, compadre. Cáiganle toda la gente de Texas. ¿Sí? Saludotes.
2: ¡Pierro!
1: Me quedé pensando en qué parte. Fíjate aquí que yo dice, esa actividad yo nunca la he visto.
0: Nadar con tiburones.
1: ¿Dónde será?
0: En Bahamas.
2: Sí, güey.
0: Puedes hacerlo en Hawái, en Baja California Sur.
1: Órale.
0: En Fiji, en Sudáfrica. Es que te meten en una caja bien chiquita.
1: Yo lo haría.
0: Pelón, está bien loco.
1: Yo lo haría.
0: Son con barrotes y los meten a los dos. Y estos
2: dicen que ha habido ocasiones en que el tiburón rompe la barra, güey.
1: Sí, güey.
2: Y te tira el mordiquiazo.
4: Y peor contigo, pelón, pues que va a oler el azúcar.
2: Y van a decir, otro tiburón martillo.
0: No, claro que no, porque al tiburón le gusta la sangre, no el azúcar.
1: Claro.
2: Sí. Tenemos al Joel también, quiero opinar. ¡Joel!
1: ¡Hola, Joel!
2: ¡Joel!
6: ¡Hola, muchachos!
0: Hey. Hola, hello, Wish. ¿Cuál es tu wish list, papacito? ¿Qué te gustaría cumplir?
6: Mira, yo casi conozco todo Estados Unidos porque soy troquero.
1: ¡Órale!
6: Entonces, quisiera tener un RV para llevar a mi familia, porque pasas por muchos lugares que dices, me gustaría llegar a conocer ahí, comer con la familia, convivir, y tú nomás pasas en el tráiler.
1: O sea, ya quedarte.
6: Por varios lugares, entonces. Sí, y tener un RV, agarrar vacaciones y llegar a todos esos lugares que he visto y pasear con la familia y conocer el lugar, no nomás mirarlo por el freeway.
0: Sí,
2: pues es que nomás pasan y o nomás llegan y dejan la carga y vámonos.
1: Oye, yo nunca he andado en un RV. ¿Está chido, feo? ¿Tú sí?
2: Yo sí, güey. Sí. Ir en un RV es como ir en un hotel con ruedas.
0: Ay, qué padre.
2: Y traes tu cocina, mejor que un hotel. Traes tu cocinita, traes tu bañito, traes todo, aire acondicionado, palomitas, películas, lo que te dé tu gana.
4: ¿Quién es la señora de la limpieza y la cocina?
2: O la Chayo.
1: La Chayo, claro. ¿Eh? ¿Y el cliente del hotel?
2: ¡Cállate, yo!
1: ¿Quién es? ¿El feo?
7: Eso que se
1: ¿Te gustó?
2: Y sí. Vamos a regresar platicando acerca del vato más fértil de todo el mundo. Que he conocido yo. Entre hijos tienes 50. Entre nietos un montón. Y bisnietos un friego más. Y mujeres, ni se diga. ¿De quién se trata? Ya regresamos.
1: ¡Ay, mamá!
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2: Dale. El feo tiene la fertilidad, pero guardada.
3: Sí, no, en la mente.
4: Encapsulada.
3: Muy escondida.
4: Este no la tenía guardada ni encapsulada. La sacó.
3: ¿La quiere tener guardada, sí?
4: Y se las disparó a varias. Les tiró a matar.
2: ¡Hala!
4: Y dijo, quiero hacer un pueblo entero. Un pueblo entero de pura familia,
3: güey. ¿Cuántos tuvo, qué?
4: Oh, ahorita te vas a ir para atrás, desgraciado.
3: ¿De reversa?
4: ¡Ahora verás!
3: ¿Y con la cajuela abierta?
4: ¿Vas a creer que tengo un hijo a ti también?

0: que ¿qué? Todo ser humano envidia. Todo macho ser humano. ¿Poco? Alfa, pecho en pelo, peludo. ¿Qué? Alfa, silver, ¿qué? Plateado.
1: Sí.
0: Lo envidian.
2: Pelo en pecho, ey, lomo plateado.
0: ¿Qué? Panza chelera.
2: Pecho sí. Palomo.
1: Americanista.
0: Pecho, todos palomo. Quisieran con este hombre.
1: Coleccionista de juguetes.
0: Luis Acosta de Oliveira. De 90 años de edad.
2: Ay, no creo que nadie quiera con un...
0: Todavía puede. Todavía tiene parque, todavía tiene balas que tirar.
1: ¿Qué edad tiene?
0: 90 años.
1: 90.
2: Pero se ve así como ¿quién? Como...
0: como yo.
2: Ah, guapísimo.
3: El hombre puede ser fértil sí. Toda su vida.
0: Sí, sí, dicen ¿qué? Que sí, Pao.
2: Sí, pero de que sea...
0: Que sí.
2: Una cosa es de que pueda sacar la, el foie y otra cosa es que lo desempeñe de buena forma.
0: Bueno, también.
2: Sí.
0: Bueno. En el 2011, él ya tenía 17 hijos.
2: ¿Qué?
0: Que le había atascado a su difunta mujer.
1: 17
0: le atascó 17 chamacos.
2: Oye, no manches, pues que no tenían televisión o qué.
0: ¿Mucho? Él era apasionado por el amor y la relación. Fallece la esposa y entra otra mujer a la relación. Para ayudarle a crear y seguir este...
2: Sí, a cuidarle a los hijos.
0: A cuidar al chamaquero. Él era agricultor, bueno, él es agricultor, ya se retiró. Él era agricultor de profesión.
1: Ok.
0: Y a todo el mundo lo tenía trabajando ahí, a todos los hijos y todo el pedo. Y le iba muy bien. A esta señora que entró a la vida de él, a María Francisca, le atascó otros 17.
1: ¿Otros 17?
2: ¿Cómo le hacen?
0: Está obsesionado con el número 17.
2: Sí, ya me doy cuenta.
0: Le atascó 17 más chamacos. Sí, ella, María Francisca, vino a ayudarle en su vida.
1: Ajá.
0: Y la panzoneó 17 veces. La mujer parió. Tuvo, ya eran 30 y qué, con 34 chamacos.
1: 34, sí, sí, sí.
0: Viene la hermana de María Francisca.
2: Ay, no, ya, no, este ya, señor, ya, qué pedo.
0: Y dijo, yo te voy a ayudar, hermana, estás pasando por un momento bien difícil de tu vida. Comida hay de sobra, aquí nomás es falta de educación a los chamacos y de cuidarlos. Y es mucho, 34 chamacos.
2: No, pues es una locura, ¿y cómo los mantiene?
0: Y llega ella y el don le echa el ojo y le atasca a 15.
1: ¿Qué?
2: No manches.
1: Todavía la hermana.
0: La hermana de la María Francisca le atascó 15. Y no, no es el colmo allí, no es el colmo. Como se vieron tan atareadas, no se le acababan las pobres dos muchachas.
2: Pues, ¿cómo?
0: Llega la mamá de María.
2: No,
0: a ella no le atascó ni uno. Porque ella
1: llegó a ayudarle.
0: Ella ya tenía 90 como el sello. Dijo Nessa ya.
1: Yo pensé que. Y luego la abuelita.
0: Llegó a ayudarle a cuidar a los chamacos. Y luego llega la abuela de ella. No tanto.
2: Oye, feo, pero este señor era guapisísimo. ¿O qué te?
0: Tenía fértil y con dinero.
3: That's right.
2: Porque, lo fértil no se ve. Lo fértil no se le ve un hombre.
0: Entre todo, logró crear un pueblo de 100 nietos. ¡Hijo de la fregada!
2: ¡Qué locura! ¡100! ¡No manches!
1: ¡Wow!
0: Fíjate, 30 y tantos hijos, 50 hijos, 100 nietos y 30 bisnietos.
1: ¡Qué pedo!
0: Y 3 mujeres al lado de él.
2: No manches,
0: la madre y 2 hijas. A la madre no le pudo, no la pudo panzonear. No, pero a las otras desbalació.
2: Oye, pero te imaginas.
0: La desbalació machín.
2: ¿Cómo te aprendes tantos nombres en la vida?
1: No los conocía.
2: O sea, 1, 2, 3.
1: No creo.
2: Tráiganme al 10, al 20, al 30. ¿Sí?
0: Al fulanito. Sí, no vea que está difícil. Imagínate, ahí te va otra vez, para que quede marcado en la historia: 100 nietos y 30 bisnietos.
1: Y los que faltan todavía.
0: Con 50 hijos.
2: Es una locura.
1: Bisnietos todavía los que faltan, feo.
0: Güey, pero
1: va a tener más de 100 bisnietos.
0: Machín. Todo un pueblo era como de él.
1: Sí, no, demasiado.
0: Primero empezó, creó una aldea, después un pueblo, un mini pueblo, ahora un pueblo. Al rato a lo mejor se hace una ciudad de esa familia.
2: Ah, pero todos en familia, en familia con Chabelo.
3: Como Adán y Eva, todos somos hijos de Adán y... Bueno, menos el feyo.
0: No, yo no soy de la culebra. ¿Quién es hijo?
1: ¿Sabe, no? No sé de dónde saliste tú, sí, siento.
0: Güey, ¿cómo la ves con este hombre?
1: Güey,
2: no, chilo, no es que, ¿sabes qué veo? Hay hombres que sí tienen muchos hijos. Mi abuelito con mi abuelita tuvieron 12 hijos.
0: ¿Mi abuela?
2: Eran 12.
0: ¿Mi abuelo? ¿Cuántos? Mi abuela se embarazó 22 veces. ¿Qué? Se le procrearon 17. Vivos ahorita como unos 8.
2: Hay familias bien grandes.
0: Y mi abuelo tuvo otra familia que mi abuela sabía en Los Ángeles del Triunfo, al lado de Guasave. Y también tuvo como unos 6 hijos.
2: Ay, que nos hablen las familias que tengan un buen de hijos. ¿Conocen a una familia que tiene muchos hijos? Mi abuelo, te digo, 12. Eran 12 hijos y fallecieron creo que 2.
0: Ahora,
1: ¿cuántos nietos? 14.
2: No, pues somos un buen. Si nos juntamos, es un fiestón loco padrísimo. 1-855-370-3100.
0: A lo mejor tiene más el viejito.
1: En una de esas, cáguenle a YouTube, vamos en vivo. Arroba, bueno, mala, feo. Búscanos. Perdidas.

0: ¿Y el ring?
1: ¿Cuál ring? Están en la app de Euforia.
2: Se está peleando.
3: Estamos en vivo a través de YouTube, arroba bueno malo feo, cáiganle para allá. Ahorita mi compa el feo nos estaba platicando de este señor semental. ¿Cuántos hijos veo?
4: El hombre más fértil del mundo.
5: ¿Qué? A su máquina.
4: Tuvo 3 mujeres, una arrimadona, la mamá de dos de las mujeres que tuvo, que ella ya no fertiliza ni nada. Ella nomás vino a cuidar chamaquero. Pero él tuvo 50 hijos, 100 nietos y 30 bisnietos.
5: ¿Cómo le hacía para poder hablar con ellos, darles un consejo, cuidarlos? ¿Tú crees? No les dedicaba tiempo, nada más los hacía.
4: Sí. Como
5: maquinita.
3: ¡Manuel! Pues estamos viendo una imagen en arroba bueno mala feo. Cáiganle a YouTube para que la vean.
4: Él es el
3: Esas tres señoras, ¿qué pedo? ¿Son sus viejas o qué?
4: Dos de ellas son sus viejas. A cada una le atascó a una 17 y a otra 15 chamacos. La otra, la más anciana, ya no fertiliza, ya no la tocaba. Ella dijo, no, y tú ya no.
5: Feo, dice que sí tuvo uno con su suegra. Dice, tuvo 17 con su primera esposa, 17 con su segunda pareja, 15 con su cuñada y uno con la suegra.
4: Qué desgraciado, no respetó. Ahora, al final de la entrevista dijeron que a lo mejor tenía otras balas perdidas por ahí, porque era bien ojo alegre el desgraciado. Dice, no reconocidos, a lo mejor hay como unos 30 por ahí.
5: Imagínate.
4: ¿Qué pedo con ese señor?
6: Pero ese señor dice, agricultor, él era el dueño de la tierra.
4: Él era el dueño de la hacienda.
5: Pues sí, porque imagínate.
4: Y a todas las tenía ahí, embardado, así como un...
3: Güey, hasta la suegra embarazó, se pasó.
5: Oye, sí tenía que tener, como mantener a tantos hijos. Si mantener uno es un problema, ahora imagínate 50.
4: El campo te da para comer bien bonito. Y si vendes.
3: Unas gallinitas son algo de
4: vaca, bolada. Gallinas, carne, lechuga,
5: de
4: hortaliza.
5: De todos modos, 50 son muchísimos. A ver, hay familias que son un buen de hermanos. Así, ¿cuántos hermanos tienes? 20. ¿Y tú qué? ¿Cuál es la familia con más personas 22? Que conoces? 1-855-370-3100.
4: Se embarazó 22. Se le lograron 17. Ajá. Vivos están como unos 7, 8.
5: Oye, feo, ¿de parte de tu mamá o de tu papá?
4: De parte de mi mamá.
5: Sí.
4: Y luego el don, eso era en Guasave. En el Triunfo, en Los Ángeles del Triunfo, al cruzar la carretera internacional de Guasave, estaba ese campo donde él tenía sus tierras. Y ahí tenía otra familia.
5: Sí.
4: Que mi abuela sabía de.
6: ¿Dónde viven para mandarlos a exterminar?
4: No.
6: Ustedes no se pueden reproducir.
5: No digo.
4: Y doy el apellido, se van a enojar.
3: Demasiado tarde, don Tela. Mira, tenemos a Elizabeth. Hola, Elizabeth, ¿qué peteo?
4: Y todos son así de madrugada.
7: Hola, buenos días. Buenos días. Saludos.
5: Saludos.
7: Sí, yo tengo una tía que su esposo tuvo 20 hijos, 10 ¿20? Con mi tía y 10 con otra familia.
5: ¿Qué no te manches? Dije, oye, ¿y a qué se dedicaba el señor o cómo mantenía 20 hijos?
7: Sí, fíjate que eso es lo bueno, que él mantenía a todos. Él era panadero, tenía panaderías en Torreón, Coahuila.
3: Okay.
7: Pero los mantenía a todos y ya cuando se casaron sus hijos, tenía las nueras y el día de las madres le regalaba a todas lo mismo y a la mamá, obviamente. Él tenía dinero para todos, pero sí, tuvo 20 hijos.
4: ¡Qué hermosura!
7: Mi hermano fue cuando falleció.
3: Ajá. ¿Por qué? ¿Qué pasó?
7: Pues, porque pues al pelear la herencia, pues todos llegaron los hijos mayores y no, pues yo soy el hijo mayor. Y luego salió la hija de mi tía que dijo, no, pues yo soy la hija mayor y yo soy la albacea.
5: Les tocó de a $10 por cabeza.
6: Por fighting de terreno, home.
4: No, sí, hay hasta muertes ahí.
3: Oye, cuidado. Y ahorita Elizabeth también, Pau nos está platicando de cómo le hará para hablarle a todos y todo. ¿Sí conocía a los 20 hijos? O ya llegó un número donde le dice, hey, tú.
5: Tú, el que al lado de la derecha, al alto, el de rojo.
4: Creo que...
7: Pues la verdad, yo nomás me di cuenta con los de mi tía, con los 10 de mi tía, y a eso sí, pues sí sabía quién era quién.
3: Sí sabía.
7: Lo que ya no se acordaba eran los nietos.
4: Sí, es que está difícil,
7: güey. Nietos ya no sabía quién era.
4: Lo sigo porque te ayudan ahí en el trabajo y todo. Dile a Manuel que se traiga la harina y que no.
3: Pero los nietos, imagínate. ¡Abuelito!
4: ¿Y tú qué?
3: ¿De quién eres? ¿Quién eres? Chale. Ahora ya tenemos a José con nosotros. ¡Hola, Pepe!
4: Pero qué bonito mantener tanta gente.
8: Buenos días, chavalones.
3: Buenos días.
5: Buenos días. Saludos.
3: ¿Conoces una familia así grande? ¿Alguien que tuvo muchos hijos?
5: Bla, bla, bla, bla, bla, mi Josecito. Bla, bla, bla, bla. Así se inicia el día. Bla, bla, bla, bla.
0: Miren, rapidito, porque yo sé que el tiempo en la radio es mira, yo nada más tengo tres. Pero tengo muchos por ahí regados.
5: Cállate.
0: Vengo, mi papá tuvo 12, pero un amigo de él tuvo 18.
5: Ay, güey. No manches.
0: Y algunos de ellos, yo era amigo de los muchachos, de las muchachas. Ajá. Ellas vendían, viernes, sábado y domingo, vendían corundas, tamales, tostadas. Delicioso.
4: Para sobrevivir.
0: Pequeña, 18, ajá, papá.
5: Oye, pero ay, el que mamá tenía 18, ¿los 18 sabían que eran hermanos o eran 18 sí, así sin saber?
0: Claro que sí. Vivían en la misma casa. El mayor tenía 32 y de allí para abajo iban uno cada año.
4: A la máquina.
5: Wey. No te pases.
0: Pasó allá en Michoacán, en San Pedro, Michoacán.
4: No dejaba descansar a la doña. Wey,
5: no, pero no, imagínate 18 una mujer parir y no, toda y su vida estar pariendo.
4: Ni la cuarentena, hombre, la dejaba descansar.
3: No, es prácticamente, yo creo que toda su vida...
5: ¿Sí? ¿Estuvo teniendo hijos?
3: O juventud.
4: Estuvo embarazada la señora.
3: Embarazada.
5: Oye, y hace muchos años no había pañales y eso, entonces la mujer nada más lavando, cuidando a los hijos, lavando, cuidando, alimentando, cuidando. ¡Qué vida!

0: comer, comer.
1: Y de repente había comidas que te decían, oye, come esto. A mí, ejemplo, me decían el melón, come melón. Y yo, guácala, el melón, qué horror. Y ahora amo el melón.
2: ¿O no te gustaba el melón antes?
1: No me gustaba el melón.
3: ¿Por qué?
1: No me gustaba, no sé. No, mi mamá decía, come melón, y yo, no, guácala. Y ya hasta que un día me dijo, ¿cómo sabes que no te gusta si no lo has probado? Y yo, bueno, ya lo probé y me gustó. Pero hay comidas que neta no te gustaban, pero ahora no puedes vivir sin ellas. Dice, amo esta comida antes, y ahora I love it. ¿Cuál es esa comida? 1-855-370-3100.
2: El feo no le gustaban las enchiladas de horno. ¿Vieras ahora que cómo las pide?
1: Ay. ¿Cuáles son esas?
2: ¿Eh? Luego te explico.
3: Ahorita te dale una.
4: No es por presumir, pero yo tuve con el bueno, la mala y el feo en
3: pero
4: la
3: que
4: mañana.
3: Quede bien enchilado.
4: Ya sé. Duh.

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10: Oigan, qué rico es comer.
11: Comer.
10: Fíjense que hay comidas que de repente uno dice, ay, no, eso sabe bien feo. Tres doritos después, qué delicia. La amo, es mi comida favorita. ¿Qué comida no te gustaba y después ya no puedes vivir sin ella? Dices, es mi favorita. 1-855-370-3100. Cállale a YouTube, @bueno mala feo. Estamos completamente.

0: es la comida, la verdad. Comer es uno de los placeres de la vida. Y aparte comer en familia o con un ser querido es delicioso porque la comida sabe más rica. Pero a veces en la vida había momentos donde te decían, oye, te preparé esto y tú, eso no me gusta. Pero cómo, pruébalo, sabe riquísimo. No sé, ejemplo, muchos niños el hígado. Oye, cómete el hígado, guácala, el hígado es horrible y todo. Y de adultos, hazme hígado encebollado.
1: Ay, había qué rico, que el hígado está muy bueno. Yo miraba que el cochero de la colonia Hidalgo, un
2: ¿el
1: señor,
2: qué, perdón?
1: Le decíamos el cochero.
0: ¿Qué es eso?
1: El cochero, el matacochis, el matacerdo.
0: Ah, ok.
1: El vato se dedicaba a eso, compraba cochis en los ranchos y la fregada. Lo llevaba en su troquita y Obregón tenía un rastrito ahí, mini rastro. Y ahí les daba cráneo.
0: Sí.
1: Con una navaja o con una rifle que tenía el vato.
0: Sí.
1: Pero les descuellaba y toda la sangre, la doña le ponía una cazuela. A mí me daba asco. Me daba asco porque recolectaba toda la sangre y de ahí hacían carnitas,
2: la morcilla.
1: Moronga, como le llamen, rellena, le decíamos en Obregón, con cilantro, cebolla y tomate y tortillitas. Y nunca me gustaba.
0: Sí.
1: Como a los 12 años.
0: Ey.
1: Que la pruebo y dije, no manches, güey, qué rica está
0: qué
1: esta
0: delichocho.
1: Madre.
0: ¡Qué delichocho!
1: La morcilla.
2: La morcilla, que es sangre...
1: Sangre cocinada.
2: Cocinada.
1: En escabeche, con jalapeño, con cebollita, con tomatito y con cilantro.
0: ¡Hala!
1: ¡Ay, me enamoré de la morcilla!
0: Oigan, ¿qué comida era la pero que ustedes no querían, no les gustaba y ahora es su favorita? 1-855-370-3100.
1: Todos aquí, la morcilla.
0: Yo la moronga no la he probado. La verdad, la verdad no. Es que yo cuando era niña, señor, se oye raro, pero
1: ¿quieres probar la moronga?
0: No, gracias, no quiero. Es que yo cuando era niña mi mamá estaba enferma y yo comía lo mismo que mi mamá. Entonces yo comía muy
1: pero
0: muy
1: nunca
0: saludable.
1: Viste cuando como la colectaban.
0: No, nada.
1: Es que si la hubieras visto, Pau, no te hubiera dado como asco
2: mi mamá,
1: y miedo.
2: Mi mamá cuando pasaba eso fue.
0: Pero tú lo veías
2: y en el corazón.
0: Ahí.
1: Yo lo veía cuando brotaba la sangre del cuello del marrano, así una papadota. Y la señora ahí agarrándole en un cazuelón así. La ya sangre. Que el marrano tiraba la pata.
0: ¿Y lo escuchabas gritar al marrano?
1: Sí.
2: Gritan como humano.
0: Por eso, qué feo.
2: Como humano gritan. ¡Ah! Sí.
0: No te pases.
2: Mi mamá cuando hacían eso, feo, con mi abuelita también.
0: Pobre marrano.
2: Allí en Ávalos.
1: ¿Ellos lo mataban?
2: En ranchería, sí, en ranchería lo mataban. Que son las afueras de Chihuahua. Mi mamá siempre decía, ¡me apartan la colita! Y yo estaba morrillo.
0: ¿La
2: y
0: colita del cerdo?
1: La colita. Carnitas.
0: O sea,
2: la colita, sí, o sea, estiradita.
1: Ay, qué rico.
2: Nomás, yo lo veía a mi jefa nomás.
1: Bien bañado.
2: Le gustaba la colita.
0: ¿Y con qué se comía la colita?
1: Así nomás.
2: Así nomás.
0: O sea, limón, sal.
1: Mira, en el caso, Pau.
2: Así crujiente.
1: En el caso ahí están los testículos del marrano, el higadito, el corazón. Sí. Y toda esa madre la apartan y junto con la colita. Pero miras qué sabroso y lo te dan una salsita y la estás metiendo.
0: Nunca le he comido.
2: Recién saldita del caso.
1: Machín.
0: Oye, hay alimentos que no te gustaban ni te gustan. Yo te quiero preguntar, feo. ¿Tú has probado la gallina pinta ahora de adulto?
1: No, ni me la menciono porque me voy a enojar y me voy a ir al baño.
0: Oye, no, pero a lo mejor cuando ya eras niño no te gustaba, pero a lo mejor ahorita la vuelves a probar. Mira, y te gusta.
1: Yo pienso que la gallina pinta, me han hablado de la gallina pinta diferente, que le echaban carnita. Como allá donde me la daban a mí, no voy a mencionar, ya me reclamó mi hermana, no te estoy hablando de mi abuela. No le echaba ni una pizquita de grasa ni de nada. Era puro mendigo maíz
3: no,
1: morado.
3: A tu plato no, pero al de tu primo.
1: El Javiercito,
3: el güerito, sí.
1: Le echaban pedacitos de carne bien bonita, bien a gusto, con quesito, con tortillita. Y a nosotros, al Marcos y a mí, como éramos los hijos de la cuca, los perros.
3: Pero
1: ahí,
3: Javier era el güerito verde.
1: Bonito.
3: El que te vaciaba.
1: Bonito el desgraciado. Y luego ahí todo prieto, uno chanate comiendo. Puro maíz morado con frijol. Y era todo. Y tortilla. Pero no le echaban el pedacito de carne.
0: Eso es lo que está en la arroba, tele.
2: Bueno, malo feo, vean la gallina pinta que le gusta y le encanta al feo.
1: Voy a probar. No, me encanta.
0: ¿Por qué no la Chayo te hace una para que veas si te gusta de nuevo? No,
1: no sé qué lleve, porque nunca probé lo que llevaba aparte del maíz y el frijol.
0: Sí.
1: Pero la voy a googlear para darle una oportunidad a alguien más y quitarme ese rencor que le tengo a la señora.
2: Hola, Chilo.
4: ¿Qué rollo, guys?
2: Saludos.
0: Hola, mi chulo. Oye, ¿qué comida no te gustaba, pero ahora dices, ay, very delicious?
4: No, ni me gusta, ni me gustaría. Hacer cuenta que el menudo.
2: Ajá, el menudo.
4: Jamás en mi vida comería menudo, ni la pata de puerco, ni de pollo, jamás.
0: ¿Por qué?
2: ¿Por qué, mijo? Se nota que no has probado el menudo de Chihuahua, papi, de Juárez.
1: ¡Ey, de rico!
4: De repente, pero no creo, ¿no?
2: ¿Por qué?
4: Jamás.
2: Guay. ¿Qué no te gusta?
1: ¿Por qué, güey? ¿Por qué?
2: ¿Te hizo daño?
1: ¿La textura?
2: ¿O hay gente que se empacha o algo?
4: Mira, pero muy gross, muy raro el ese.
1: Oh my God, so gross.
2: Ay, sí.
0: ¿El menudo es la pancita?
2: Pancita, patita.
1: Por dentro, es la tripa.
2: Hay gente que lo pide con pata, mi vieja lo pide con pata. Este, yo también. Con...
0: Si no se ve, o sea, no ves el menudo y
1: la
0: dices, ¿qué
1: nunca
0: delicia?
1: ¿La paga el menudo?
0: No. Tampoco.
2: ¿Qué? ¿Cómo?
0: No he probado el menudo.
1: Tiene que estar bien lavado, que no queda. Bien lavado el menudo.
0: Porque si no, ¿a qué huele?
1: Porque es donde se acumulan la comida que mete la vaca en esa parte.
0: Sí.
1: Y ahí se procesa. Entonces en los corralitos, las cuadritos que tiene, ahí se atoran pedacitos. Y tienes que lavarlo bien machín.
2: Y luego agarras un pan blanco. Ey. Porque hay gente que se lo come con tortilla.
0: Sí.
2: Y,
1: o pan blanco.
2: Pan blanco. Como en el norte.
1: Es como te guste a ti, ¿no?
0: Sí.
1: Pan blanco, tortilla. Hay gente que se lo come sin nada, nomás con el grano en la pata.
2: Sí.
0: El bien menudo. Rico. Oigan, ¿qué alimentos no les gustaban, pero ahora les encantan? Dicen, no me lo puedo perder. Qué delicia, qué sabor. 1-855-370.

0: te gustaba por nada del mundo. Decías, guácala, cero me gusta. Pero ahora dices, oye, dame otro plato. Ey. Y un topper para llevar comiendo. 1-855-370-3100.
1: Fíjate que mi hija la más joven, la sargentita, le gusta mucho todo lo asiático. Y una vez me dice, papi, vamos que a un restaurante, creo que eras tailandés. Y le dije, ¿qué es eso tú? Me dice, no, te va a gustar, mira, que no sé qué. Venden algo que se llama que el pho.
0: Ay, qué rico.
1: Y pues uno no creció comiendo eso, entonces yo no sé ni qué es el mentado pho. Pero es como un caldo con una... Y ahí lo raro de ese lugar, que te lo sirven con una costilla de res.
2: Ey.
1: Y está rico, está
0: sí,
1: rico.
0: Sí, el pho es rico.
1: Nada más de que sí le ponen ciertas especies que...
2: Diferentes.
1: O verduras medio raronas, diferentonas. Pero está rico. O sea, sí,
0: very delicious.
1: Le da la oportunidad y tú dices, ah, está sabroso.
0: Es que el problema es que luego hay veces que te dan las partes del cuerpo y tú te lo imaginas y ya no se te antoja.
1: Como las partes del cuerpo.
0: O sea, sí, que te dicen, o sea, dicen, pruébalo. Ajá. Lo pruebas y dices, ay, qué rico. Y luego te dicen, ah, pero es el intestino izquierdo de
2: tu corazón.
0: Sí, o sea, corazón.
2: ¿Ha probado el corazón de la vaca cuando hemos ido a comer comida peruana, no?
0: El corazón, no.
2: ¿Cómo le llaman? Ya ves que te venden el corazoncito de la vaca en pedacitos.
1: Sí, creo que sí, creo que le venden.
2: Tiene un nombre.
0: Ay, ahorita hay que buscarlo.
2: Pero está bien rico, Pau. Bien rico. Sí. En un skewer te lo venden en un palito.
1: No, güey. ¿Sabes lo que yo he visto? Corazón, pero de gallinas, güey. De
0: también, esos corazoncitos pollo. O los también. Higaditos de pollo. También esos sí los he probado. Están bien ricos.
1: Tenemos a Tere. Hola, Tere, ¿qué pasó?
3: Teresa, me llamo Teresa, buenos días, muchachos.
0: Hola, Teresa.
1: ¿Tere, no?
0: Okay, Teresa, la mala.
1: Yo dije Tere.
2: No, Teresa, está bien.
1: Ah, perdón.
0: Oye, Teresa.
2: Sí, no sé enojar.
0: ¿Qué? No te gustaba, pero ahora amas y dices, qué rico, qué delicia.
3: La oreja de los marranos.
2: Ay.
3: La oreja de los marranos. Ay, en carnitas, con limón y sal, zapatillo. Antes no me gustaban.
2: Cállate, mamacita. No me
0: oye, pero morir. Como la pica.
3: La encuentro.
0: ¿La parte no o es así completa de...
3: Completa la oreja, o sea...
2: ¡Ay, ¿sabes dónde la probé?
0: Yo
3: la compro,
2: qué rica.
3: La pico, le echo limón y sal y tapatío.
2: ¡Uy, qué rico!
1: Y sobre un cuerito también, ¿no, Tere? ¿Se puede poner o qué?
3: Sí, sí. Con unos cueritos,
1: preparado
3: claro,
1: y todo, qué rico.
2: Güey, yo nunca la había probado y la comí con así como dijo ella.
1: Con salecita.
2: Cuando fue el ingeniero Kevin conmigo, ella con un amigo que le digo la Gilbertona.
3: ¡Qué rico! En tu boca.
2: Es
1: manjar.
2: Algo manjar.
0: La voy a probar.
2: Deshace.
0: Nunca la he probado.
2: Sí, la orejita de puerco.
3: Pruébenla.
0: Ahí es esa la que estamos viendo. Que hay en la YouTube porque nos están enseñando los platillos.
2: Oye, Teresa, ¿has comido colita de marrano?
3: Sí, también picadita con chile, tomate y cebollita.
2: ¡Ay, qué rico! ¡Ay, me dio hambre!
0: No,
2: ¡qué
0: rico! Sí, esa sí no, tampoco.
1: Oye, unas carnitas recién saliditas del caso también.
2: ¡Güey, yo calientitas. Tengo alguien que se las hace! ¿Sí o no?
0: ¿Pero para cuándo es la pregunta?
1: Y luego papi, puras amenazas nomás.
2: Te invité, desgraciado.
1: ¿Cuándo?
2: Cállate los cinco.
1: ¿Cuándo?
2: Cállate los cinco.
1: No me acuerdo.
2: ¿Sí o no?
1: ¿Cuándo? No me acuerdo.
2: Venga. ¿Cuándo? Tiramos balazos en el rancho, nos hicieron la Gilbertona, Gilberto. Un saludo para Gilbertona.
1: Es que yo fui nomás a los balazos, güey. ¿Cómo eran gratis la munición?
0: Sí, gracias.
1: Hasta mis hijos llevé.
0: ¿Cuánto iban a cobrar por la barbacoa?
2: No, le dije, carnitas. Traigan lo que quieran. Ay, no tuve tiempo. Me llamaron para un negocio.
1: Vamos. Tenemos a Javier. Hola, Javi, ¿qué metido?
2: Una peda ahí, ¿eh?
4: Buenos días, ¿cómo están?
1: Muy bien.
0: ¿Qué onda, mi Javi? ¿Qué cosa decías? Ay, no, qué horror. Y ahorita te gusta mucho, papito.
4: La mera verdad, los ojos y los sesos de la barbacoa. De
0: ¡ay!
1: ¿Ojos? ¿Sesos? Sí.
4: Íbamos a comprar tacos y los comía él y me daba un asco y ahora voy y los pido con gusto.
0: ¿En qué momento te empezaron a gustar? O sea, ¿en qué momento fue del odio al amor?
4: No sé, porque a mí siempre me ha gustado la barbacoa, pero yo miraba que mi papá se los comía bien a gusto y yo decía, eso tiene que saber bueno. Y
2: ay, qué rico.
4: El día que los probé, dije, no manches.
0: Los ojos.
2: Tiene una textura como nerviosótica.
0: Sí.
2: El ojo de la vaca. Y te lo pican bien machín, bien rico. Y sabe como a tripita.
0: ¿Es puro ojo o le ponen ojo con algo?
2: Le ponen el ojo y el nervio que viene acompañando al ojo. Parte de donde está el hoyo ese del cráneo.
0: ¿Es eso? ¿Qué es? Ah, no.
1: Bueno, ese es el cráneo. Lo que estamos viendo en YouTube es el cráneo de la vaca.
2: Ahí viene el ojo.
1: ¿Qué pasa?
0: Ahí viene el ojo. Ay, no, se ve bien feo.
1: Espérame. Pregunta. En Ciudad de México le llaman tacos de cabeza. ¿Has probado tacos de cabeza?
0: No, nomás puro de
1: recomendados.
0: Maciza. Pues hay que llévenme porque nadie, mi mamá, nadie en mi familia come eso. Mi mamá no come eso. Nunca lo ha comido por temas de salud. No, pues, no tengo con quién ir.
1: Tacos de cabeza. En Chihuahua le llamamos barbacoa. Eso es una barbacha.
0: ¿Es dónde?
1: Sabadito y todo el rollo. Y le puedes poner ojitos, sesos, de todo.
2: Yo lo hice en la casa.
0: Riquísimo.

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1: Vamos a regresar a continuación, muchachos, con el video viral. Y yo le quiero hacer una pregunta a Pau y a todas las damas. Sí. Sobre todo porque las mujeres, güey, uno como vato a una fiesta, un algo, te vas como sea.
2: No, okay. Pues te vas como no quieres importa. Ir, bonita, guapo. Sexy, atractiva.
1: Bueno, pero tú, espérame, estoy diciendo como vato. Las mujeres.
2: Como vato.
1: Las mujeres, qué bárbara. O sea, ellas sí van, sí, que echan tiros.
3: Sí, uno se, claro, le gusta se arreglarse a la mujer.
1: A esta mujer, a esta invitada, me la están criticando.
2: ¿Por qué?
1: Por haber llegado a una boda con un vestido muy revelador. Muy sexy.
2: Está muy rica.
1: Se le ve casi todo enfrente.
3: ¡Hala!
1: Si se voltea, se le ve, pero también todo.
2: Mira,
1: por
2: si
1: atrás.
2: Si empieza a bailar, se le sale un cuajo.
1: Güey, y se puso a bailar con la cuajada. Novia. La grabaron.
2: Sí. Ay,
1: tienen que verla. A ver, todas las damas, todos los compas también. El taco te dijo. Cállale YouTube, @ bueno mala feo. Ahorita regresamos para que nos digan si va demasiado
3: es que
1: sexy o qué onda.
3: Hay dress code en las bodas.
1: ¿Ah, sí? ¿Cuál es?
3: Sí, okay, claro. ¿Cómo? Luego hay novias que te dicen, no uses tal color. No uses encaje, no uses esto, porque es el día de la novia.
2: Es código.
3: Pues claro.
1: Pues la novia se ve muy contenta con ella. A ver, ahorita
2: nunca
1: regresamos.
2: He ido a uno de esos.
1: YouTube @ bueno mala feo, cáiganle.
4: Mira. Wow. Hoy sí se puso mi color favorito.
5: Para el ratito.
4: ¡Ay, güey! Me cachaste comentándole al en vivo del bueno, la mala y el feo en YouTube. ¡Pélate para allá! Y mira lo que acabo de ver.
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6: Taco de ojo alert. Cáigale YouTube, arroba bueno mala feo. Esta morra se fue. Hermosísima. Para mí es muy guapa.
7: Está, el escote está un poco exagerado para una boda.
8: Pechugona y pierruda.
6: Okay. Ay, amor. Arroba bueno mala feo, tenemos el video. La están criticando a esta invitada por el vestido que traía en la boda.
8: Envidiosa.
6: Yo a la novia la veo muy contenta.
7: Veo. Si ella le dicen, baila tantito y le hace,
8: Y se le sale.
7: Se le sale todo. Como Dios la trajo al mundo,
8: Mejor.
6: ¿Cómo se fue vestida? Ahorita regresamos.

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1: La troca salió de Durango.
2: ¡Ay!
1: A las 2 o 3 de la mañana.
3: Estamos en vivo y ahí ustedes van a poder ver el video de esta chica que se fue, dicen unos muy provocativa. Yo digo que se fue bastante.
4: Unos vatos dicen que está bien buena.
3: Está bien buena.
2: Es que una mujer que tiene buen cuerpo se le va a notar con cualquier vestido.
4: Sí, claro.
2: O sea, con cualquiera.
4: Pero sí ahora, se le andan saliendo ahí las pechugas.
3: Todo. Ahora, tengo entendido,
2: melones.
3: Sé. Pero las damas siempre... como que tienen un código de vestimenta ellas.
4: Como que tienen envidia una.
3: ¿Sabe?
2: No, feo, es que hay bodas, hace cuenta, mi mejor amiga cuando se casó, fuimos damas, ¿no? Y nos decía, a ver, por favor, tiene que ser este color.
4: No, pues las damas.
2: No, pero también nosotros, aquí se casó el ingeniero aquí puso, nadie va de rojo, nadie va de dorado, nadie va de verde. O sea, uno pone sus reglas en las bodas. Y ahora te voy a decir una cosa. Mi amiga dijo, oigan, ¿saben qué? Porfa, las mujeres no usen el encaje, porque mi vestido va a ser de encajes, entonces yo quiero ser la única de usar encaje. ¿Qué? Y es su regla y se vale. Entonces cada uno es rey de su boda y dice lo que quiere y como quiere y cuando quiere.
4: Pero hay gente que no.
2: Hay gente que no pide nada.
3: Sí. A ver, pregunta, paisano. Cáigale a YouTube @bueno_mala_feo, comadre, también. Vamos a ver el video en este momento. De esta chava bailando y disfrutando en la boda. Ahora, se ve que es muy amiga de la novia.
2: Sí.
3: La novia, no sé si por buena onda, baila con ella, así de,
4: Ay,
3: pero
4: madre.
3: A la chica me la están criticando por la manera en que se fue vestida.
4: Ay, casi se le está.
3: Para la gente que no está viendo el video, les voy a describir el vestidito. Es un vestido negro, muy abierto. Miren, en la parte de enfrente está abierto casi hasta el ombligo.
2: Así. Pero también muy de los lados.
4: Muy de la pechuga.
2: Está abierto casi, hacia los lados.
4: Casi se le salen los jícaros.
3: Ahora.
4: Los cántaros.
2: Cállate.
3: También. Y tiene bastante miel. Esos cántaros.
2: Y lo de la pierna, que también la pierna estaba.
3: Y luego, abajito, la pierna está. No está abierto toda la pierna, no. Está abierto. Más arriba de la cintura, se me hace que no trae nichones.
4: Ay, ojalá y el nombre
3: no
4: sea
3: sé,
4: Dios.
3: No sé si.
2: Es que ya ahorita hay unos calzones así. O sea, nada más cuando usas ese tipo de vestidos, que nada más viene así, como si fuera una hojita y se pega así nada más.
3: Como
2: ya,
3: Eva,
2: no. Como las cosas que te pegas
3: de Eva.
4: Pero, ¿y qué tal si se le cae?
2: Pues trae pegoste, feo. No sé si se le caiga o no, pero lo trae a lo mejor ahí pegado.
3: Ahora,
4: ¿cómo lo sostiene?
3: Dicen ahí que la están criticando. Mira, vemos niñas bailando en la parte de atrás, vatos también.
4: ¿Quién las ve? Nadie. Tiene como a la morra.
3: Tiene como 3 vatos ahí abrazándola.
4: Pues sí,
3: y no sé qué.
4: Cuidándola.
3: Y otras chavas viéndola nada más con cara de.
4: ¿Las envidió?
3: ¿Qué haces aquí? Tú te pasaste. ¿Tú qué piensas, Pau?
2: Te tienes que ir siempre muy bonita a una boda. Y más si es tu mejor amiga. Si es tu mejor amiga, sabes que hoy. O sea, el día de la boda es el día de la novia. Entonces no puedes llegar a intentar captar todas las miradas. Digo, esta mujer es muy guapa y tiene un power power y todo.
3: Con cualquier
2: vestido se va a ver espectacular. O sea, con cualquiera. Creo que hay un dress code que marcan en los eventos, porque en todas las bodas ponen una regla, ¿no? Siento que tal vez sí se pasó un poquito el escote y todo. Pero pues si la amiga está bien y todo, pues ya no hay bronca, ¿no? O sea, si la novia no se incomoda.
3: Perdón,
2: ¿puedes todo?
3: Repetir todo lo que dijiste? Porque estábamos ocupados viendo a la morra. Ay, disculpa.
4: ¿Qué oye, básicos? ¿No le puedes más rápido al video para ver si se sale algo?
2: Mira, cáiganle a YouTube @bueno_mala_feo para que la vean. Está muy guapa, está muy bonita. Pero sí hay dress codes en ciertos eventos. Mira, ahí está bailando. Es que el vestido está súper ultra mega escotado.
4: ¿Qué quiere que le den? Chupa, chupa.
3: No, sí, trae.
2: Sí, o sea, sí.
3: Yo digo que va bien.
2: Y también de la espalda lo trae abierto.
3: Yo digo que va bien, mira.
4: La espalda, ¿quién importa?
3: Me estoy casando.
2: No, se está abierto, es a lo que me refiero.
3: Fuera amiga de mi vieja la sargento y llega ahí. Ay, mira qué
4: bonita. ¿Qué pasa así?
2: Oye, ¿y qué pasa?
3: Qué bella.
2: Imagínate que ahorita que.
3: Qué alegre.
2: Que alguien de tu familia se casa. Y de repente, o te, tú te vas a la sargento y llega alguien así.
3: Ah, no, muy bien.
2: ¿Qué diría la sargento?
3: Ah, no, ¿qué diría? No sé, pregúntale a ella. Lo que yo diría es, qué bien.
4: ¡Pone la línea! ¡Tenemos a la sargento! No.
3: ¡Qué buena invitada!
2: El punto, yo entiendo que como hombre, pues te gusta andar de mirón y dices, ¡ay, qué rico! Y si ves algo acá llamativo, pues andas bien feliz.
3: No.
2: Pero aquí, el día de la boda, pues es el día de la novia. No,
3: yo lo digo por lo alegre que es ella.
2: ¡Ah, sí, tú!
3: Por como el ambiente que está poniendo.
2: Oye, ¿por qué la de atrás que también trae ambiente no hablas de ella?
3: No, ella que la saque, que la pongan a repartir el pastel a esa.
4: Mira nomás.
3: A ver, pregunta paisano, comadre, ¿too much o está bien? ¿Ustedes qué piensan? 1-855-370-3100. Ahorita regresamos con tus llamadas. Y en YouTube cáiganle para que vean el video.
2: Para que vean el video.
3: Güey.

0: Ceñito, chéquele, tenemos un feo, una mala y un pelonchas bien fresquecitos.
1: Ay, ¿me los ponen en una bolsita?
0: Mejor déjeme, se los meto aquí.
1: ¿Qué pasó, joven?
0: En la app de Euforia.
2: Compensada. Cáiganle a YouTube, arroba bueno mala feo. Están criticando a esa invitada.
3: Pobrecita.
2: Porque dicen que too much, o sea, llegó demasiado hermosa, diría yo.
4: Está muy escotada.
2: Se pasó de bellísima.
4: Muy escotada.
2: Wow.
4: Miren, el escote, haz de cuenta, ¿se han visto estos bikinis de la playa que son muy pequeños de la parte de arriba?
3: Ajá.
4: Que son unos mini triangulitos, así es el vestido en la parte de arriba. Está abierto hasta el ombligo. Luego está muy embarrado y en la pierna, el escote de la pierna llega hasta la cintura, o sea, está abierta toda la pierna y toda la espalda está descubierta. Mira, o sea, y
3: no
4: tiene
3: se
4: un power.
3: No se le ve que no traiga chón.
2: Así, no.
4: Te digo que hay unos que son así, calzón así de...
2: Se me hace que no trae. Oye, hay chavas que no se ponen.
4: También.
2: Hay chavas que no se ponen chones. Para mí que no trae porque no se le ve nada.
3: Pues no sé.
2: Búscanos en YouTube.
4: Eres todo un analítico. Hubiera sido científico, manito.
2: Bueno, y la novia sabe. Digo, qué bueno que...
4: Pobre de la novia. Es su día, oye, es su día.
2: A ver, mira, tenemos a...
3: Y las pobres mensas ahí de alrededor de la rueda. Ay, nomás bailando.
2: Se le ve la cara de envidia, sí. A ver, tenemos a Lore. ¡Hola, Lore!
5: Buenos días, chicos, ¿cómo están?
2: Muy bien, ay, hola, no, felices,
3: enojados.
4: Oye,
2: qué buen taco de ojo.
4: Hermosa, imagínate que es tu boda. Y de repente te llega tu amiga así.
5: No.
2: ¿Por qué no?
5: Yo pienso que hay un
4: límite.
5: Código de vestimenta o simplemente uno debe ir vestido para la ocasión.
4: Claro.
3: Pues sí.
2: Es una fiesta, Lore.
4: Es una boda.
5: Sí, se hubiera mirado bonita con cualquier tipo de ropa elegante.
4: Sí.
5: No digo que está feo su vestido, pero no es la ocasión. Tal vez en otro momento.
3: Entonces, que la saquen de la boda, entonces, ¿quieres decir tú o qué?
5: No que la saquen, pero yo creo que uno como amiga debe respetar el lugar y el momento.
4: Así es.
2: ¿Qué fue lo que no te gustó del vestido, Lore? ¿En qué la regó? Porque iba formal negra.
5: No lo he mirado, pero con las descripciones que ya dieron, pues ya me imagino el vestido, ¿no?
4: Lorenita, es que con tu amiga, o sea, si es tu amiga de verdad, tú sabes que ese día es para ella, para hacerla lucir a ella, para que ella disfrute. Es su boda, es su momento especial. O sea, es mala onda tú de decir, sabes que yo voy a brillar más que la novia porque
3: o sea, a lo mejor
4: yo
3: no tenía código allí, mija.
4: Siempre, en una boda hay código de vestimenta.
3: ¿De veras?
4: Siempre.
3: A lo mejor digan como quieran.
2: Claro.
3: Y ya.
2: Vénganse cómodos.
3: Sí.
4: Si acá el ingeniero quitó 45 colores que no podíamos utilizar.
3: ¿De verdad?
4: ¿De verdad?
3: ¿Qué te pusiste tú?
4: No rojo, yo no pude ir. No rojo, no verde, no azul. No. Y es su boda y mucha gente cuando recibió la invitación se estaba quejando.
3: ¿Qué color fue el pelón?
2: Dorado.
3: Dorado.
4: Pero él fue padrino, a él le dijeron que fuera de dorado.
2: A ver, tenemos a Leslie. ¡Hola, Leslie!
3: ¿Qué puso el agua o qué?
6: Hola, buenos días.
2: Buenos días. Saludos. Oye, Leslie, pregunta, ¿viste a la chava? ¿Qué piensas? ¿Debe de haber código de vestimenta o qué?
6: Mira, ya vi la muchacha, la muchacha muy sabrosa.
2: No, está hermosísima.
4: Está sabrosa, pero está muy escotada, ¿verdad?
6: Pero no creo que sea adecuado para la boda.
4: Claro.
6: Y creo que las demás chavas se ven medio incómodas. Pero yo si estuviera como invitada, yo no dejaría de verle las pechugas a ella y a mi novio no dejaría de voltear a verlo para que no la viera.
2: No seas tóxica, hasta, Leli.
3: Hasta a la Lili le gustó la
2: Dale
3: morra.
2: Dale chance.
4: Es que llama la atención, pero pues sí, eso va a traer las miradas de todos.
6: Nomás estaba esperando que se le saliera algo, como dice el feo.
3: El cuajo.
4: Solo que mira, tú lo ves de otra forma.
3: Nomás de verla se me antojó un vaso de leche con galletas de animalitos.
2: Yo fuera el DJ, ponía unas, no sé, unas quebraditas. Un zapateado, güey.
3: No,
2: la abeja miope.
3: La vela. La abeja
2: miope.
4: Oye, hermosa, imagínate que fuera tu boda y tu mejor amiga llega así. ¿Le dices algo o no?
6: No.
3: Nomás la mía.
6: No.
2: Sí.
6: No, no pudiera. No, mi forma de ser, no pudiera. Aunque yo sé que esté mal y me siento incómoda, no pudiera decirle nada.
2: Oye, ¿sí habrá chavas o si habrá novias que corren a invitadas? Así no, que lárgate de mi boda.
3: Mejor borracha.
4: Seguramente. Oye, hay lugares donde llegas, o sea, ejemplo, te dicen, este es el dress code, y tú no lo cumples y ahí hay sacos y ahí hay camisas.
3: ¿Qué?
4: Y te dicen, si quieres entrar... Aquí está el saco. Oye, y la camisa.
2: A mí en un restaurante no me dejaron entrar una vez.
3: ¿Por qué? Chores.
4: Porque iba con su playera de Goku.
2: Disculpe, sí hay mesa, señor, pero...
3: El código.
2: Ay, no sea payaso.

0: enseguida volvemos con esto. 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

0: machín es tener a alguien que te da la mano con una pregunta que le hagas acerca del caso que tengas de migración. Y para eso tenemos a una abogada bien perrona, chula y la más fregona de todos Estados Unidos. Y tú le puedes marcar ahorita al 1-855-370-3100 y hacerle esa pregunta. Vamos a darle la bienvenida a mi amigocha, amiga de la casa, Leti Valencia.
1: Leti, Leti, Leti,
2: ¿cómo estás, Leti? Qué gusto saludarte.
1: Hola, el gusto es mío, buenos días, qué placer verlos.
2: No, hombre,
3: ay, bueno, no,
2: bien chula la abogada, bien. Digo, todos los días, pero hoy vienes, vienes muy chula también, Leti.
0: Qué rápida.
1: Oh, gracias.
2: Qué bárbara.
0: Mira,
2: qué bárbara.
0: Lo que me encanta
2: anda
0: de Leti
2: monja,
0: es,
2: anda de monja.
0: Es que le haces una pregunta y se va al grano, así de volada. Nada de que le da vueltas.
3: Ni
0: ahí
3: la
0: al...
3: piensa.
0: No, ya la trae. La respuesta la traía aquí nomás, de volada. Ahora, yo te tengo una pregunta, Leti, porque conozco una pareja que entró de mojarra, de sin papeles hace 20 años. Ya tuvieron una chamaquita nacida aquí, tiene apenas 19, y quieren saber si van a poder arreglar en el futuro o right now, o los puede pedir ella, o cómo está el rollo.
1: Claro, bueno, en esa situación se encuentran muchos padres que tienen hijos en los Estados Unidos que son ciudadanos, y aunque ya cumplan los hijos los 21 años, porque es la edad que necesitan para poder pedir a los padres, si entraron de manera ilegal al país, no van a poder pedir aquí su residencia, tienen que hacer el proceso consular. El problema es que para salir a hacer el proceso consular tienen que pedir un perdón por esa entrada ilegal, y los hijos no pueden pedir ese perdón, solamente los cónyuges o los padres que tengan la residencia o la ciudadanía. Así que mi sugerencia es que su hija entre a una rama de las Fuerzas Armadas. Pueden pedir lo que se llama el parole in place, que te perdone esa entrada ilegal, para que ya cuando la hija cumpla los 21 años pueda pedir aquí su residencia sin perdón, sin salir, y va a ser todo mucho más rápido.
0: Oye, ¿cuenta si entra de policía de la ciudad así nomás o algo?
1: No, tiene que ser una rama de las Fuerzas Armadas.
0: Ah,
1: el Army, el Navy, el Air Force, el National Guard.
0: Ah, ok.
2: Mira, tenemos a Lupita con nosotros. Se tiene una pregunta. ¿Qué le pasa, Lupita?
0: No, no sé.
2: Hola, Lupita. Hola, Lupita.
4: Hola, buenos días.
2: Buenos días.
3: Hi. Morning.
2: ¿Tu pregunta, Lupe?
4: Sí, mira, tengo un permiso de trabajo que me aprobaron en el 2025 de VAWA. Me llegó mi permiso, pero el permiso venía el nombre incorrecto. Lo regresamos y desde abril 2025 no me han dado ninguna respuesta. Quería saber si es normal o se está tardando, ¿qué pasa?
1: Sí, sabe que los permisos de trabajo se han tardado mucho más de lo normal. He visto unos que se tardan casi 2 años en llegar, especialmente cuando es bajo un aviso humanitaria, y el VAWA sí es visa humanitaria. Puede mandar lo que se llama un USCIS inquiry para que inmigración tome acción, pero lo más probable es que también ahorita está bajo el tiempo normal de procesamiento.
2: Perfecto.
3: Oh, mi Leti hermosa, tenemos al Pancho Francisco. How are you? Pregúntale a la abogada más top in the world, Leti Valencia.
5: Y buenos días.
2: Buenos
3: Good
2: días.
3: Morning.
0: Hi.
3: Pregúntale.
5: Buenos días, abogada. Hoy ya tengo una pregunta.
1: Buenos días. Es que, claro.
5: Mire, mi mamá se estaba haciendo ciudadana. Ella tiene edad, tiene como 80 años. Pero el problema está de que cuando ella salió para México, siempre la paraban. Nunca le pasó nada. Ella tiene con la residencia muchos años también. Pero ahora el problema está de que cuando fue a hacer la entrevista de la ciudadanía, pues sí se la pasaron, le dijeron que bienvenida a Estados Unidos y todo, pero le dijeron que le iban a revisar el caso porque que le miraban algo, que tenía ahí un problema y que le iban a investigar y que le iban a mandar una carta. Bueno, ya le llegó una carta. Perdón. Ya le llegó una carta, pero el problema está de que se dijeron que el caso se lo están investigando, que todavía no le pueden dar ninguna respuesta. Ella quiere ir para México. Mi pregunta es, ¿puede salir ahorita para México? ¿Habría un problema con eso? ¿Tiene su residencia?
1: No, mientras su caso de ciudadanía está procesando, puede seguir viajando sin ningún problema con que la residencia esté vigente. Si su tarjeta verde está vigente, puede seguir viajando aunque esté en proceso la ciudadanía. No va a pasar nada.
0: Tenemos también a la Toña que te quiere hacer una pregunta. Toñita.
6: Hola, abogada, buenos días.
1: Buenos días.
6: Oiga, lo que pasa es que mi residencia me la robaron el domingo por la noche, me abrieron mi camioneta.
3: Ay, no, Dios mío.
6: Entonces, no sé cuál sea el proceso para reemplazarla y yo tengo que salir, yo vivo en Houston, tengo que salir para McAllen, tengo una hermana fallecida. Yo la pregunta es, ¿voy a tener problemas para regresar para acá? Porque tengo que pasar un checkpoint.
2: Buena pregunta. No te me vayas, Toñita. A ver, ya regresamos con la abogada de inmigración. Preguntas. 1-855-370-3100. Caigan a YouTube, arroba bueno malo feo, para que la abogada también les dé las respuestas a sus preguntas, ¿eh?
0: De volada.

0: Migración, Leti Valencia. Preguntas, ya sábanas. Ahí te va el teléfono 1-855-370-3100. Y también estamos en YouTube, arroba bueno mala feo. Abogada, nos quedamos con la pregunta que,
1: de la Toña,
0: que nos hizo la Toñita. Dice que le robaron su residencia.
1: Chale,
0: lamentablemente tiene que salir del país porque pues hay una emergencia familiar. ¿Cuándo tenías planeado salir, Toñita? ¿Cuándo tienes que salir?
2: Tengo que salir el jueves.
0: Ya este jueves.
1: Ay, Toña.
0: Ya
1: tan rápido.
0: Pasado mañana. ¿Qué puede hacer, abogada, si no tiene la tarjeta, la gringa?
3: Estos son los pasos que tiene que hacer. Mande la I-90 online, porque si lo paga en línea, le pueden dar el mismo recibo ese día. Luego va a llamar a inmigración y va a pedir un InfoPass Appointment. Con el número del recibo de la I-90, pide ese InfoPass Appointment de emergencia. Luego le van a programar una cita al siguiente día. Cuando vaya a inmigración, le van a dar una estampa en su pasaporte, que es evidencia de su residencia, y ya con eso va a poder viajar. Pero tiene que pedir el InfoPass de emergencia para que le puedan programar la cita al siguiente día.
1: ¿El pasaporte mexicano?
0: No, el...
1: ¿Cuál?
0: El americano, güey.
3: Pues sí, no tiene americano.
1: Ah, dije yo, Edu.
0: O si no, tiene pasaporte. El europeo, güey. El japonés.
4: No, oh, my God. Por favor, ponme a José Luis.
1: José Luis.
4: How are you? Pregúntale a la abogada más top in the world. Morning, baby. Pregúntale a la abogada.
5: Viejo estúpido.
4: No.
6: Sí,
1: al peor. No a ti, José Luis.
6: Ok, mi pregunta es, tengo mi hermano que él obtuvo residencia por asilo político y él quiere salir, digamos, fuera de Estados Unidos. La pregunta es, ¿se necesita solicitar permiso para poder viajar fuera de Estados Unidos o no?
3: No, pues ya con la tarjeta verde, la residencia, ya pueden viajar sin ningún problema. Lo único del asilo es que si te dieron la residencia por el asilo y regresas a tu país de nacimiento, donde supuestamente corría tu vida peligro, pues se puede ver un poco sospechoso porque estás viajando al país donde supuestamente estás pidiendo asilo. Pero de cualquier manera puede viajar sin ningún problema con que pues no vaya a su país de nacimiento. Allí pueden traer sospechas.
1: Ahí está, loco. Tenemos a Luisito. Oye, Luis.
7: Hola, hola, buenos días.
1: Bueno, ay, la pregunta para la abogada, Luis.
7: Mi pregunta es, yo ya tengo el hijo de 22 años, entramos con visa, pero aquí el problema es de que él, por problemas psicológicos, él no quiere firmar nada, él no quiere tramitar nada, y mi pregunta es si se puede tramitar algo sin que él esté de acuerdo.
3: Ok, para hacer el ajuste de estatus por medio de un hijo ciudadano mayor de 21 años, él como el peticionario tiene que dar el consentimiento, tiene que firmar o estar de acuerdo. Pero si él abusó de ustedes, los maltrata psicológicamente o hay algún tipo de abuso de parte de su hijo a sus padres, entonces puede aplicar bajo el VAWA, donde allí no se necesita su consentimiento. Está aplicando usted autopeticionándose basado en que su hijo es ciudadano, pero abusa de sus padres.
1: Sí. Que te pegue, dile.
0: También. Y te grabas. No, un selfie de volada. Mira, tenemos también a Abraham con nosotros. Hola, Abraham, tu pregunta para la abogada Leti Valencia, por favor.
8: Hola, buenos días.
0: Buenos días. Hey.
4: Buenos días.
1: No grites.
8: No, amanecieron por la mañana.
0: No, muy bien.
1: Y la pregunta.
0: ¿Ya tomaste café, Abraham? ¿Ya?
8: Oh, desde la mañanita.
0: Qué bueno.
8: No,
0: fíjate que yo también.
1: Un plato de shot, ya, hombre.
0: Ah, sí.
1: Váyanse a platicar otro lado. La pregunta.
8: Ahorita vamos a pasar aquí por Los Ángeles a echar un pajarete.
0: Pero va a ser de chiva o de vaca.
1: Vámonos con otra llamada que quiera preguntar.
8: Es que ustedes lo que no saben es que no han probado el pajarete de burro.
0: ¡De aso!
1: Bueno, ¿vas a preguntarle algo al abogado en serio?
8: ¡A conocer del mundo! Oye, tengo una pregunta para la abogada.
1: ¡Ah, qué bueno!
8: Mi esposa le metió mi hijo residencia.
1: Hey.
8: Le llegó la cita para mandar los papeles para Juárez, pero ya tiene como 5 meses y todavía no le llega la cita. Se están tardando mucho, está parado. ¿Qué pasó?
3: No, no está pausado las entrevistas en los consulados, pero sí se están tardando casi año y medio, si es en México, para que programen la entrevista de la residencia, ya que Ciudad Juárez es el único consulado y están súper saturados. Así que año y medio es el promedio del tiempo que se tardan para mandarle la entrevista a su esposa.
1: ¿Y dónde consigo el pajarete ese?
0: ¡El de burro! ¿Dónde
8: el pajarete de burro es el yendo para Mazamitlán, Jalisco.
0: ¡Ay, gente!
1: Bien contento el burro.
0: Yo probé el pajarete y a la chivita la tienen amarrada. Yo no sé cómo tengan al burro ahí.
1: No sé.
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1: Pero en serio.
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0: Eso, gracias, Nati, por estar con nosotros. Nos regalas un par de minutitos. Te quedas con nosotros en YouTube.
3: Siempre.
0: Eso. Lléguenle, lléguenle. Ahí también para que la abogada nos dé su opinión del video de la chica esta, la invitada.
1: Sí.
0: A ver ella qué piensa también.
4: ¿Qué opina?
1: De la de la boda.
0: Claro.
1: La que es este, que casi se le salen los cuajos.
0: De hecho, se parece a Leti, la chava esa. ¿Eh? Digo, creo yo,
4: Leti
0: no sé.
4: Está más bonita.
1: No sé.

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1: A ver, chavos, vamos a regresar a continuación con lo último en deportes. Ay, ay. Les go Dodgers. ¿Qué pasó con los dos? ¿Qué está pasando, Feo?
2: No sé, andamos mal, con eso te digo. Andamos mal.
1: No que iban por otro campeonato.
2: Pero vamos a remontar, hijo de...
1: ¿Será? A ver.
2: Ahora verás.
1: Cállate a YouTube, arroba Bueno Malo Feo, estamos en vivo. Ahorita regresamos con lo último en deportes. Y tenemos a la abogada de migración. Le vamos a hacer unas preguntas personales. Hay una invitada que se fue a una fiesta bien... Se fue bien guapa la invitada.
2: Es autóctona esa
1: mujer. A muchas mujeres les está molestando la manera en que se fue vestida. Pero bueno, eso es contenido de YouTube. El bueno, la mala y el feo, cáiganle para allá, ¿eh?
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0: los Dodgers se está yendo de la patada.
1: Todavía le falta,
0: ¿Será que se alivian?
1: Todavía le faltan 5 juegos.
0: A ver, vamos a analizarlo todo. Tenemos especialista en deportes de TUDN Network, a mi compita Gabo Sáenz.
2: Gabo,
0: bienvenido, Gabo.
1: No pongan la imagen del Gabo.
3: Lo sacaste.
0: Sí,
3: Lo sacaste.
1: Es que está muy pesado.
3: Pero pongan su foto.
1: Se cayó la imagen.
0: Perdón. Bueno, lo que pasa es que estábamos platicando con la abogada de migración Leti.
1: Y luego entra la carota del Gabo pesada.
0: Sí, entró una cabeza de marrano ahí.
1: Sí, güey, con papá.
3: Hola.
1: Hola. Gabo es mi amigo.
3: Te dio todo.
1: Es bien buena onda, Gabo.
0: Luego el cabeza de marrano lo tumbamos para que entrara Gabo.
3: Sí. Pues sí. Claro.
0: Y entra,
3: amigo, su pollo.
0: Y entra aquí. ¿Qué pasó, Gabo? ¿Cómo estás? Bienvenido.
1: Amigo.
4: Después de lo que tragan ustedes, de que les estoy bien, por cierto, buenos días para todos. Después de lo que mostró el pelón, cómo tragan. Hey. O sea, no me pueden decir marrano a mí. Yo vi al Cookie Monster, vi al Wolfie, cómo estaban tragando como marranitos.
0: Los productores
4: así.
0: Aquí son.
4: No, qué cosa. Horrible.
3: ¿Sabes qué es lo peor, Gabo? Duro. Que llegaron a cenar. O sea,
4: desayunaron,
3: comimos y cenaron.
1: Claro.
4: Wow. Oye, yo nomás empecé a ver ahorita en el YouTube Team Leti, Team Gabriel. Dije, pero muy poquito, o sea, la neta, competir así, pues no hay manera que yo gane.
1: No decía, en el de Gabo no decía sí. Team, decía Tinga.
4: Tinga. El chilorio.
0: Sí. Oye, Gabo, platiquemos de béisbol.
1: ¿Qué está pasando
0: con los Dodgers? A ver.
1: Tenemos fama de remontar. Es que faltan cinco. Por lo menos no han
4: iniciado nada bien, eso es una realidad. Tienen 2 derrotas ya en la serie. Perdieron el día de antier y perdieron el día de ayer.
1: No,
4: ayer perdieron por 7-4. 7-4. Hoy no hay partido. Hoy viajan y jugarían el día de mañana, así que hay que estar atentos a lo que puedan hacer los Dodgers.
1: ¿Dónde vamos a jugar? ¿Dónde van a jugar? En los Dodgers, ¿no?
4: En Los Ángeles, sí, claro.
1: Ahora está inundado, dicen que hubo un problema ahí de inundación.
3: Sí, hay un buen de videos mostrando cosas así medio raras.
1: A ver si no lo posponen.
4: Sí, habrá que esperar, pero bueno, el partido es mañana, no es el día de hoy.
1: Hay no te enojes,
4: no todavía de ver que se... No, pero estoy diciendo normal lo que es. Tranquilo. No te enojes.
3: Con
4: cabeza de marrano, pues también dicen que no se enoje, ¿no? Pero bueno. Y el día de ayer también, el conjunto de los Tampa Bay Rays perdieron 7-3 con los Guardians, 7-3. El día de hoy sí hay juego, por cierto, ya lo saben a través de TUDN Radio, que es la casa del MLB en español, para que lo sigan. Y bueno, pues ahí está el partido. Obviamente, pues vamos a esperar que sea un buen juego, porque sí estamos pendientes también de lo que pase entre Tampa Bay Rays y el conjunto de los Guardians, a ver qué es lo que nos pueden mostrar tanto estos dos equipos, pero sí, mi querido Feo, estamos pendientes de los Dodgers porque, pues al final, pues 2 derrotas son 2 derrotas, ¿eh?
1: Sí, pero no, fue muy, muy, muy fuerte.
0: Pregunta.
1: No ha sido de mucha la diferencia.
0: ¿Cuántos tienen que ganar para seguirle?
1: Tienen que ganar 4 de 7.
0: 4 de 7.
1: Todavía nos quedan 5 juegos.
0: ¿Y cómo van ahorita? 2-0 entonces.
1: No, ni me acuerdo. 2-0.
3: Pues, vamos a lograr.
0: ¿Será que los remontan o los barren a 0, güey?
1: No, remontamos. No, nunca se ha habido eso en la historia.
0: ¿Qué?
1: No, que nos barren así en 0.
0: Para todo hay una primera vez.
4: Una primera vez, claro.
0: Puede ser.
1: ¿A quién no va a ser la primera vez? ¡Cállense!
3: ¿No ves que se les sube?
1: Vamos a remontar,
4: bueno, no
1: se sube
3: el ácido úrico.
0: Se le sube el colesterol.
1: ¿Hoy qué,
4: Gabo? No sabemos, habrá que ver, mi querido Feo, a ver qué pasa. La verdad es que sí.
1: En casa
4: entendiendo
1: rifamos.
4: Precisamente lo que han hecho los Dodgers. Yo entiendo que casa rifan. A ver, tienen 3 partidos en casa, podrían ganarlo los 3. Pero después, independientemente de todo, van a tener que viajar y ganar uno de visita. O sea, de alguna manera.
1: Puede, así ya
4: que,
1: lo bueno, a ver.
0: ¿Será?
4: Bueno, pues,
1: historia.
0: Let's go, Dodgers.
4: Bueno, venga, eso es con la MLB, con precisamente la NFL. El día de ayer se completó la semana 5 de la NFL en un partidazo entre el conjunto de los Rams y el equipo de los Bills de Buffalo. Iban al final prácticamente 34-34, se tuvieron que ir a tiempo extra. El conjunto de los Rams falló la patada que ya tenían prácticamente para poder ganar el partido y en el SoFi. Y después vinieron los de Buffalo Bills y ellos sí hicieron la patada buena. Chale. Y terminaron ganando 37-34 en tiempo extra. Pues por lo menos un gran partido de los dos, tanto de Matthew Stafford, que es el quarterback del conjunto de los Rams, como de Josh Allen, que bueno, está llamado a ser uno de los grandes quarterbacks de la historia, pero todavía no tiene título. Lo malo es que
0: ni los Rams, de Buffalo, ni no, los Doyers.
4: Completamente no. Perdedor. Ni los Rams, ni los Doyers, así
3: no,
4: es.
3: No, que todavía falta. Los Rams,
4: vaya que también
3: raro.
4: Son uno de los favoritos a ganar el Super Bowl, así que...
0: Oye, Gabo, y los Chargers que llevan también 5 juegos perdidos, 0 ganados. O sea, también, ni los Chargers horrible. Tampoco.
3: Ay, qué
4: más feos viendo. Que el feo, imagínate nada más.
1: Es que ha caído mucha agua.
3: El, el clima.
4: Ah, sí, échale la culpa al agua.
1: Sí, la lluvia.
4: De veras, de veras, sopenco, no cabe duda. Bien me lo lengo, pero bueno. A ver, bueno, entonces ahí está la MLB, está también en lo de los Rams, y antes de pasar al tema de la UEFA Champions League, vamos a platicar poquito. Hay un promocional que sacó la marca de zapatos que patrocina a Lionel Messi, en la cual, pues bueno, vienen ahí algunos jugadores que pueden ser las próximas figuras. Él está como escribiendo, dicen que como escribiendo la historia, y habla de jugadores que pueden ser las próximas estrellas. Está Waxman, está Jesús Rodríguez, está también Smith, está Sarwi. Y entre ellos está Gilberto Mora.
3: ¡Yúbole!
4: Está Gil Mora.
3: ¡Qué
4: padre! Sí, Morita. Haz de cuenta que estuviera escribiendo, que estuviera escribiendo como si fuera un tipo de enciclopedia o algo así, porque vienen como varios fascículos, y está acomodado los libros y dice Messi y luego más 10, que está precisamente de la marca que patrocina a Lionel Messi de zapatos, y están varios jugadores y entre ellos está Gilberto Mora. Así que, pues la verdad que bueno, a mí lo único que me pesa y me preocupa con Gil Mora es que se lesiona mucho. Uy. Se lesiona mucho el chico, así que habrá que ver qué es lo que pasa con Gil
1: Mora. ¿Se lesiona el chico?
0: Oye, dice por acá, es una historia que apenas comienza, entonces.
1: ¿Cómo se lo lesionó?
0: Es una promesa del fútbol definitivamente, pero todo depende de Gilberto Mora, de claro, cumplir esta promesa, porque también ha habido cuántas promesas del fútbol mexicano, sobre todo,
3: se
0: que lamentablemente sí se perdió en el camino.
1: Diego Lainez,
3: el alcohol.
1: Nunca hizo nada.
4: Muchísimas. No sé si se acuerdan ustedes de uno que fuera un jugador muy destacado en Cruz Azul, Martín Galván. O sea, decían, no, un jugadorazo y demás y todo. Sí. Y pues al final, chicos, ni siquiera jugó tanto en primera división. O sea, de repente se han perdido tantos. Por ahí también había uno que incluso salió Villaluz, en una revista de Inglaterra. Villaluz también. Villaluz, era otro.
0: Y después, ganador bueno, de la Copa del Mundo con...
4: Sí,
0: con Giovanni, 17
4: con México.
1: Pero todos se lastiman y se recuperan, güey. ¿Qué Messi correcto. Nunca se lastimó? ¿Qué?
4: Él fíjate que tuvo un pasaje medio raro en la final de Cruz Azul Toluca. Cruz Alta llega, le termina pegando directo en el área, que tuvo que haber sido penal. Lo conmociona, lo tienen que sacar en ambulancia. Y a partir de ahí su carrera se vino para abajo. Fue muy, muy complicado ese tema. Y bueno, y otro, el Chevy Martínez, un futbolista del Guadalajara, de los sub-17. Salió en una lista de los 100 mejores futbolistas con mayor proyección para el futuro. El Chey Martínez hoy talachero y obviamente jugando en la Liga de Expansión, así terminan. No sé por qué les pasa, qué sucede. Si el tema de que les digan que son buenos, de que tienen posiblemente fama, no puede.
0: La Chofis. ¿Qué pasó con la Chofis? La Chofis era el 10. Era un 10, papi.
1: Problemas legales, ¿no?
3: Oye, ¿y qué, cómo crees que él se pueda prevenir si sabes que tiene mucha... O sea, es alguien que tiende a lesionarse. ¿Qué pudiera hacer él para pues poder continuar su carrera?
1: Cuidarse.
4: A ver, pues tienes que tratar de... Primero, creo, y lo vemos en el chico, porque es muy delgadito, muy delgadito. Entonces tiene que embarnecer. Eso completamente agarrar masa muscular. Lo primero. Segundo,
0: que se junte
4: si
0: con
4: ya
0: nosotros.
4: Traes las lesiones... Si ya traes... Sí, no, por lo menos con el
1: Rudy y con el Fujimoto. ¡Masa, no grasa!
4: Igual
1: grasa
4: de marrano los dos, pero bueno.
0: Nosotros
4: pero
0: a ver, embarnecer pero, y bien.
4: Bien. Pero yo lo único que digo es que sí, eso te puede ayudar, pero ya si el chico trae el tema propenso a las lesiones es complicado. Yo me acuerdo de uno, Omar Arellano, hijo, hijo de la pila original, después fue Omar Arellano, y luego el hijo, o sea, el nieto del gran Omar Arellano, que fue campeón con el campeonísimo del Guadalajara, él, que incluso metió goles en clásicos y demás y todo, pero él era muy propenso a lesionarse, era de cristal, o sea, independientemente de que estaba más llenito, más formido, más cubierto de grasita, terminó rompiéndose cada rato y por eso su carrera no despuntó, terminó jugando por ahí en Costa Rica, en algunos países de Centroamérica, y pues ya no pudo ser llamado ni incluso a selección. Así que pues eso ya cuando lo traes, Pau, es muy difícil tratar de ayudarte en el tema de las lesiones. Es un tema ya físico y prácticamente es muy, muy complicado. Así que bueno, pues ahí está el tema con lo de Gil Mora. Ojalá que pueda destacar también. Y bueno, para el día de hoy también tenemos UEFA Champions League. UEFA Champions League, partidos interesantes. Juega el Bayern, juega también el conjunto del Slavia Praga, también juega el conjunto del Nápoles. Por cierto, yo los espero en la aplicación Euforia y TUDN Extra. Partidazo para mí, yo creo que debe ser un partidazo. Atlético de Madrid contra el Manchester United. También el Barcelona juega contra el Galatasaray. Y mañana por TUDN Radio me toca el partido de Roma contra Real Madrid. Así que dos muy buenos partidos para que estén acompañándonos. También al rato me toca Copa Libertadores por Euforia y TUDN Extra para que nos sintonice. Y tengo una muy mala noticia, muchachos.
0: ¡No, hombre! ¿Qué pasó?
3: ¿Cuál?
4: ¿Te van a una correr? Muy mala noticia.
0: ¿Qué? No, hombre, Gabo, ¿qué?
4: Todavía no, feo. Todavía no se te hace, güey. Todavía no se te hace, güey.
3: Te cerraron tu
4: antes trato
1: te salieron colesterol alto.
4: Me llegó eso, sí, Pau, me llegó un mensaje, me dice, tu cuenta se desactivó.
0: ¿Qué?
4: No sé, no entiendo muy bien si realmente ya va a ser definitivo, porque yo me sigo metiendo a la aplicación y dice que está la apelación, pero sí me dicen que infringí reglas y demás, bueno, ya sabes, entonces el tema. Entonces, ahora más que nunca, necesito de ustedes, de la gente, sí, pues hay que pedir, papi.
1: No, Gabo, pedir no empobrece. Pon una foto en calzones.
4: Pedir no empobrece. Bueno, al rato la subo también. También me van a volver a cerrar la cuenta, güey.
1: Ah, sí, es cierto.
3: Me van a volver a cerrar la cuenta.
1: Ey.
4: Eso.
3: Ahí está.
4: Bueno, pues ojalá que de toda la gente que está aquí, que son como 3,000, 4,000 personas, pues síganme la mitad, por lo menos ya rebasamos los 1,000, pero vamos a subir más.
1: ¿En
4: vamos
1: pañal?
4: A subir más. Arroba Gabo Sainz Oficial. Venga, ahí subo una fotito encuerado.
1: En pañal, en pañal.
4: No.
1: En pañal, como Cupido.
0: ¡Asco!
1: Sí, estaría. Güey, esto va a llamar la atención.
4: Eso, si no es, más, si no es para ustedes.
0: Si Gabo,
4: si no es para ustedes.
0: Si Gabo llega a los. ¿Cuántos tienes ahorita, Gabo? ¿Ya, o cuál es la meta? ¿2,000 seguidores?
4: 1,100. 1,100 y tanto. No,
0: hay que
4: pues,
0: llegar a 2,000.
4: La meta, pues tenía 18,000, güey.
1: Ok.
4: Ay, pero bueno, poco a poco, vamos poco a poco.
1: No, hay que pedir mucho, Gabo, pide mucho. Si llegas a 50,000, que la Pau salga en bikini.
3: ¿Y yo por qué?
1: Pero es que la ayuda,
4: venga, sí.
1: Lo ayuda,
4: venga, sí. Ayúdame, Pau.
1: Ándale, pero me ayuda.
4: Ayúdame.
0: De compas.
3: Si Gabo nos invita a unas vacaciones a donde haya playa, con gusto me pongo un traje de baño. Y me tomo mis fotos.
1: Bueno,
3: claro.
4: O sea, siempre tienes que ganar tú también, ¿no? Pues, ¿qué cosa?
3: Bueno, no sé siempre qué tienes que ganar. ¿Qué he ganado? No he ganado nada.
0: Ok, dijo la porque no. Una del feo, güey, en bikini.
1: Pues,
0: ¿qué
1: sí,
0: tal?
1: Ya que.
4: No, pues ya valió Mauser. Pero mira, de todas maneras, las va a subir las fotos en bikini la Pau, pues que la suba por una buena causa.
1: Sí.
3: En una vacación. Pide, con gusto.
4: Venga, 50,000, ahí está.
0: Gabo Sainz.
3: Sí,
0: Gabo,
3: para que suba su cuerpo.
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0: 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YouTube arroba bueno mala feo. Cáiganle para allá también para seguir el cotorreo y para que también sigan a Gabo. Recuerden.
3: Por favor, síganlo, please.
1: Pero los carniceros, síganlo con una chaira y un coche. No se crean.
3: Síganlo. Gabo, la verdad es súper bueno.
0: Gabo Sainz Oficial.
3: Oficial.

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1: ¿Qué tal? Muy buenos días, les saluda Eli Venegas y este es el breve informativo del bueno, la mala y el feo. En las elecciones 2026, los demócratas aventajan por 27 puntos a los republicanos entre votantes hispanos. A 3 semanas de las elecciones legislativas de Estados Unidos, una nueva encuesta revela una diferencia importante en las preferencias políticas de los votantes hispanos. El 51% afirma que votaría por un candidato demócrata para la Cámara de Representantes, frente al 24% que elegiría a un republicano, según un estudio de Pew Research Center, publicado el 8 de octubre. Agentes federales registran casa de Ilhan Omar, representante de Minnesota. Investigaciones de Seguridad Nacional ejecutaron durante las primeras horas de este lunes una orden de registro en la casa de Ilhan Omar, representante demócrata y congresista de Minnesota, en el área de Washington, D.C., señaló la cadena estadounidense CNN. Y la congresista demócrata Ilhan Omar dice que no la silenciarán luego de que agentes federales registraron su casa. La congresista demócrata Ilhan Omar aseguró ayer lunes que no será silenciada después de que agentes del Departamento de Seguridad Nacional registraran su casa de Washington. Omar, contra quien el presidente Donald Trump ha lanzado numerosos reproches, afirmó que la redada no es más que la última escalada en su campaña de intimidación política. Hasta aquí llegamos con el breve informativo del bueno, la mala y el feo. Les informó Eli Venegas en redes sociales. Eli Venegas Radio. Excelente día.
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3: Hay preguntas que le debes de hacer a tu pareja. Y esas preguntas son bien importantes.
4: ¿Mi amor, me engañas?
3: No.
5: Hay otra.
4: ¿Sí? ¿Dónde andabas?
6: Financieras. ¿Cuánto gastaste? ¿Cuánto
3: ganas? Pero tienes que hacer, ¿por qué me estás engañando?
4: Porque la
3: mujer te puede engañar.
4: El otro día le hice una pregunta a mi vieja.
3: ¿Qué le dijiste?
4: Oye, ¿ya viste el restaurante que te mandé en Instagram? Le digo, a ver, chécalo porque está en su celular. Me dice, ahorita lo checo más tarde.
3: ¿Qué quiere decir eso?
4: No sé, no lo quise checar ahí. Estábamos ahí viendo.
3: Financieramente hablando, le tienes que cuestionar y hacer preguntas a tu esposa, a tu pareja. Vamos a regresar con experto en finanzas que nos va a decir cuáles son esas preguntas tan importantes, porque puede estar chiriando ella, ¿sí?
4: ¿Qué? No me digas.
3: ¿Cuánto? ¿De qué se trata?
2: Solo nos tomó 10 años. 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

0: Sopas, pariente. Usted necesita hacer estas preguntas.
1: ¿Cómo?
0: Tiene que preguntarle a su pareja qué está pasando financieramente hablando. Hay varias preguntas que le tiene que hacer.
2: ¿Para qué? ¿Para qué, feo?
0: Para que todo corra bien smooth en el hogar.
3: Sí.
0: Financieramente
3: bien
0: hablando.
3: Bien importante el
1: money money. ¡Ay! La cara de estúpido.
0: Como al pelón hay veces que se mueve. Hay veces que se mueve el dinero solo.
2: A ver, espérame. En mi relación y en la tuya son las señoras las que manejan la lana. No te hagas.
0: Ya me quieren barrar.
2: También a ti, güey. También a ti. ¿Cómo
3: no? Pero ustedes no revisan. Bueno, el feo dice ahorita que se hace investigaciones. Pero tú no revisas,
2: a lo
3: mejor porque ya estás cómodo, o sea, ¿en qué momento te pones a hacer estas preguntas incómodas?
2: Estás
3: en comodidad.
2: Yo puedo preguntar, yo nomás no reviso.
3: Sí, pero puedes preguntar y no sabes.
0: Por eso, miren, mejor vamos a dar la bienvenida a alguien que sí nos va a decir qué preguntas hacer tranquilamente.
2: ¿La Chayo?
0: Él es Super Guamá.
2: ¡Carlitos!
4: Sí, buenos días, ¿qué tal? Las preguntas incómodas que a veces la gente no quiere hacer.
0: Sí.
4: Súper nerviosos. Ajá. Porque eso también, la gente se siente bastante incómoda. Porque cuando a veces le preguntan también quién anda de primer lugar y no quieren saber quién es.
0: Hoy empezamos, ¿no? ¡Carlos!
4: Las preguntas son incómodas, pero yo sé que no. Entonces, la primera es, ¿cuánto realmente ganas?
3: Dios mío.
0: Es antes de empezar una relación.
3: Carlitos, ¿cómo llegas a preguntar eso? ¿Cómo llegas?
4: Porque antes, durante y después, porque mira, antes, cuando recién están de novios, ya no se sabe cuánto realmente ganas. Cuando están casados, tampoco sabe cuánto ganas. Y cuando están divorciados, menos saben cuánto ganas.
2: Oye, Carlitos, ¿cuándo en el noviazgo es un buen momento para preguntar eso? En cuanto se conocen más adelante. ¿Qué le recomiendas a la Pau?
3: Dios mío. A mí, O sea, a mí me da muchísima vergüenza, Gabo.
1: En todo momento. A veces casado.
3: Carlos.
1: Le vuelven a decir.
0: ¡Otra vez! ¡Oh, my God!
3: ¡No!
0: ¡No!
3: Gabo se está metiendo en mi cabeza. ¡No!
0: ¡Paras con un marrano!
2: Te marrano confundieron otra vez, Carlitos.
3: A ver, ¿cómo preguntas estas cosas? ¿Cómo preguntas y qué preguntas? Porque le puedes decir, oye, ¿cuánto ganas?
0: Ay, no más.
3: Pero tienes que saber más aristas, ¿o qué?
4: Yo tengo una solución mega recontra súper buena. ¿Se acuerda que hay una app en aplicación ahí en el iPhone? Ok, pero tómele mucha atención. Esta es mejor que la aplicación del TikTok, le había dicho. Es la del IRS. Y usted va a bajarle ahí el feo, ya bájele de una vez. Se llama IRS.go. Entonces, cuando el IRS Go, usted le baja y dice transcript, y entonces una vez que le baja usted el transcript y ahí puede sacar los tres últimos años de cuánto realmente generó de ingresos. Y ahí puede ver exactamente
2: hasta revisarle los 10:40 y todo así.
3: ¿Está
2: de plano?
3: Muy intenso.
4: Sí,
3: no,
4: manches,
2: a ver, dame
4: tus
2: reportes de los taxis.
0: Pues sí. No, deja tú tu seguro social.
3: ¿Cómo le preguntas que haga eso? O sea, porque se dice fácil, pero hacerlo es difícil. Por eso es pregunta incómoda. ¿Cómo recomiendas llegar
4: a
3: eso?
4: No, sí, porque mire, cuando usted le dice sí acepto, así acepto a los ingresos, a las deudas, a todo lo financiero, no solamente es el amor, porque los besitos no pagan las deudas, los besitos y el amor no pagan el mortgage, los abrazos no pagan las tarjetas de crédito.
2: No me digas que me ha tocado conocer gente que miente a la hora de sus ingresos. Gano más.
4: Claro, sí, mire, ayer estábamos haciendo unos taxes y el rato de la hora la señora no sabía cuánto realmente gana el dueño del negocio. Por eso, sí, y esas preguntas son bastante incómodas porque la señora no sabe cuánto genera el esposo. Y el esposo no sabe cuánto gasta la señora. Entonces, son preguntas muy difíciles que durante el matrimonio la gente no sabe. Y otra de las preguntas incómodas, y ahí puede también salir en otro punto, es que ¿cuánto realmente tú gastas? Y ese es de las cosas bastante complicadas que durante la vida y durante el matrimonio la gente no sabe cómo llevárselo. Porque cada quien tiene su gastadito y okay. entonces y esto puede llevar a muchas cosas que se pueden llevar a un fracaso. Y por decir, ahorita hay una película muy interesante que por ahí la andaba viendo Panchito, este, no sé si ya la terminó o no, pero es con Ben Affleck, Animals, este, entonces y está muy interesante. Y entonces donde hay una mentira, es donde el tipo se está este, lanzándose para ser el alcalde. Y entonces él está mintiendo por un lado y la esposa está mintiendo por el otro. No se la voy a hacer
3: ya el, nos contaste el fin
4: de la película.
0: Siempre hay mentiras.
4: Entonces, todavía no le he dicho todo, pero entonces bueno, hay muchas mentiras financieras que te pueden llevar a un fracaso. Por eso acuérdese, el amor es bien bonito, pero si hay una mentira, entonces viene los cuernos para que no le llamen el Gabo, y entonces le van a mentir. Entonces, porque hay muchos que le pueden llevar a usted a que le escuche mal, entonces, y esto le puede llevar a un matrimonio que fracase, a un matrimonio en deudas, y a un matrimonio que no solamente va a llevar a un divorcio, sino que puede llevarlo simplemente a una bancarrota. Porque no hay esas preguntas que van a hacerle. ¿Quieres saber otra pregunta que puede llevar a un fracaso financiero?
2: ¿Cuál sería?
4: ¿Le mandas dinero a algún familiar? ¿Le mandas dinero a alguna persona que tú no sabes?
2: Oye, sí.
3: Pero si estás diciendo, Carlitos, que luego te mienten, entonces, ¿cómo sabes que te va a decir la verdad?
4: Pues o sea, ahí le por eso, pues son las
3: es cierta.
4: Pero es que no he preguntado, por eso son las preguntas incómodas.
2: Oye, Gabo, entonces, fíjate que acabo de ir a Delicias Chihuahua, allá tengo un cuñado que me lo deportaron y que mi vieja la sargento le manda lana para ayudarle.
3: ¿Cómo le dijiste?
2: Un cuñado.
3: No, ¿cómo dijo él?
1: Gabo.
3: Tú también le dijiste Gabo.
2: No, dije Carlos Guamán, ¿no?
3: ¿No? ¿Dice el culpe que le dijiste Gabo?
2: Oye, ¿y qué crees? Llegando allá me doy cuenta de que también le estamos pagando la renta.
4: ¿Eh? Confiesen. Voy a convencerlos ya.
0: Pero es que a ti te han visto la cara de menso por mucho tiempo.
2: O sea, pero es que eso es bien importante. Entonces, preguntarle, ¿tú mandas dinero? También eso es un punto bien importante.
3: ¿Pero ella te dijo?
4: Claro, tiene que preguntar. Sí. Sí, y entonces eso tiene que preguntar, porque muchas veces que ustedes no saben y porque no hacen esas preguntas, porque ustedes nomás se la llevan todo tranquilos y ahí es donde va el problema. Ajá. Muy difícil. Entonces hay que comenzar a hacer, porque usted está bien confiado que todo está feliz y contento. Ajá. Y otra de las preguntas que a veces que el feo no la hizo, pero el fin de semana andaba haciendo, ¿usted hace compras el fin de semana en el garacel?
0: Yo sí.
4: ¿Tiene deudas? Sí. ¿Compras que usted no sabe? ¿O tiene cuentas ahí a que no sabía? Entonces, ese tipo de cosas hay que saberlas, porque si usted no hace esas preguntas indiscretas, simplemente usted se va a quedar ahí bien confiadote. Ahora, y ahí es cuando viene. A ver, dime, Feo.
0: Se va a agüitar la vieja, se va a agüitar tu pareja, pero la tienes que hacer porque te está molestando en tu mente más a ti. Y aguas, ¿eh?
4: Sí.
0: Aguas.
4: Sí, y eso es como que está con un pico ahí, dale, y eso te puede dañar y te puede estar, sinceramente, te va a llevar a un... Te va a volver loco. Entonces no te deja pensar libre.
2: ¿Cuál sería
4: una de las preguntas? Sí, ahora, el más importante de todo es, ¿cuánto tienes ahorrado para un futuro? ¿Tienes algún dinerito para que si mañana nos vamos a jubilar, tienes tú ahorrado para estar tranquilo financieramente? Porque ese sí, porque mire, estás llegando ya a una edad de 50, 60 años, tenemos nosotros ya un dinero para que podamos jubilar tranquilos, porque muchos ya están llegando a una edad de la jubilación y recién se están pensando ¿estás escuchando realmente eso? O no tenemos nada ahorrado. Y entonces muchas de esas personas, cuando tú lo ves en la tienda, dice, bienvenido a la tiendita, no es porque quieren ser muy amables contigo, no, es porque realmente no tienen billetito y por eso te están llegando a esa tienda a trabajar. Entonces, tú no quieres ser de esas personas. Entonces, tienes que hacer esa pregunta incómoda, viejo. ¿Realmente estás trabajando porque quieres o porque necesitamos? Entonces, ahí es donde tienes que ver para que no vayas a tener ese problemita, ¿eh?
3: Oye, Carlitos, ¿y qué pasa
4: con las
3: parejas jóvenes, o sea, que a lo mejor no tienen tantos ahorros? ¿Le dices, oye, cómo vamos a planear este ahorro en conjunto o qué recomiendas?
4: Entonces, mire, para estas parejas, entonces, hay que sentarse y comenzar a platicar acerca de todo ese tipo de cuestiones financieras. Porque ahorita, mire, el amor es bien bonito. Entonces, sí, al comienzo, entonces, al feo, cuando lo vieron, dice, el feo va a cambiar. Y pues, mire, han pasado nueve décadas y todavía no ha cambiado.
1: ¿De pañal? Sí.
4: Se está igualito.
3: Sí.
4: Carlitos. Sí, entonces, todo está el asunto, sí. Entonces, hay que seguir la situación. Entonces hay que seguirlo viendo. Hay que la gente hay que seguir.
2: Si necesita, no sé, consejos financieros y todo, ¿dónde? Y hasta te pueden llamar también, por favor.
4: Mira, claro, me pueden seguir en Instagram bajo Superwoman, o en Twitter también pueden llamar al 714-953-2707, 714-953-2707, y ahí podemos seguir con más situaciones financieras para que no cometan errores y le llamen correctamente a Carlos Guamán y no se confundan de nombre.
2: Gracias, Carlitos, te queremos.
3: Carlos,
2: de esas preguntas incómodas, ¿no? Que le tienes que hacer a tu pareja.
0: ¿A dónde está yendo ese dinero?

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1: ¿Qué tal? Muy buenos días, les saluda Eli Venegas y este es el breve informativo del bueno, la mala y el feo. Panamá intensifica envío de ayuda a regiones afectadas por el terremoto. Las comunidades siniestradas, algunas de ellas en lugares remotos y de difícil acceso por daños en puentes y carreteras, comenzaron a recibir agua, comida, tiendas de campaña y otros intereses básicos a días después del terremoto de magnitud 7.7 que afectó al centro del país. La subdirectora de Protección Civil, Malitzia Rivera, dijo en conferencia de prensa que se han enviado unas 278 toneladas de ayuda, de las cuales 28 toneladas fueron por vía aérea. Y Gilberto Mora entre los 10 talentos jóvenes elegidos por Lionel Messi. Gilberto Mora forma parte de una selección de 10 futbolistas menores de 21 años que Lionel Messi destacó como representantes de la próxima generación del balompié. El mediocampista mexicano aparece en la campaña publicitaria Messi Plus 10 de Adidas, que reúne a jóvenes promesas de distintas nacionalidades y pone atención tanto en el fútbol masculino como en el femenino. Dos estadounidenses ganan el Nobel de Economía por su innovador modelo que ayuda a gobiernos y bancos centrales de todo el mundo a estabilizar la economía. Los economistas estadounidenses Robert Hull y Michael Woodford fueron galardonados este lunes con el Premio Nobel de Economía 2026 por sus investigaciones sobre los fundamentos microeconómicos de la estabilización macroeconómica, según anunció la Real Academia Sueca de Ciencias. Hasta aquí llegamos con el breve informativo del bueno, la mala y el feo, les informó el Eli Venegas en redes sociales, Eli Venegas Radio. Excelente martes.
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2: Enseguida volvemos con Puro Show. En el bueno, la mala y el feo. Y esto.
3: El chisme es
4: vida.
3: Oigan, ¿ustedes permitirían que su esposa, su mujer, se besuque con un artista?
4: ¿Qué?
3: Sí, es artista. A una cosa en la vida y ya. Les voy a contar una historia bien crazy town. Hay una súper famosa millonaria que dijo, voy a renunciar a todo por ponerme a limpiar casas.
4: ¿Qué? No, ¿cómo?
3: ¿Cómo? ¿Por qué? ¿Qué pasó? Ahorita se los platico. ¿Y qué creen? Que fuerza regida. Está en el ojo del huracán porque dicen que son bien payasos.
4: ¿No, hombre?
3: Que se pasan de mala onda con los fans. ¿Qué hicieron? Ahorita se los platico. El chisme es
4: ¡mira! O sea, para el J.O.P. Yes. Todos los integrantes.
5: No.
4: ¿Tanto así?
3: Ahorita no creo. Hasta video les traigo.
4: ¡Ah, su
3: ay, ay, ay!
4: Señores, cáiganle. Estamos en vivo en YouTube, arroba bueno, mala, feo. Ahí seguimos aprendiendo porque ahorita estamos platicando con Carlitos Guamán de esas preguntas financieras incómodas, pero que son muy necesarias en una pareja.
5: Se deben de sentar en una mesa y vamos a tomar un cafecito. Vamos a hacer unas preguntas. Sí, vamos a hacer cuentas financieramente hablando.
4: ¿Y qué tal si tu hija
5: ¿cuánto tienes tú? ¿Cuánto tengo yo? No más para platicar.
4: ¿Y qué tal si tu hija te dice como a mí? ¿Qué, desconfías de mí o qué?
5: No, pero tú también te abres y dile, no, yo quiero que confíes en mí, te voy a decir mis cuentas y tú dime las tuyas y confiamos los dos mutuamente.
3: Pero así de que mostrar papelito y todo.
4: Entonces,
2: ¿qué has preguntado qué hacemos cuando estamos en comerciales? Ya sé, claro que no. Pero si te entra la duda, averígualo. Estamos en vivo por YouTube. Encuéntranos como bueno, mala, feo.
5: Lo encontré, bro.
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0: es el virote con un cafecito. Vamos a echar el chismecito porque el chisme es vida. Oigan, miren, yo he escuchado que muchos artistas, cuando están en el escenario, de repente voltean a ver una que otra lady, dicen, a ver, tráiganme esta para acá, o hay algunos que han subido mujeres al escenario y hacen un show especial, y en este show especial se dan besucos, de que le meten la lengua, sí, hasta la garganta, y la mujer está bien emocionada.
1: Oye, el Romeo Santos tenía una cama.
0: Sí, oye, les hacía cosas bien.
1: Sí, tenía una cama, güey. Las subía una mujer y las metía, creo que hasta se tapaban.
2: No, era un video,
1: en vivo, feo.
0: Hay uno que le pone una cereza con el palito de la cereza y se las quita con la boca y todo. O sea, hay unos shows más eróticos que otros. Pero mi pregunta es, ustedes como hombres, como mujeres, si de repente están en un concierto con su pareja y llega el artista y dice, tú, sube al escenario, y en el escenario se besa con su pareja. ¿Habría un problema? Yes or not. Feo.
2: Con el loop, mira, la Chayo tiene un cross por loop, el de Bronco, el señor. Siempre lo miraba así.
1: Qué buenos gustos tiene la Chayo, qué bárbaro.
2: No, dice que estaba morrilla.
0: Dicen que el loop, el de Bronco, te lo juro, a mí no se me hace galán, pero hay muchísimas mujeres que se mueren por él.
2: Oy,
0: yo no sé qué tiene,
2: Lupe,
0: que todas dicen, Lupe, el de Bronco, está guapísimo.
2: Habla bien bonito. No. La vida me ha dado muchos lujos y no te le voy a hablar, se me hace una persona agradable. Oye,
1: pero quiere con Lupe la Chayo, entonces.
2: La Chayo dice, Lupe está bien guapo.
1: ¿Y dejarías que se diera un beso?
0: De lengüita.
2: Lo siento por Lupe, ¿eh?
0: Pues esta señora se fue a ver a Don Omar y traía su super cartelón que decía, dame un beso, mi esposo no es celoso. ¿Qué? Mira, aprovecha de play, les tenemos video.
2: Es la osa.
0: Para que vean qué pasó en este video.
3: 8 conciertos y todavía te debo un beso. Me lo das o te lo robo.
2: Está feo.
1: Pásale, dice, pásale.
2: Está feo, nomás.
1: Oye, y subió a la chava.
0: ¡Ey, aguántate las carnes!
2: ¿Qué no te has casado con un artista, nomás?
0: Sí.
3: Un segundo. Déjame compartir para usted y para el récord.
2: A ver.
3: Yo soy felizmente casado, este beso me puede buscar mucho problema. Pero por favor.
2: Y se quiere grabar.
1: Y beso.
0: Pero
1: en el escenario.
0: No, pero en la boca. Él se vio decente porque él dijo, oye, él está respetando a su pareja. Oigan, yo soy casado, estoy feliz. Este beso me puede causar problemas, pero le va a dar su besito. Y se lo dio en el cachete. Oye. Pero no sé si se acuerdan que Maluma subía mujeres al escenario y Maluma se besuqueaba de lengüita.
1: ¡No, hombre!
0: Subía, elegía una, la ponía en una silla, no sé qué. Pero subía mujeres muy guapas.
2: Fe. Eso no tiene nada que ver que traigan algo en la boca porque les quede el hocico. Ay, no.
1: Oye, don Lalo Mora, ¿no te vas tan lejos?
2: No, pero ese le tiraba el agarrón.
1: Don Lalo Mora sí.
2: Tiraba agarrón.
1: Les agarra, les besa, les
2: toca y
1: es más, las atiende en los transportes. Hace que le abran la puerta y se le acercan las morritas. Y de lengüita y todo.
2: Ay, no.
0: Ay, no.
1: Ay, no. Donde lo vea.
0: Y cuando el perro va a sus conciertos, ¡A mí!
2: ¡Claro! ¡Bésame!
1: No, yo con Gustavo Ángel, imagínate. ¡Gustavo!
0: ¡Ay, no!
2: ¡Asco!
0: ¡No!
1: ¡Cuánta bares de liberación!
2: ¡Asco!
0: Oigan, cambiando un poco el tema, fíjense que Cardi B, ya sabemos que ella es muy excéntrica, muy exótica, muy millonetas. Órale. Le va muy bien, pues fue a visitar a la abuela y la casa de la abuela andaba un poco desordenada.com, un poco con cositas ahí tiradas y todo. Y dijo, abuelita, esto no lo podemos permitir, y que se quita todo el glamour que traía encima. Pásame la escoba, pásame el trapeador y chuchuá, chuchuá, chuchuá, y se puso a limpiar toda la casa de la abuela.
2: ¿Dónde está?
0: Me encanta.
2: ¿Ella de dónde?
1: ¿Cardi B?
2: ¿Dominicana?
0: Sí, me encanta, mírala. Limpie y limpie la casa de la abuela y se vale, qué bonito. Porque muchas veces creen que un artista, porque
2: no
0: tiene glamour, si es Cardi B.
1: No te creo.
0: Yes. Mira.
2: Muchas veces creen que porque es una persona famosa,
0: no limpia la casa, o no va al súper, o no lava ropa. Pues yo creo que sí, y me parece de muy buen gusto que esté ayudándole a la abuelita y a limpiarle todo con su escobita y agüita y todo.
2: La casa, mira.
0: Oye, pero pues es que así se limpia. Oye,
2: cochinas.
1: Pero espérame, también se nota obviamente que es en nuestros países latinoamericanos, porque con manguera sobre los muebles y todo, andar limpiando ahí.
0: Sí, así se limpia.
1: Está al aire libre.
2: ¿De dónde es ella?
0: Héctor Divi es de New York, the Bronx.
1: Yes, pero la familia es de República Dominicana.
2: Ah, mira qué chido, loco.
0: Pero mira que, pero qué buena onda, ¿no? Que dice y se subió hoy, que el glamour no importa ni nada. ¿Está? Súbele, púchale play.
1: Oye, si es Caribe. La foto, la gente tomándose fotos, ahí la familia.
0: Oye, imagínate que de repente yo voy caminando y de repente volteo a una casa y está Luis Miguel trapeando. ¿Eh? Ah, pues claro que corre, le pide un autógrafo.
1: ¿Trapeará Luis Miguel?
0: Híjole,
2: ¿con
0: no
2: las
0: creo.
2: Nalgas?
1: ¿Será?
0: ¿Tú crees? Yo creo que no.
2: ¿Con las morras?
0: Bueno, eso sí lo creo.
2: Trapea con ellas.
0: No, pero ahorita ya está enamorado. Pero, no sé, ejemplo, tú que ama, tú hablando de Lupe Esparza, ¿crees que Lupe Esparza barra?
1: Sí.
2: ¿No atraparía el Lupe?
0: Sí.
2: Hasta con la talacha le da. Ese güey hasta escarba, yo lo he visto hacer construcción a Lupe.
1: Sí, Lupe. Yo creo que sí, si tiene que, sí.
2: A toda madre, Lupe.
1: Claro.
2: Muy buena onda.
0: Marco Antonio Solís, ¿crees que haga algo en su casa?
2: No, ese no creo.
1: Feo,
2: ¿no?
1: Te lo has topado en la ferretería, Marco Antonio.
2: Pero no, sin hacer nada, la que compra la pintura era la chaparrita.
1: Ah,
2: la señora.
1: Sí.
2: Estaban comprando en la Home Depot pintura para el cuarto de la niña que iban a hacer.
0: Sí.
2: Y ella estaba allí, la estaba atendiendo un compa. Le dije, hey, this is a very famous lady. Ah, ok, la fregada. Y el Tony lo veo, Tony hoy, güey. Al Marco Antonio lo veo sentado con un jury. Y la señora llevó la pintura, ella quería pintar la recámara de la niña.
0: Saludos. Ay, qué bonito.
2: La señora Marco Antonio.
0: Yo creo que todos los famosos deben de hacer cosas de la vida normal.
1: Sí, pues son esposos, son hijos, son humanos.
2: Mira, Raúl el Pelón, famoso, me lavó la troca con la camiseta de la América. Una Titan que traía yo.
1: Esa fue una apuesta, güey.
2: Qué bueno.
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Estás con el pariente. Buenos días. Feliz martes, martes. Oye, martes 13. Ni te cases, ni te... ¿Cómo es el dicho ese? Oye, martes 13 para muchos. Ahí como una fecha rara, ¿no? De mal, se puede decir de mala suerte. O a lo mejor de buena suerte. Depende, no sé. De cómo tenga la superstición a todo lo que da. Bueno, ahorita vamos a estar hablando de eso, ¿eh? ¿Qué onda? ¿Cuál es el significado del martes 13? ¿Por qué hay tanto a veces hasta temor y hasta miedito? Que mejor del lunes se pase al miércoles, ¿verdad? 14. Bueno, esperemos que tengas un gran día. A todos quienes apenas están empezando jornada. Ah, pues yo lo voy a estar acompañando, ¿eh? Así que ya sabes, está sacando, manejando. 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Dile que vas de parte del pariente. Ahí estamos. 104.7 FM La Grande. Mángale macizo.

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Ahí te tengo oportunidades de trabajo, ¿eh? Así que vete preparando toda esa parentada que anda buscando chamba acá en el sur de Milwaukee. Trucha, ¿eh? Aquí te traigo información. Por lo pronto y mientras tanto, saludamos a toda la raza de Ojinaga, Chihuahua, que nos pide siempre rolitos de los norteños de Ojinaga, acá en el rumbo de Owl Creek. Saludos a la raza en Whitefish Bay también, que andan chambeando en una lonchera, restaurante ahí, taquería, me dicen. Gracias por la sintonía, chavalada, es martes.

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Llegó el momento de las oportunidades de jale aquí en el 104.7 FM La Grande. 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

0: el momento de mandar los micrófonos al estudio, ven, de la 104.7 FM, La Grande, con mi compa Jorge, porque nos tienen buena información que les va a interesar a todos ustedes que están en la sintonía. Adelante, muchachos, adelante, parientones. Muy buenos días, saludamos a toda la raza que está sintonizando La Grande, la más mexicana y el show del parientón. El día de hoy queremos platicarles a ustedes que sabemos que todo mundo podemos pasar la situación desastrosa de tener en nuestra casa, en nuestro negocio, un vehículo dañado. Sí, a veces las reparaciones mayores, como son los problemas de motor o de transmisión especialmente, son difíciles y no hay mucho profesional que se dedique a ello. Pero ¿sabe qué? El día de hoy tenemos la gran oportunidad de platicar con un super ingeniero mecánico latino, obviamente, y que nos va a hablar de lo que está ofreciendo GT Performance. Es García Transmissions Performance, un super taller que está para atender a toda la raza, y vamos a saludar a Carlos García. Muy buenos días, Carlos, ¿cómo estás?
1: Bien, ¿y usted cómo está, Jorge? Saludo.
0: Muy contento de tenerte el día de hoy y estar platicando contigo en esta mañana, porque hay que decirlo, hay personas que tenemos nuestros vehículos, la transmisión se dañó y resulta que ya no podemos utilizar el vehículo, no sabemos si nos deshacemos de él, lo vendemos, lo arreglamos, pero arreglarlo es difícil porque ¿dónde encuentra uno que sea realmente conocedor de transmisiones y de motores diésel? Pero para eso tenemos a Carlos el día de hoy. Pero platícanos un poquito más sobre de ti. Tú eres el dueño de ese taller especializado en reconstrucción de transmisiones para los vehículos de marcas americanas y en general de todas las marcas, y también arregla los motores diésel. ¿Cómo fue que te surgió desde niño? Me comentabas de que te encanta la mecánica. Platícanos de ti, Carlos.
1: Sí, bueno, a mí desde me han interesado los coches desde niño, y con el paso del tiempo ese interés se convirtió en una verdadera pasión para mí. Me especializo en transmisiones sencillamente porque hay muchos talleres que no trabajan en ellas y rechazan los trabajos de transmisiones, también he notado. Y gracias a mis conocimientos he descubierto que se me da muy bien tanto repararlas y modificarlas, también para corregir defectos de la fábrica que el propio fabricante no soluciona.
0: Exactamente, porque eso es lo bonito, que también le metes esta parte de invención, que es para encontré la falla, y eso es lo que da, y por eso te especializas mucho en eso. 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Y bueno, también, ¿cómo fue que llegaste aquí a Milwaukee? Porque tú estuviste viviendo por un buen rato en Florida, ¿no?
1: Sí, viví en Florida como 7 años, donde también me desarrollé en la mecánica mucho, me hice máster mecánica en la Ford, y también ¿cómo se llama? Y también pues ya comencé mi trayectoria como mecánico a los 17 años, y trabajé en diversos talleres de transmisiones y también talleres especializados en vehículos europeos, pero a mí siempre me llamó más la atención lo de la transmisión. Luego ya cuando empecé a trabajar en la Ford me hice máster y saqué mis certificaciones, y ahí es donde estuve ahí muchos años como especialista de transmisiones y motores de gasolina y diésel.
0: Excelente, y de ahí ya decidiste venirte aquí a la ciudad de Milwaukee, recientemente, ya llevas apenas un año más o menos, y ya instalaste tu taller.
1: Sí, así es. Llegué aquí a Wisconsin de Florida como hace casi 2 años, y me transferí a otra Ford dealer acá en Wisconsin un ratillo, y ya agarré mi dinero y levanté mi taller.
0: Excelente, y felicidades, porque ahora es para ayudar a toda la raza y los dueños de compañías que tienen esos vehículos que utilizan en la construcción, que utilizan en jardinería, que utilizan en transporte, y que no encuentran un profesional que les pueda ayudar, porque aquí hay una trampa, ¿no? Si alguien dice, oh, yo cambio transmisiones, pues sí, pero van y compran en el yunque otra transmisión que puede estar igual de mala que la que le están quitando. Pero aquí, en el caso de Carlos, él es especialista en reconstruirlas y corregir las fallas que tienen para que le dure muchísimo su vehículo. Pero algo que también tiene mucho que ver, tenemos mucho en culpa nosotros porque se nos olvida, o mejor dicho, ignoramos, Carlos, de que a los vehículos, todas las transmisiones tienen, digo, todos los vehículos tienen transmisiones, y las transmisiones, así como el motor, también requieren un mantenimiento que muchas veces ni caso les hacemos, y es ahí donde se dañan. ¿Cuáles son los vehículos más frecuentes que tú estás cambiándole, haciéndole el rebildeo de las transmisiones y de los motores? Dice de una vez, platícanos.
1: Últimamente me ha llegado mucho de las 68 RFPs que llegan saliendo de las Dodge Ram Cummins 2500 y 3500. También me han llegado varias 6L80s que se encuentran en muchas camionetas, GMC, Yukon, Chevy. Y también últimamente me empezaron a llegar una que otra de las de 10 velocidades de las Allison, que se llaman las 10L1000, que son las más nuevas de la Chevy, que están de las camionetas de 2020 para arriba.
0: Entonces, las marcas americanas son las que son básicamente tu especialidad, sí. 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
0: 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Y también les quiero decir algo, que los vehículos estos que son, yo he visto muchas grúas, hay gente que ya utiliza sus grúas que son para mover vehículos porque precisamente el motor es diésel y no le entienden y no le encuentran, porque no cualquiera sabe cómo funciona un motor diésel, ¿verdad?
1: Así es, sí, mucha gente, de hecho, hasta como igual que las transmisiones, rechazan los trabajos por problemas tan simples, que a veces es un EGR valve o a veces es alguna falla del DEF. Los motores diésel siempre han tenido problemas de las emisiones. So, la mayoría de los problemas siempre van a estar en las emisiones. Por eso mucha gente no le atinan al problema, porque no están informados muy bien sobre esos motores. Sí.
0: Muy bien, y recuerden, los dueños de compañías a los que más les urge tener su vehículo listo, que esté funcionando al 100, o como los que tienen las trocas grandes, estas que son las trocas de volteo, como les dices, los dumpsters, y también aquellos que tienen las splinters, aquellos que tienen las camionetas taqueras, los camiones taqueros, a veces dicen, no, pues es que me anda fallando, ya el motor no sirve, necesita reemplazo, o también necesita una nueva transmisión. 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Y bueno, pues ha sido una oportunidad de platicar contigo, Carlos, y seguiremos hablando la próxima semana, pero invita a la raza para que lleve sus vehículos contigo. ¿Cómo qué otros vehículos también que la gente se preocupa y quiere que le arreglen sus carros? Decías de que también arreglas vehículos que son europeos, ¿como de qué marcas?
1: Land Rover, Mercedes, BMW. También soy muy conocido con los diesel del Volkswagen, del BMW, de la Mercedes también, que mucha gente no sé por qué no saben bregar con ellas, pero son fáciles de trabajar. Casi cualquier carro europeo, también los Jaguares, también, pero carros medio modernos también.
0: Perfecto, muy bien, pues ya sabe, busquen a Carlos, el teléfono 414-459-1692, 414-459-1692, es donde pueden contactarlo. Trabajas de lunes a sábado, ¿verdad?
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1: Sí.
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0: 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Y mientras tanto, continuamos con la programación de El Parientón aquí a través de la señal de la grande, la más mexicana.
2: Así es, oye, qué interesante y buenísima información para toda mi parientada, y avanzamos con las buenas rolas, el ambientazo aquí a través del 104.7 FM, la grande, en el argüende del pariente fierro.

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2: Hoy no más. Y no te la vas a acabar, chavalada. 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Hablando de Duelo, qué chulada.
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104.7 FM, La Grande, parientada. Ahorita al minuto 10 te voy a dar algo importante, muy pero muy interesante, que tiene que ver con el martes 3. ¿Por qué el martes 13 se considera de mala suerte? Muy interesante lo que la información que tengo para ti. Ahorita al minuto 10, a las 11:10 vengo con eso. Y también boletos para el grupo Duelo, ¿eh?

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¡Ay, ay, ay! Estás en el 104.7 FM, La Grande. Oye, ¿por qué hoy martes 13 se considera mala suerte? Resulta y resalta que bueno que en México, España y otros países de habla hispana existe la superstición de que el martes pues trae mala suerte, martes 13, ¿no? Está relacionado con Marte en la mitología romana. Marte pues era el dios de la guerra, asociado con los conflictos, la violencia. El número 13 pues tiene fama de ser de mala suerte. Una de las explicaciones tradicionales se relaciona con la última cena donde estuvieron presentes 13 personas, incluyendo a Judas, y pues la combinación del martes y el 13 pues con el paso del tiempo pues ambas asociaciones dieron origen a la creencia, ¿no?, popular de que ese día conviene evitar decisiones importantes. ¿Y por qué en Estados Unidos es viernes 13? Bueno, la cultura anglosajona, el viernes 13 es el día asociado con la mala suerte, mientras que en México, en España, es el martes 13. Y bueno, ahorita te voy a platicar algunos curiosidades, 5 datos curiosos para complementar este tema que siempre se me ha hecho muy interesante, el famoso martes 13 o el viernes 13, pero bueno, en este caso hoy que es martes 13. Ahí estamos al tiro, 104.7 FM.

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Saludos a toda mi parentada de Guerrero que anda por ahí en la sintonía, todo lo que da. Oye, y bueno, seguimos con estos datos curiosos con lo del martes 13. Martes 13 no es lo mismo que viernes 13, ¿eh? Depende de la tradición cultural, como ya lo estuvimos mencionando, en México, en Latinoamérica, y el viernes 13 es acá en Estados Unidos. Existe una fobia, el número 13, se conoce como la triskaidecafobia. Ah, hijo, ¿eh? Por lo del, es una fobia, ¿no? Que dice, yo no quiero vivir el martes 13, ¿no? Algunos edificios evitan identificar el piso 13 por superstición. Sí se han dado cuenta que en algunos edificios, en el elevador sobre todo, te das cuenta que no existe el piso 13. En Italia, el 17 también se considera de mala suerte. Así es, especialmente cuando cae el viernes, ¿no? Y pues no hay prueba de que ocurran más desgracias un martes 13. Es una creencia cultural, no una realidad demostrada. Así que, parientada, ¿qué es lo más salado? ¿Qué es lo que más así de mala suerte te ha pasado en un martes 13? ¿Ustedes son de los que creen que en esas cosas? ¿Qué te parece si me compartes ahí lo que tengas a través de nuestra aplicación, la Radio Milwaukee? Porque puede haber alguna historia de mala suerte, quizá coincidencia, no sé, algo que haya pasado en un martes 13 que lo tienes muy presente. Compártelo con nosotros aquí a través de nuestra aplicación, la Radio de Milwaukee, para mencionarlo al aire. Así que ahí estamos al tiro. Estás en el 104.7 FM. La grande, súbele.

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3: bien. 104.7 FM La Grande, Parientada. 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

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Remángale macizo, casi amarrando esta ya segunda hora de nuestra programación.

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Oye, trucha, oportunidades de boletos para el grupo Duelo y también la promoción del VIP. Te traigo más detalles. Oye, un VIP Midas Grip para dos, por supuesto. Oye, lo de la guitarra autografiada por Duelo, qué chulada.

104.7 FM, la grande felicidades hoy para todos los cumpleañeros. Hoy martes 13. Felicidades a todos los que andan celebrando hoy algo en especial. Y te sigo invitando a que compartas si tú tienes alguna anécdota, algo que te sucedió un martes 13 que tú creas, quizá de buena o de buena suerte o de mala suerte, ¿no? Depende de la superstición. Así que bueno, compártelo con nosotros ahí a través de nuestra aplicación La Rueda de Milwaukee. Nos puedes dejar un mensaje de voz si gustas, ¿eh?

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Muchas gracias a la plebada que se comunica con nosotros a través de nuestra aplicación, la radio de Milwaukee. Y para mandar saludos, por favor, pariente, salúdame aquí a mi compa Pedro Moreno, anda de cumpleaños el viejón. Acá te estamos escuchando en el rumbo de El Grom. Así que muchas felicidades, compa Pedro. Bendiciones, viejo. Ay, ay, ay.

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Hoy estás a tiempo de comentarnos, platicarnos, compartirnos experiencias que puedas tener con el martes 13, ya sean buenas o malas o más o menos, algo que quieras compartir así, algo interesante, con mucho gusto a través de nuestra aplicación, la radio de Milwaukee, ¿eh? Aquí andamos, chavalada. Buenas tardes.

104.7 FM, La Grande, el saludón para la plebada tras el volante, la ruta 100. Mis compas que andan en la 38, mi compa Felipe Godínez del Meritito Tamaulipas me dice que anda ahí por la ruta 32, no, no viene escuchando. Hay que manejar con mucha precaución. Saludón a toda la raza que anda al tiro, que me trae de copiloto. Manejo con cuidado, chavalada.

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Me ando despidiendo, te dejo en buenas manos. Llega mi copa Jackie, ahorita en punto a la una. Buenas tardes, chavalada. A seguir disfrutando de este martes 13.

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¡Qué ole! Muy buena tarde, mi raza. ¿Cómo estamos? El Jackie nuevamente aquí en la grande 104.7, hoy martes 13. Así que si se le atravesó un gato negro, se le cayó la sal o salió de casa con un calcetín de cada color, ¡tranquilo! Aquí lo único que puede pasar es que se le pegue una buena canción. Tenemos historias curiosas, música mexicana, una tradición que tiene siglos de historia y una noticia importante para nuestra comunidad. Yo soy el Jackie y aquí estaré hasta las 4 de la tarde en que llegue Erasto y la Chocolata. Vamos a poner el ambiente este martesitos en la grande 104.7, la más mexicana.

Estás en la grande 104.7. ¿Por qué en México nos da mala espina el martes 13? Y mientras que en Estados Unidos, pues mucha gente sí le tiene miedo al viernes 13. También vamos a descubrir cómo una agrupación convirtió las historias de carretera en canciones y qué hay detrás de una de las tradiciones más antiguas de nuestro país. Arrancamos con todo aquí en la grande 104.7, la más mexicana.

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estás en la grande 104.7, mi gente. Escuchaste la banda Carnaval con eso que se llama Eres Pasado. Y bueno, te tengo invitación. 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

es Espinosa Paz y la Fiera de Ojinaga. Yo no dije aquí en la Grande 104.7. Y les voy a confesar algo, mi gente. Me encanta cuando encuentro una noticia y digo, no puede ser. Y luego resulta que sí es cierta. Hoy tenemos una de esas historias. Encontraron una joya debajo del agua con la imagen de una de las siete maravillas del mundo antiguo. También vamos a hablar de música nueva, de un cocodrilo que estuvo mal identificado durante más de un siglo y de una actividad diferente para disfrutar esta noche en Milwaukee. Ya es mi segunda hora, estamos dándole con todo. El Jackie te saluda aquí en la Grande 104.7.

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Una joya pequeña acaba de revelar una historia enorme, ¿eh? Arqueólogos encontraron un anillo de bronce en una zona sumergida cerca de Alejandría, Egipto. Lo extraordinario es que tiene grabada una imagen del famoso faro de Alejandría, una de las siete maravillas del mundo antiguo. El hallazgo, pues, ocurrió en los restos de un palacio de la isla de Antiriodos. ¿Qué tal? Los investigadores consideran que la imagen podría ayudar a conocer mejor la apariencia de aquel monumento desaparecido. Imagínense, un objeto que cabe en la palma de la mano nos acerca a una construcción que dejó de existir hace siglos. Está suave eso, ¿no? ¿Y qué valor tendrá ese anillo? Aunque sea de bronce, pero por lo que muestra la historia, es algo bueno. Y gente, quédese pendientes porque se vienen buenas sorpresas aquí en la Grande 104.7. ¡Súmale! ¡Súmale! ¡A la más mexicana!

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Ahora nos vamos con Intocable. Se llama Cuando se haga de noche y suena aquí en la Grande 104.7, la más mexicana.

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Lolita aquí en la Grande 104.7, mi gente. 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Por favor, hombre. Tenemos más música para ustedes. Eden Muñoz, traigo saldo y ganas de rogar, dice esta rolita. Y eso que es martes apenas, ¿eh? ¡Qué barbaridad! De esas no, por favor. Síguele con más y no le cambies a la más mexicana.

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7. Les tengo una pregunta. ¿Cuántos años creen que pueda vivir una tortuga? ¿50? ¿100? ¿150? Pues hoy vamos a conocer lo que están descubriendo los científicos sobre un animal que tiene 194 años. También viene música mexicana, un descubrimiento sobre la inteligencia de los pulpos y una opción para disfrutar octubre en Milwaukee. Aquí sigue el Jackie con ustedes. Gracias, mi gente, por estar y por permitirme pues llegar a donde quiera que ustedes andan, si andan trabajando, si están en casita, si están manejando. Gracias, gracias por permitirme andar ahí con ustedes y poniéndole pues buena música y poniéndole chispilla a la tarde. Así es que no se me vaya para nada. A las 4 de la tarde llega Erazno y la Chocolata. Quédese ahí en la grande 104.7.

Los Teme Duermes, las llaves de mi alma aquí en la grande 104.7. Los Teme Duermes, los temerarios. En esta hora, un animal que nació cuando todavía no existían los automóviles modernos podría ayudar a científicos a comprender mejor el envejecimiento. Y no es el único protagonista sorprendente. En los pulpos también están revelando secretos sobre su inteligencia. Así nada más, en unos momentos les cuento qué encontraron los investigadores. Así es que no te vayas para nada de la grande 104.7, la más mexicana.

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ciudades del regional mexicano, ¿les parecen? Hay una colaboración que vale la pena escuchar, el Adictiva y Marisela, con el tema Mi Problema. Por un lado tenemos la fuerza de la banda sinaloense, por otro lado la cantante que ha construido una carrera alrededor de las baladas románticas y las canciones de desamor, Marisela, ¿qué tal? Es una combinación interesante, ¿eh? Porque pues cada estilo maneja la emoción de manera distinta. Una balada puede sonar íntima y contenida, la banda puede darle una intensidad completamente diferente. Y cuando se juntan esas dos formas de interpretar, el resultado puede sorprender. Así es que vamos a escucharla próximamente, por supuesto, acá en la Grande 104.7, La Adictiva y Marisela, Mi Problema. Bueno, mi raza, saludotes a toda la gente de San Luis Potosí que ya se reportó, mi gente de Michoacán, a la raza de Doctor Mora, Guanajuato también que se reportó, gracias, acá andamos. Ustedes también se pueden reportar conmigo a través de la radio de Milwaukee. Si no la tienen, pueden descargarla desde Apple Store y Play Store. Descárguenla, es completamente gratis. Ahí localiza la Grande 104.7 y les da la opción de mandarme mensaje de audio o de texto. Aquí estoy para atenderles con todo el gusto del mundo, el Jackie, aquí en la Grande 104.7.

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Las destructivas es la grande 104.7, mi gente. Vamos a hablar de Jonathan, ¿les parece? Bueno, esta es una historia extraordinaria. Jonathan es una tortuga gigante que vive en la isla de Santa Elena. Tiene aproximadamente 194 años. Ahora investigadores pues estudian material genético obtenido de su saliva para buscar pistas sobre su longevidad. Encontraron características interesantes relacionadas con la estabilidad de genes que intervienen en el funcionamiento de las mitocondrias, estructuras que ayudan a producir energía en las células. ¿Qué tal, eh? Todavía no significa que ya hayan encontrado una fórmula para vivir 200 años, pero Jonathan está ayudando a investigar, ¿por qué algunas especies envejecen de manera tan diferente a nosotros? Casi 2 siglos de vida y todavía tienen cosas que enseñarnos. Increíble, pero cierto. Bueno, aparte, la alimentación de la tortuga no creo que sea muy acá de como nosotros. Yo creo que por eso también tiene mucho que ver. A nosotros nos está matando el aceite. Ok, mi gente, más música. Inquietos del Norte. Mi recorrido se llama Estela Grande 104.

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Poco te decepcioné, se llama esa rolita. Y mi gente, vámonos con más. Milwaukee amaneció de fiesta el día de hoy, ¿eh? Y yo ayer también andaba de fiesta y en la tarde, cómo no, hasta gritos pegaba, hombre, qué barbaridad. Bueno, pues, anoche los Brewers derrotaron 7-4 a Dodgers y ahora tienen ventaja de 2-0 en la serie de campeonato de la Liga Nacional. William Contreras fue la figura, conectó 3 imparables, produjo 3 carreras y pegó un cuadrangular que empató el partido. Y atención al bullpen de Milwaukee, ¿eh? Retiró consecutivamente a los últimos 15 bateadores de Los Ángeles. La serie se traslada ahora a California para el juego 3 mañana miércoles. Los Brewers están solamente a 2 victorias de llegar a su primera serie mundial desde 1982. ¿Cómo se está viviendo, Esto se está viviendo con todo acá en la ciudad del béisbol. Milwaukee está disfrutando que sus cerveceros andan con todo. Ojalá que sí sea y tengamos una serie mundial acá en Milwaukee. Y dejen ustedes, tengamos un campeonato seguro. Vamos a echarle todas las porras, buena energía. Vámonos con más música. Tony Guerra, WR se llama, es la grande 104.7.

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0: gracias a todas las personas que están en este momento escuchando Erasmo y la Chocolata. Ya saben que pueden votar, ya están las encuestas ahí en la página de X. Así que, bueno, gracias por participar y ser parte de Erasmo y la Chocolata. ¿Hasta cuándo pueden votar por el podcast, Garbanzo?
1: Hasta el 15, Choco. O sea, ya casi se vence el límite. Así es
0: ya
1: de que
0: quedan un par de días más.
1: Échenle ganas.
0: Gracias, voten, por favor, porque creo que ahí se ve el porcentaje de los votos, ¿verdad?
1: Es correcto. Y cuando votan, les mandan un link que dice, ya verificamos que tu voto se hizo.
0: Bien, bueno, vamos beautiful. Con, también tenemos historias, viene ya Halloween, Día de Muertos, y obviamente tenemos historias de terror, historias que tienen que ver cómo asustaron a las personas, y obviamente cuando ya platicas, pues ya no es lo mismo que cuando te sucedió. Tú sabes cómo fue ese día, cómo pasó todo, pero aún así hay personas que pues cuentan cosas que nos dejan la piel chinita. Ya tenemos aquí a Mariela. Mariela, ¿cómo estás? Buenas tardes.
2: Buenas tardes, chicos.
0: Mariela, ya los asustaste. Oye, pues, gracias por llamarnos. Buenas tardes, ¿cómo estás?
2: Muy bien, gracias a Dios. ¿Cómo están ustedes, chicos? Un
3: bien,
2: gusto saludarlos.
3: Bien chido, me gusta cuando llama gente así como que trae buena vibra, Choco, como ella. Yo creo que por eso la asustaron, porque hasta los fantasmas querían con ella.
1: Ay, no, man.
2: Bueno, voy a decir la que quiere, pero es con el Doggy, soy yo.
0: Oye, Doggy.
4: Maestro Doggy. Muy bien, hay que ver, nunca hay que decir que no.
0: Bueno, nunca hay que decir que no.
4: O sea, hay que examinar el rollo y lo paz.
2: No, siempre hay que tener límites y hay que tener estándares. Hay de eso es que tiene uno que decir que no.
4: Exacto. Pero primero hay que revisar. Choco, lo importante aquí es la historia de terror. Yo soy muy... Es muy difícil que crea una historia, lo cual no tiene nada que ver porque no se trata de mí, pero hay que ver la historia.
0: Bien, ¿dónde te has, Mariela, dónde te sucedió esto? ¿Cómo fue?
2: Yo soy de Michoacán, pero mis papás migraron a la área de Fresno y vivo en Fresno, y esto me pasó hace 2 años. Y yo era una de las que no creía en cosas de fantasmas. Bueno, hasta el día de hoy todavía no creo en duendes ni nada de eso. Pero yo era muy incrédula de historias de que, ay, te asustaron. Yo decía, ay, no, o sea, ¿cuántas chelas te aventaste? Hasta que me pasó a mí. Y así que van a querer apagar la luz y agárrense. Porque sí está, es algo que sí asusta. Y pues me pasó hace 2 años, estábamos celebrando la boda de una de mis primas y pues todos muy contentos, era en un rancho a las afueras de Fresno. Y durante la fiesta tengo una niñita que en ese tiempo tenía 1 año y medio aproximadamente. Okay. Mi niñita iba para atrás, tenían una carpa y la niñita iba para atrás y para atrás de la carpa y yo decía, pues ¿qué hay allá, verdad? Y pensé, tal vez hay animales, debe de haber chivos, borregos, algo. Y dije, no me le vayan a morder una mano. Voy para atrás y pues no, la niñita estaba jugando con otro niñito. Y dije, oh, ok, pues no pasa nada. De nuevo, la metía para dentro de la carpa y se me iba, o sea, como unas 5 veces fui a agarrarla. Y la niña seguía yendo al mismo lugar. Pues yo dije, no pasa nada, o sea, no hay animales, no pasa nada.
0: Todo esto en un rancho en la noche.
2: Sí, de noche.
0: Y ella iba como en la carpa para atrás de 1 año y medio.
2: Sí, la niñita de 1 año y medio. Entonces, pero pues uno no piensa nada, ¿verdad? Yo fui a ver, todo se miraba bien. Lo único que sí llegué a ver fue que había unas florecitas de estas de artificiales. Y yo dije, oh, tal vez alguien las dejó ahí o tal vez un animalito se les murió y lo enterraron por ahí. Y no pensé mucho, dije, ok, no pasa nada. La niñita de nuevo tenía 1 año y medio, obviamente todavía usaba pañal. Mi niñita tenía su pañal súper mojado, tenían puros baños de esos portátiles, entonces ya era noche, ya ni recuerdo qué hora era, pero ya eran como las 10 de la noche, en un septiembre, que hace exactamente 2 años. Pues voy, salgo para afuera del rancho, que estaba como a uno a mi cuarto de milla, de donde estaban celebrando la fiesta donde yo me había estacionado. Salgo a cambiarle el pañal a mi niña, y cuando voy saliendo para afuera y me acerco a mi carro y estoy buscando mis llaves entre mi bolsa para abrir mi coche, sentí como que alguien me iba siguiendo.
5: No.
2: Y es una sensación, te da escalofrío de pensar. Entonces volteo a ver hacia atrás, a ver quién venía, y lo único que alcanzo a ver es como una nube de tierra. Yo traía en brazos a mi niña, y al voltear para atrás, lo único que sentí fue como que alguien me aventó con aire, y nomás recuerdo haber cerrado los ojos, y sentí como que si mi alma se fue de mi cuerpo.
5: ¡No manches!
2: Fue un sentimiento tan horroroso que lo único que hice fue abrazar a mi niña, y la verdad que yo creo en Dios, pero no soy una persona muy, muy religiosa. Pero en ese momento lo único que hice fue abrazar a la niña y rezar, porque volteé para todos lados y no era un carro, no había nadie, estábamos solas. Y aparte era en un rancho, o sea, no había nadie alrededor, no había nadie. Fue un sentimiento de desesperación, de angustia, de que te quedas frío porque no sabes. Y no es que no sepas, sino que no te puedes ni mover. Fue algo, un sentimiento de lo más, más horrible. Pero pues, de nuevo, lo único que pude hacer en ese momento fue rezar y abrazar a mi niña. Entonces ya como que pasaron unos minutos y me quedé como paralizada, porque dije, pues, ¿qué pasó? Entré de nuevo a la fiesta, ya no dije nada, llegué a mi casa. Al siguiente día en la mañana le platiqué a mi mamá lo que había sucedido y me dice mi mamá, me dice, pendeja, dice, te asustaron.
3: ¡Qué güey! ¡Ah, no sabía, jefa!
2: Ya, eso me quedé, like, okay. Entonces ya como que agarré un poquito de ánimo y le pregunté a mi prima, que había sido la novia de la fiesta, y le dije que le dijera a su marido que si alguien se había muerto en esa casa, en ese rancho.
5: ¡No!
2: Y mi prima me dijo que no, que nadie se había muerto en ese rancho. Uf. Pero que las cenizas del... ¿Acaso el rancho era de un primo, un amigo del marido de mi prima? Y que acaso las cenizas de ese señor habían sido enterradas en ese rancho. Entonces...
0: O sea, tú cuando ibas caminando viste como unas, como tierra, como cenizas, fue lo que tú viste.
2: Sí, como tierra, como una ceniza, como una nube de
3: yo creo el señor, de, yo creo el señor andaba atrás de tu hija.
2: Pues yo no sé.
4: O sea, ¿era como un señor pedófilo o qué?
3: Pues güey, fíjate.
2: No, no creo.
4: O sea, pues ahí andaba atrás de la niña. Yo creo le decía, ven, cuando estaba yendo allá a las florecitas.
2: Hay una creencia que, de nuevo les digo, yo nunca lo creía, yo nunca creí en esas cosas, pero dicen que los fantasmas persiguen a los niños porque son almas puras, que no tienen maldad. Entonces, al platicarle a mi prima, el niño con el que estaba jugando mi niña era el hijo de ella. Entonces ella también me dijo que ella sentía una vibra muy rara en ese rancho. Y después de lo que le conté también dijo, oh, dice, no, dice, jamás volvemos a ir a ese lugar, porque la vibra en esa casa y en ese rancho en general es tan pesada. Pero yo en realidad nunca, nunca creí que algo así me llegara a pasar. Y de nuevo, es un sentimiento que... Oh, que te quita
0: y tú andabas sola, o sea, andabas sola con tu hija, no estaba tu esposo o no sé, o alguien que te acompañara ahí.
2: No, nadie. Yo salí fuera de donde se estaba celebrando la boda. Yo salí afuera hacia mi coche a sacar la pañalera para poder cambiar a la bebé. Entonces iba sola, completamente sola, y no había nadie afuera. Solamente éramos yo y ella.
3: Pero yo lo que digo también, Choco, si ella anduviera con alguien, ya es como que está el destino, pues, para que la asusten.

0: empujábamos a nuestros primos contra, bueno, se oye mal, pero es la verdad, los empujábamos contra las lápidas y corríamos y les quitábamos las lámparas.
1: ¡Hijos de...!
0: Y les decíamos que los iban a agarrar y que les iban a hacer y que les iban a volver, porque pues uno de niño tiene esa creencia de que te van a asustar o...
1: Pero yo no creo que haya sido eso, porque si se vengan los fantasmas, esto lo hizo en México, Choco, y esto es Estados Unidos.
2: ¿Y eso qué tiene que ver?
1: Pues yo creo no tienen papeles.
3: Hoy no más, no.
2: Los fantasmas no ocupan.
4: ¿Habrá algún consulado de así como de penas, Choco?
2: Sí, ahí van por la visa, sí, ahí en el consulado de los que andan penando.
3: Oye, Choco, pero ya hablando lo que es seriamente, hay algo que se llama ectoplasma, que es a veces cuando se...
1: Ay, el del contacto 17.
3: No, ahí no hablamos de fantasmas, de hecho, pero es que yo he escuchado a gente que son expertas en ese tipo de casos de paranormal, Choco, y dicen que este tipo de entes se pronuncian como ectoplasma. Y es verdad lo que dice aquí Mariela, cuando se presentan o se revelan ante ese tipo de personas,
4: la mano peluda,
3: es que estas entidades están débiles dentro del mundo en el que ellos viven, de ese inframundo, consiguen almas pequeñas y puras para poder llenarse otra vez de energía. Y esto es lo que en
2: ¿Y
3: más
2: que
3: de...
2: les quitan la vida?
3: No, es su energía.
2: Entonces, o sea, nada más se acercan a ellos para chuparles la energía.
3: Exactamente, entonces ya regresan.
1: No, más si les están cambiando, güey, más fácil. Más fácil, güey, si te quitan el pamper, güey. Yo cuando estaba morrido a los 5 años me quitaba el pamper y sentía como que me chupaban la energía, Choco.
0: No. Dale otro, sí. Dale otro.
4: Erasno, ¿cómo te iban a quitar el pamper, güey? Si allá en el rancho eran puras mantillas.
3: Ande por eso.
1: Sí. Choco, mi jefa dice que me quitan las mantillas. Eras, y me tenía y llegaban
0: los... conoció los pañales.
1: Yo sí, yo no. Y sí llegaban los monstruos a chuparme la energía. Yo cojan y han sido monstruas o mujeres que anduvieran penando así... que le chupo la energía.
2: Bueno, ya, tú vas a otra cosa. Pero oye, Mariela, pues gracias por platicarnos eso. ¿Tu niña ahora ya qué tiene? 3 años y medio, obviamente.
0: Mi niña sí tiene 3 años y medio, está a punto de cumplir los 4 años. Pero, de nuevo, fue algo que... se oye muy fácil de platicarlo, pero en realidad cuando te toca vivirlo, es la cosa más aterrorizante que te puedes imaginar.
2: Oye, pero también qué raro que hayan fiestas así como en el campo, en los files, ¿no?
3: ¿Cómo, Choco? Oh, oye, ahora es donde se tienen que hacer.
1: Choco, no, man, ya vas a empezar.
0: Oye, Choco.
1: Qué raro. Ya vas a empezar. A nosotros nos gustan las fiestas donde vuela el tierregal ahí, cambiando a los niños. Exacto. En la camioneta, que se abra la cajuela, que el niño lo cambies ahí, estar tirando el agua ahí.
3: Estar tirando el agua ahí, Choco.
0: Choco es de las que es bien pipiris nice, Choco. También que me nice. Caías, ya valió.
2: No, obviamente estoy jugando, yo sé que no hay para más, pero no. te mando un saludo, Mariela, te gracias por platicar y por escucharnos también, ¿ok?
0: No, gracias a ustedes, chicos. Soy una fan, tengo muchos años escuchándolos y esta vez dije, deja, llamo. Ay, porque he escuchado historias de que el tío, la tía, no.
1: Eso no cuenta.
0: El tío, la tía...
2: No, ¿sabes qué, Mariela? Diablito, ¿le puedes mandar una gorra a Mariela, por favor, del show?
1: ¡Qué chido!
0: Oye,
1: oh,
0: yeah.
1: A mí me gusta cuando las morras se ponen gorra, güey.
3: ¿Neta?
1: Sí, güey. Se me hacen sexy, güey. No sé por qué.
0: Te miran más sexy, gracias.
1: Yeah, I like that.
2: Ok, bueno, ya regresamos. Mariela, gracias. Esto es Historias de Terror aquí en Erasmo en la Chocolata.
1: Ayer se llamaban diferente.
3: ¡Uy, qué miedo!
2: Ah, sí, es verdad.
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2: Llámanos ya, 1-888-874-2656. Oigan, viene una historia hablando de historias de infieles. El día de hoy tenemos una historia de infieles. Imagínense, una mujer, oigan bien, regresando, tenemos la historia en ratito. Una mujer descubre que su esposo la engañaba porque él le decía que iba a trabajar fuera de la ciudad. Pero después la contacta una mujer y van a ver lo que le dijo la otra mujer y los videos y fotos que le mandó. Eso más adelante.
3: No.
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0: Buenas tardes, señores. Muchas cosas van a pasar la siguiente semana. Esperemos que seas parte de ellas. Para que, bueno, vamos a tener. 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No vayan, no sean aguados. Les voy a decir la verdad. Así como el maestro Doggy les dice las cosas, si ustedes los invitan en esta temporada de Halloween a una fiesta de disfraces, disfrácense. Hay gente muy mamona, esa es la palabra, que quieren ir muy de, o sea, es una fiesta de disfraces y quieren ir como que ellos, como que, ah, yo no me quiero disfrazar. Pues no vayan, brody. O sea, ¿sí me entienden?
1: Sí,
0: o sea, es el cotorreo, el relajo. No te van a mandar, no te dan un récord Guinness por el mejor disfraz ni nada de eso, ¿no? O sea, es cotorrear, convivir. 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
1: ¡Uy!
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1: ¿Qué quieres es esto, gran líder?
0: No, no se puede. ¿Se puede
1: decir la hora?
0: No, no tenemos el horario, pero va a ser por la tarde, obviamente, ¿no? Tarde noche. ¿Qué hora, diablito? Es parte del secreto.
1: Uy, uy, uy.
0: Pero bueno, también hay que decirlo, va a ser tarde noche, ¿no? Me imagino. ¿O qué hora?
1: No va a ser a las 10 de la mañana.
0: A las 7. Ahí está. Ahí está, a las 7. O sea, está bien, les da chance de ir al jale y salir temprano o salir y luego irse al lugar. Así que nada más les digo, va a ser en Los Ángeles y pues suerte. Vayan a elerazno.com. Ahorita regresamos porque también tengo información en exclusiva de qué va a pasar a los que juegan fútbol, porque la original Banda de Limón también se va a hacer una grabación, pero jugando fútbol. Y necesitamos futbolistas. Es más, regresando, ahorita les voy a decir qué van a hacer, ¿eh?
1: A ver, venga.

0: Muy bien, ya escucharon lo que va a pasar ahí con el fantasma. 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Va a ser el día el próximo miércoles a las 7 de la noche. Y Erasno, tú, Brody, que le sabes más de este rollo, el día 20, ¿qué va a haber, Brody?
1: A ver,
2: maestro,
1: venga.
2: Maestro, déjele, sube el rating. Buenas tardes a toda la banda. Pues bueno, gracias por darme la oportunidad de estar aquí en su segmento, maestro. Oiga, usted los conoce, son la original banda de Limón, ¿y qué cree?
3: La original banda de Limón.
0: Banda de Limón. A ver, Brody, ¿qué?
2: Mire, le voy a hacer el promo y le voy a hacer.
3: La original banda de Limón. ¿Dónde estuvo Julio Preciado, el mimoso? El señor Méndez y muchos más. Lorenzo Méndez y otros cantantes. Está aquí con Erasmo de la Chocolata.
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3: Le van a dar la oportunidad de jugar con ellos un partido de fútbol. Los requisitos. La original banda de Limón de Salvador Lizárraga. Sí, los del éxito de Tu Mejor Perfume y el éxito de Juan Marta.
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3: La original banda de Limón de Don Salvador Lizárraga, la de los de Di, que regresará. Este bandonón estará con Erasmo y la Chocolata, y tú tendrás la oportunidad de estar con ellos y los de Sal de mi Vida. Sí, los de Derecho de Antigüedad.
2: Tenido en el show, y ya nos cansamos de tenerlos en el show, pero queremos que ustedes estén ahí, maestro, y lo que tienen que hacer es pesar entre 270 a 300 libras, porque vamos a hacer un partido de fútbol, porque nosotros les dijimos que íbamos a jugar una cascarita, y dijeron, órale, les dijimos, tenemos unos vatos bien pesados para jugar, estos güeyes piensan que les vamos a llevar unos
1: a Pizarro y a,
2: sí,
1: y a Luca.
2: Piensa que vamos a tener jugadores como así, estrellas. Entonces, queremos jugarles ahí una bromita, y si usted pesa entre 270 para arriba. Nada de, yo peso 260, era no, 270 a 300 libras. Queremos que vayan ustedes a elerasmo.com. El partidito va a ser aquí en Los Ángeles también. Y eso va a ser el día martes 20 de octubre. El día martes, y esto va a ser por ahí a las 5 de la tarde. Vamos a entrevistar a la banda, cotorrear con ellos, pero a jugar una cáscara. Imagínense jugando y que nos toque la banda, así.
1: Imagínate eso. Vamos, bueno.
2: Bien alucines nosotros. Así que usted pesa entre 280 de 300 libras. Vamos a jugar una cascarita contra la original banda de Limón.
1: Ey, y si tienes un amigo que no escuchó esto, pues le mandas, güey, ya
2: Simón,
1: te tengo partido, perro.
2: Simón, vete con tu compa y lee, güey, órale, ajúntense, o si tienes 5 amigos del mismo, porque ya ves que Dios los hace, ellos se juntan.
1: El mismo calibre.
2: ¿Cómo ve, maestro?
0: Muy bien, brody, pues está clarito, si pesas entre 280 a 300 libras, vas a poder jugar contra la original banda de Limón el día octubre 20, pero ve a elerasmo.com y regístrate, di que vas a estar ahí, brody, para que además te toquen en vivo y pues cotorrían ahí con los de la original banda de Limón. Ya regresamos con más de mi segmento.

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0: Paco. Tenemos aquí a Paco. Paco, primo.
1: ¿Qué onda?
2: ¿Qué
1: onda?
2: ¿Qué vas a pedir?
1: La parodia del ranchero chido con el Seleno, de que sus primeros inicios del ranchero chido, cruzó allá por Coahuila, allá por San Pedro, andaba en la pizca de algodón y lo conoció una tal que le llamaban La Flor, que venía siendo prima del Seleno. Y el Seleno, cuando conoció que el ranchero chido de este lado, se lo tumbó. Y al último, La Flor se regresó para atrás, para Texas, a la pulga del Álamo de San Antonio.
0: Oye, hablando de La Flor, a mí se me hace que el Garbanzo va a ser La Flor ahora, ¿eh?
3: Yo ahorita no puedo,
1: Y cada vez que recuerda al ranchero chido a la Flor, es con la música de Selena, como La Flor. Y luego cuando la ¿cómo se llama? Este otro del Seleno, también con la canción de Selena de Biri Biri Bamba. Por eso recuerdo a la dos, se enamoró de la dos a la vez allá en San Antonio.
0: Se enamoró de las dos, el famoso ranchero chido.
1: Cuando estaba allá en Corpus Christi, que cruzó la frontera de Coahuila hacia el allá para el Texas.
0: ¡No me pongan esa!

0: Biri Biri Bamba, le recuerda al felino Biri Biri Bamba.
1: Sí, pero se acuerda más de la flor, de la que era la prima de la Biri Biri Bamba, porque eran primas las dos, son primos, pues le tumbaron al ranchero chido la el felino le tumbó al ranchero chido a la flor.
0: Oye, primo, okay. O sea que el ranchero chido nada con la flor y el Seleno fue el ganón, pero todos modos el ranchero chido pisteando se acuerda de la flor cuando sale la rolita esa.
1: Y de hecho la flor cruzó el ranchero chido allá por Coahuila cuando estaban pisteando algodón en San Pedro, juntaban la feria para el billete, para el coyote, y se lo tumbó allá acá de este lado de Los Ángeles el Seleno.
0: Oye, primo, siento como que tú tienes una historia así, algo te pasó así, primo. Platícame, ¿cómo se llamaban esos güeyes?
2: Sí, te la tienes muy clarita,
1: era cuando andabas allá en San Pedro, cuando apenas empezaban los dos carnales, allí en las cantinas. Fue cuando en ese entonces que cruzó el...
0: Ah, sí, de ahí son, era de San Pedro, de ese pueblito, ¿verdad?
1: Exactamente.
0: Dicen que soy americano, tal vez soy verditano, porque eso está... vamos a escuchar. Vamos a decir que estaban tocando ahí los dos carnales y en eso el ranchero chido conoce ahí a la...
1: La flor acabó de bailando ahí en la pulga del Álamo en San Antonio.
2: No, o sea, ahí con todos los personajes.
0: Oye, esa pulga del Álamo es donde sale un vato vestido de la América que es un colombiano con zapatos de tacón, ¿no?
1: Sí.
0: O sea,
2: ahí es. Ahí donde
0: yo no piensas dejaron... que cómo sé yo que seguro ya tengo su WhatsApp, güey. No empieces.
1: El pareja del vato es un mexicano también. O sea, son dos bailando juntos.
0: O es mexicano, yo no sé, tal vez sería mexicano.
2: No, pero... su novio es mexicano, dice que. Oye, sí, buenas historias mexicano. Tienes, Paco, ¿eh?
1: Su novio mexicano viene siendo la flor y ya la flor se salió de todo el ambiente artístico y se decepcionó porque su prima. Le quitó el novio.
2: Oye, Paco, ¿y qué es lo que le gustaba al ranchero chido que le hacía la flor cuando andaba con ella? ¿Qué es lo que más le gustaba?
1: Pues la traía en los bares ahí en San Pedro, jalándole las orejitas, todo ese rollo que le
0: acusaba. Mucha información, eso es, y me hace que sean en algo. He revisado el pasado de todo lo que me ha apartado.
1: Chavillos, cuando ahí los conoció, de su ranchero chido, Oscar, no les morrías cuando empezaron ahí en las cantinas en San Pedro.
0: Qué chido, primo. ¿Y tú eres allí entonces de San Pedro?
1: Del mero Torreón.
0: Saludos a toda la banda de Durango y a la gente de Torreón, Coahuila. Saludos a mi compa Pescuezo de Jirafa, alias Jared Borghetti.
2: Pescuezo de Jirafa.
0: También a mi compa el horrible. Ahí en Guanatos vive. Ese vato no le gustó la tierra. Dijo, yo me voy para allá, güey. Y me voy y se fue. Vámonos, pues. En una cantina estaba el ranchero chido porque venía para Estados Unidos y llegó pues a Coahuila porque por ahí tiene que pasar uno desde Michoacán y en una

0: muchachos, de seguro van a llegar lejos. Ojalá y un día graben con el fantasma y estén en Afinarte Music. Ojalá y un día canten una canción que hable del Chavo del Ocho. Ojalá, que porque yo he visto, muchachos, he visto yo que Kiko le tiene envidia al Chavo. Y eso que no tiene mucho.
1: Y ahí es donde esos güeyes agarraron la idea, ¿eh?
2: ¿Eh?
1: Y ahí estaba el Seleno con la flor, Garbanzo.
2: Estaba el Ranchero Chido con la flor.
0: ¿Cómo te llamas tú?
3: Ay, hola. Oh. ¿Cómo estás?
0: Yo la pura verdad, he visto mujeres bonitas, pero como tú, ¿no? Florecita, tráeme otra cerveza y tráeme la destapada, destápamela con los dientes.
2: Ay, te la puedo destapar con estas, mira.
0: No, sí, traes con qué. Y sí, son de veras esas, te las pusiste apenas.
2: Ay, no sé, así. Imprudente, claro que.
1: Garbanzo, mejor habla como tú hablas. Todos modos ya sabemos que es tiempo.
2: Sí, tengo su camisa, su
0: no
2: cerveza.
0: No te creas, háblame como estás hablando, Florecita.
2: Ay, pues ponte de acuerdo.
0: Oye, Florecita, ¿qué horas vas a salir de aquí?
2: Ahorita en un ratito.
0: Te voy a decir algo que nunca te han dicho, algo.
2: A ver.
0: Yo te saco de trabajar de aquí.
2: Ay. Estoy esperando que alguien se fijara en mí por mis sentimientos y no por lo que hago aquí en ese tubo estúpido.
0: Es que eres buena gente y luego eres buena para sentarte en la pierna, casi no pesas. Porque yo tengo una esposa, pues, que se llama Bertalicia, esa sí pesa.
2: Ay, bueno, pues estás ahí porque quieres, ¿te puedo dar mi número de teléfono?
0: Dame el teléfono y dame todo.
2: Es que necesito... No eres tú para que lo sepas, pero necesito a completar para pagar mi renta.
0: Nunca me había dicho eso una mujer, fíjate. Aquí estoy yo para pagar la renta de mujeres que voy conociendo apenas. Aquí estoy yo para... A mí cuando conozco una mujer y no me pide, me siento raro. Yo quiero mujeres que se sientan cómodas con uno. Y si me estás pidiendo es porque estás a gusto conmigo.
2: Es que eso nunca me había pasado a mí, pero nada más de verte tus ojos me dio confianza. Y es que también mi mamá está muy mal ahí.
0: ¿Nunca habías pedido?
2: Nunca.
0: Primera, fíjate que ya he conocido como 10 que es la primera vez que piden y es a mí. Qué bueno que les dé yo confianza.
2: Pero no tienes que nada más, gracias por escucharme, no te preocupes.
0: Oye, si quieres yo me encargo de tus hijos que tienes ahí.
2: Y es que me da pena, pero si te nace del corazón.
0: Me nace del corazón, como dijo Juan Gabriel, decirle que usted es mi vida y que yo la quiero mucho y que no sé vivir sin usted.
2: Ay, yo salgo si quieres ahorita temprano y
0: vámonos.
2: Nos vamos
0: a...
4: 3 años después.
0: Pues qué bueno, Florecita, hombre, que siga siendo el amor de mi vida después de 3 años, Flor. Y yo que iba para el norte y aquí en Coahuila, en San Pedro, conocí el amor. Aquí donde, pues todos me dijeron que eras antes novia de Paco.
2: Ay, ay, sí, ese Paco, sí, pero ¿sabes? Tenemos una relación bonita, pero hasta que un día se animó a desnudarse. Ay, no tenía nada, tenía nada más un capullito.
0: ¿A la tenía chiquita, Paco?
2: Pero chiquita ya alborotada.
0: A ver, la molleja ahí.
4: Un mes después, el Ranchero Chido se entera de que la Flor lo engaña.
0: Oye, Flor.
2: Ay, sí, estoy muy ocupada ahorita.
0: Flor, sí, ¿qué es pasa? Eso que no, que te habías ido a trabajar fuera. ¿Cómo que me llamó un hombre que tenías fotos con él y retratos?
2: Pues es que así es esto, es parte del show. Tú ya sabías a dónde te estabas metiendo. Además, tú me diste todo lo que querías porque
0: hasta
2: te nació
0: el
2: corazón.
0: Hasta cambiaste el tono de la voz,
4: Un año después.
2: Oh, mami, ¿cuántos años pasaron? 4 y un mes.
0: Es que tiene que avanzar la...
2: 4 años y un mes pasó de volar.
4: Conoce el Ranchero Chido a Seleno.
5: Ay, sí, pues qué vieja maldita. Pero sabes que ya no quiero que me hables de ella. Siempre me hablas de ella como si la quisieras.
0: No, yo no, nomás estoy platicando. Te tengo confianza, tú, Seleno. Porque me gusta esa canción, era.
5: Ay, gracias, mi amor, pero no me menciones a Flor porque yo soy la persona que llegué a tu vida para hacerte todo lo que tú quieras. Para hacerte todo lo que tú quieras, mamá. Tan pendejito. Mi amor, tan pendejito hermoso.
0: Se me está poniendo el cuero bien chineto.
5: Ay, yo sé, papi. Ven. Ay, que te doy unos besitos aquí en tu ombliguito. Pinche pendejito.
0: Ay, espérate. Ay, ay. Ay, cómo me gusta. Ay, ay, ay. Qué loco con esa musiquita.
5: Oh, sí, porque yo soy la persona que más amas y que más quieres.
0: Sí, pues sí, sí. Ay, síguele, pero... síguele.
5: Oh, sí, me gusta, mi amor.
0: Espérame, voy al baño ahorita.
5: ¡Ey! ¡Ya sé que te estás pensando en esa perra! ¿Por qué? Porque tiene que salir esa canción siempre. Esa mujer ha dañado mi vida.
0: ¿Qué traes?
5: Ya sé que piensas en la flor. Siempre piensas en eso, Lolito. ¿De qué me sirve ser cariñosa y hablarte bonito si de mi amor, pendejito? ¡No me sirve! ¡Lárgate! ¡Te odio!
0: ¿Cómo que me lárgate? A ver si encuentro en el Facebook a Flor.
2: Dale unos besitos saliendo a Paco así.
1: Los señores siempre se buscan en el Facebook y ahí encuentran a la señora. Señores, esta fue la parodia, ya regresamos. Arriba San Pedro, Coahuila. Ah, bueno.

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16: Bueno, señores, feliz martes. Ya vamos con la historia.
9: historia de infieles, Choco, pero recuerden, ayúdenos, vote por nosotros. 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Así que pues vámonos de volada, Choco, con la historia de infieles. Aquí en el Show Más Chido, vamos contigo al estudio. Esto es Erasno y la Chocolata.
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9: Ok, bueno, tenemos ya a Mónica. Mónica, ¿cómo estás? Muy buenas tardes.
16: Buenas tardes, Chocolata, ¿cómo está?
9: Bien, bien, gracias. ¿Cómo estás tú? ¿Cómo inició tu semana?
16: De la patada.
9: No me digas, a ver, vamos a escuchar una historia de infieles. No me digas que esta historia de infieles es reciente.
16: Sí.
9: ¿Cuántos días, bueno, semanas, meses, cuánto?
16: No, apenas me di cuenta yo, porque la tercera persona me hizo el favor de comunicarse conmigo, mandarme fotos de mi esposo con ella en intimidad y ay, no.
9: A ver, o sea que tu esposo se grabó con ella y ella ya te hizo llegar, ¿videos o fotos?
16: Las dos cosas.
9: No. Las dos cosas, ok. ¿Y estas fotos y estos videos te los mandó a dónde? ¿A tu Facebook, Instagram, WhatsApp, mensaje normal? ¿Cómo?
16: Al WhatsApp. ¿Cómo consiguió mi número de teléfono o mi WhatsApp? Por medio del teléfono de mi esposo.
9: Y
16: él se quedó dormido, yo creo, y vio que yo le mandé eso preguntando, diciéndole dónde estás, y vio, y ella me mandó un texto diciendo, ¿quién eres tú? Y yo dije, no, ¿quién eres tú?
9: Claro.
16: Dice, es que yo soy una pareja, la pareja que está con fulano de tal, digamos Francisco. Yo soy la pareja de Francisco y quería saber quién eras tú. Le digo, no, es que yo soy la esposa de Francisco.
18: No.
16: ¿Cuánto tiempo tienes con Francisco? Yo tengo, voy a cumplir 10 años con Francisco.
9: Oh my God, ¿10 años?
16: Sí.
9: ¿Y cuántos hijos tienen?
16: No tenemos hijos, de común acuerdo desde que nos casamos, no íbamos a tener hijos porque él tiene un problemita.
9: Ah, okay, bueno, sí, pero no tiene problemas para andar en esas cosas, ¿no?
16: No, en eso no, está muy bien.
9: Perfecto.
16: Muy bien, porque...
9: O sea, contigo, perfecto, o sea, sí. ¿Contigo siempre ha sido cumplidor?
16: Sí.
9: Okay, entonces, él es, se puede decir, muy activo en eso porque tiene para ti, parece que tiene para el amante.
16: Pues sí, pero yo últimamente yo lo veía medio raro. Porque a veces llegaba y después de tener intimidad conmigo se quedaba dormido inmediatamente y antes no era así. Platicábamos, nos tomábamos una copita o X cosa, ¿me entiendes?
9: Wow.
16: Y,
9: okay. O sea, en lo físico bien, pero ya no era la misma atención.
16: Así es.
9: Okay, y entonces, ¿a qué hora te mandó el mensaje la mujer esta?
16: Ella me lo mandó precisamente el sábado a las 8 de la noche.
9: Cuando dices, yo creo que se quedó dormido, según él, ¿dónde andaba? ¿Qué te había platicado a ti él? ¿A dónde iba?
16: Lo que pasa que él trabaja en la construcción y como no hay trabajo aquí cerquita, se fueron supuestamente a un trabajo lejos. Que ahora creo que es mentira, que me mintió.
9: ¿Él seguido viajaba según por trabajo?
16: No muy seguido, pero esta vez me hizo medio raro porque le digo, ¿cuánta ropa te pongo? Siempre yo le hago la maleta, le digo, ¿cuánta ropa te pongo? Y me dice, nada más dos pantalones y dos camisas. Le digo, ¿seguro para toda la semana? Dice, sí, dice, allá lavo, dice, para no aceptar cochinero. Perfecto.
9: Bueno, eso no está tan raro, pues cabe de dentro de lo, se puede decir, de lo que es normal, especialmente para los hombres, pero cuando, ¿a cuánto de donde ustedes viven él supuestamente fue? ¿A cuántas horas?
16: A 5 horas.
9: A 5 horas de ahí. Y bueno, ahora no sabes si de verdad dejó la ciudad o estaba por ahí con la mujer esta, ¿no?
16: No, es que yo estoy segura ahora, las imágenes que me mandó esta señora, que no se fue, que estaba en la casa de ella.
9: Okay, ¿y tú más o menos por qué sabes eso?
16: porque ahí me manda los videos cuando él va entrando a la casa, qué día, a qué hora.
18: No, a ver, o sea, videos de que ella tiene, imagino, de esas cámaras que tienen de seguridad, ¿no?
16: Exacto.
18: O sea, tú empezaste a platicar con ella y dijiste, a ver, platícame más a detalle. Ella te dijo, mira, sí, aquí viene, mira, aquí va entrando a mi casa, aquí llegó a tal hora, tal día. ¿Qué más te platicó? ¿Cuánto tiempo tienen haciendo esto?
16: 8 meses.
18: Oh, my God, ya casi un año.
16: Sí, 8 meses. Y le digo, ¿y por qué hasta ahora me contactas o para decirme o qué te dio por contactarme o qué fue lo que pasó para que tú me contactaras? Dice, es que él cuida su celular como joya, dice, y yo una vez lo vi muy cansado y dije, voy a revisar el teléfono, dice, pero como lo tiene con contraseña, pues yo me las ingenié para sacarle un video de espalda cuando usted le mandó un mensaje diciéndole que cómo te va en el trabajo, si estás cansado, si ya comiste, y vi cuando metió la contraseña y cuando él se quedó dormido, yo saqué su número de usted.
18: Ah, wow. Entonces ahí es, dice, así es como te contacté. Y entonces, ellos tienen 8 meses. ¿Qué más detalles te dio? ¿Van a comer? ¿Salen por ahí? ¿O solo es intimidad en su casa de ella?
16: No, él le dijo que yo ya no, que yo no era su pareja. O sea, cuando ella supuestamente lo confrontó a él, le dijo que yo no era su pareja, que yo solamente le rentaba un cuarto.
19: Yo
16: le rentaba un cuarto. Solamente le rentaba un cuarto porque yo era una señora adulta.
18: Ah, eras una adulta mayor. O sea, como no te preocupes, sí, es una señora que le rento ahí.
19: Y sí, sí. Y eso sí, caliente.
16: Sí, la verdad, sí. Entonces le dije que no había ningún problema, que se quedara con él.
18: ¿Ella hablaba contigo en forma de confrontación, en forma de buscar pleito o más que todo informando?
19: Unión.
16: No, en forma de es para mí, no para ti, o sea, a ti no te quiero porque sí, sí,
18: wow.
16: Sí, porque él me ha dicho que la pareja que él tenía pues ya no la quiere y que se habían separado, pero que usted es una señora adulta que quiere meterse con él, que usted le toca la puerta del cuarto.
19: Ese vato.
16: Sí.
19: Maestro, ¿qué opina de eso?
20: No. En las reglas del maestro Doggy Choco, buenas tardes, señora Mónica, es un placer saludarla y escucharla. En las reglas del maestro Doggy está muy claro, Choco, si vas a andar en esas cosas, no dejes en mal a nadie. ¿Sabes qué? Si tengo una mujer, tengo una esposa, si quieres entrarle, esto es lo que hay. El engaño ya es fuerte. Ahora es una adulta mayor, quiere conmigo, o esa vieja me hace esto, o esta vieja me maltrata, o la vieja me... Van a aparecer mujeres, las mujeres inventan que el esposo las engañaba, que el esposo las maltrataba y todo para estar con otro. ¿En qué estamos cayendo, Choco?
18: Bueno, esos son tus ese tipo de hombres, y sí, qué mal, ya le estás haciendo el daño de la infidelidad para que la dejas en que esa vieja esto, es esto, lo otro, es caer muy bajo, más, bueno, de por sí ya con la infidelidad. Ahora, ¿te dijo ella eso? Y que casi te dijo, ¿qué te dijo? Déjamelo en paz.
16: Me dijo, así que señora, si usted no es su pareja, porque él me dijo que usted no era su pareja, le digo, si tú revisaste su celular, ¿tú viste los mensajes que nos mandamos él y yo? Dice, no precisamente, pero yo creo que sí, ella se dio cuenta, claro que sí.
19: Y ahí fue donde le diste en la torre, claro, y ahí dijo, sí, es cierto, sí. Madre.
16: Le digo, si tú le revisaste el celular, tú te diste cuenta que yo soy su esposa. Tenemos 10 años juntos, él vive aquí conmigo, solamente supuestamente se fue a trabajar. Dice, no, él está aquí en mi casa.
19: Oh my God.
18: A ver, todo esto pasó desde que te mandó eso. ¿En qué momento te mandó los videos y las fotos? ¿Qué te dijo? Y ahí te van estas fotos y videos.
16: Sí, aquí está, y yo tengo una niña de 4 años y está jugando con ella. Y le tomó la foto.
19: No manches.
16: Le tomó la foto con la niña, jugando, ahí con él se ve pues que está jugando, y digo, qué mala onda, si no quieren a uno, ¿por qué no hablar de frente y decir, sabes qué? Ya no quiero nada contigo, y hablar mal de la esposa.
20: Bueno, a ver, también ese ya es un sueño, guajiro, wow. Eso de que si no me quieres, dime, wow. Todos los engañados y engañadas, déjense de mam, eso no va a pasar, ay, si no me querías, me hubieras dicho, eso no va a pasar, que se los va a hacer, se los va a hacer. Lo otro sí, el de andar diciendo, este es un esto y lo otro, eso sí.
18: A ver, ahora,
16: Sí. Disculpe, Doggy, mire, todavía dijera, yo soy una mantenida, yo aporto en mi casa, aportamos los dos trabajamos.
20: Qué bueno, pero no, mi punto aquí, señora, es de que cuando alguien anda en la calentura y está en eso, no se va a acordar, déjele, digo a mi esposo, oye, me voy a meter con otro, o sea, mi punto aquí es, dejen de decir, si ya no me quieres, dímelo, si no vas a andar, no les van a decir.
16: No, yo sé, como dice usted, así como hay hombres, habemos mujeres, exacto, en todo, en la viña del Señor hay de todo, pero por eso hay que tener los pantalones o los ovarios para hablar de frente y decir, quiero andar con otra y aquí se acabó
18: bueno,
16: todo.
18: Bueno, yo entiendo al Doggy, lo que quiere decir es de que si eso fuera así, nadie engañaría a nadie.
20: Exacto, nadie engañaría a nadie, no va a pasar.
18: Bueno, a ver, entonces volvamos a lo de esa mujer, te mandó fotos de él jugando con su niña.
16: Sí. Sí, esa señora tiene hijos de diferente padre y todos son padres que tienen mujer.
18: Ah, ok, casi entiendo, como el Seleno.
16: Vive de las mujeres.
20: Es como el Seleno.
16: Sí, porque ella misma me lo dijo.
18: Le gustan los casados.
16: Oh, que le gustan los casados y le gusta la adrenalina.
18: Sí, pero mucha adrenalina. Oye, sí, bueno, entonces cuando ella te dice esto el sábado, bueno, así queda, imagino, tu adrenalina, tu energía o tu tristeza a todo. ¿Cuándo le hablas con él? ¿Él llega a la casa o tú le llamas? ¿Qué pasa?
16: No, yo espero que llegue el domingo, porque le hablé y le dije, amor, ¿cuándo vas a llegar?
20: ¿Eh?
16: Oh, mañana, amor, mañana a las 8 de la noche, yo creo, a las 8 de la mañana yo creo ya estoy ahí.
18: ¿Cómo te aguantaste?
16: Digo, para hacer algo. Oh, sí, yo lo quería tener de frente para ver qué cara me iba a poner.
18: Ok, llega tu amor el domingo bien cansado de tanto trabajar y luego, ¿cómo lo recibes?
16: Oh, no, pero el sábado me dijo ella, te voy a mandar un regalito con él. Le digo, sí. Te fijas en tal parte, derecha, el muslo, de aquí, de acá, unos pequeños regalos para que veas que él estuvo aquí conmigo.
18: Un rasguñito, ahí un jiqui, un morado, un
16: sí.
18: Chupetón. Oye, en el muslo. Yep.
20: Choco, solo rápido.
19: Oye, a mí nunca me han hecho un chupetón en el muslo, güey, sabe sentir chido, especialmente Choco en la pierna, en la interpierna, ahí se siente chido. Ahí a mí como que me tiemblan las piernas.
1: Hey, Choco, rápidamente, solo para poner esta información ahí que es importante. Hay mujeres que son goteras y a veces drogan a los hombres y los someten a ciertas cosas que involuntariamente ellos quieren hacer.
18: Okay.
1: Entonces, solo
18: está bien, está bueno el dato. Perfecto. Perfecto, bien. Gracias, Garbanzo.
20: Al Garbanzo lo agarró un hombre, Choco, y ni goteras le puso.
18: Ok, bueno, y entonces, Mónica, llega él. ¿Qué pasó? ¿Llegó con el regalito ahí?
16: Ah, sí, pero no le dije nada todavía. Yo llegué, llegó él y me quiso abrazar y besar y obvio que no me iba a dejar. Le dije, ay, amor, le digo, qué bueno que en eso dejé caer la cuchara para que no se acercara a darme un beso. Dejé caer una cuchara y...
19: Si este vato es bien activo y tú para no darle un beso dejaste caer la cuchara, yo una morra me deja caer la cuchara y en cuanto se agache, sopas, don Cuco.
1: Te dije que no es cuchara, mi amor.
19: Te dijo que la cuchara. ¡Hijo de puta! ¡Ay, la cuchara! Mejor te hubiera besado. Mejor te hubiera besado. Ya enséñame el jiki.
20: ¿Cuál jiki?
19: El de chamorro.

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7: El chocolatazo a Tijuana. Tenemos a Rudy, le va a hacer el chocolatazo a Ana. Ellos tienen 7 meses de relación. Tú, Rudy, vives acá en Estados Unidos, pero vas a verla, Ana, cada fin de semana, ¿no?
8: 7 meses. Vivimos juntos en Tijuana y yo trabajo acá y me voy los viernes y me vengo los lunes.
7: O sea que trabajas duro aquí durante la semana y estás con ella durante el fin de semana.
8: Sí, mire, y le tengo todo, toditito le tengo. Le he comprado un carro y le doy $300 cada lunes y todavía me pide dentro de semana. Le acabo de mandar ahorita y le dejé antier $300.
7: Oye, si le das $300 cada semana, esos son $1,200 al mes, y todavía le das entre semana a veces porque no le alcanza.
8: De hecho, le mandé hace poco, hace una hora, le mandé otros $100 porque se pinta las uñas, que el pelo, que acá, que no, pero no le quiero sacar el dinero para que no se vaya a enojar. A lo mejor es legal lo que está haciendo, está honesto.
7: O sea, tú no le quieres echar en cara que está gastando mucho dinero, que sí está gastando mucho, ¿no?
8: No quiero dañarla sin antes caerle por otro lado, y es mejor, claro, porque la amo.
9: Oye, pero aunque sea fiel y todo el rollo, no es para que esté gastando tanto dinero.
7: Bueno, cada quien, Doggy. Oye, tú tienes 64 años, ella tiene solamente 29.
8: 29 años.
7: O sea que tú eres 35 años mayor que ella, ¿y ella tiene hijos?
8: Tiene un niño que lo amo y lo quiero como mi hijo, y él me quiere a mí.
9: Y de seguro en 7 meses ya te dice papá.
8: Sí, me dice papá, y tengo un apartamento donde le he amueblado toditito, no le hace falta nada. Le he comprado un Challenger Dodge de los de acá de California, lo trae con ella.
7: O sea que ella tiene su carro Challenger, le tienes un departamento bien amueblado, nuevecito, trae sus uñas bien, le cuidas a su hijo como si fuera tuyo. ¿Y ella trabaja o no?
8: No trabaja, va viniendo de vacaciones de Veracruz, se la mandé, va llegando el sábado pasado, pero no le quiero sacar nada de eso. Yo quiero saber si lo está haciendo de corazón conmigo, ¿ok? O por... ¿ya?
7: Muy bien, ¿y tú eres de México, Rudy, o de dónde eres?
8: No, soy salvadoreño.
7: Eres salvadoreño. ¿Y cómo la conociste a ella?
8: La conocí en Tijuana.
7: ¿Y la conociste a ella mientras trabajaba?
8: Sí, trabajaba.
9: De aseguro trabajaba de stripper.
8: Ay, pero no le quiero decir eso.
7: O sea que sí, ella trabajaba de stripper.
8: Claro, sí.
7: O sea que tú la conociste ahí bailando, te bailaba y le dijiste, no te quiero ver aquí, salte y yo te mantengo.
8: Sí, y la saqué y le puse todo y me la quiero traer para acá porque yo soy divorciado.
7: ¿Tú te acabas de divorciar por ella?
8: Sí, me acabo de divorciar y la conocí a ella y me la quiero traer para acá. Yo soy retirado de la Fuerza Armada de los Estados Unidos.
7: Cuando la viste ahí bailando de stripper, bailándole a los hombres, dijiste, esta va a ser para mí.
8: Bien bonita, muy honesta, de hecho muy educada, es muy educada, tiene mucha educación.
7: Y antes de pedirle que se saliera de ahí, ¿cuánto tiempo pasó?
8: Sí, ese mismo día entablamos comunicación, que la conocí, ese mismo día fue mía y ahí me gustó y ya no la solté.
7: Le dijiste, te voy a dar carro, departamento nuevo, te voy a sacar de trabajar, no te preocupes.
8: Sí, exactamente.
7: A pesar de que tú tienes 64 años y ella solamente 29, o sea, a pesar de que tú eres 35 años mayor que ella.
8: No le gustan los jóvenes, le gustan puras personas de edad, me dice. Y sí, el tipo por lo menos tiene conmigo lo que no tiene con un joven, no en lo económico, en todo el sentido de la palabra, como pareja.
7: Y bueno, la idea es que la quieres traer para acá, pero primero quieres hacer este chocolatazo.
8: Sí, a ver, y no se enoja, y ahí lo que está bueno, pero yo quiero calar, oiga.
9: Para mí que el Rudy ya le dijo.
8: No le he dicho nada de esto.
7: Bueno.
10: Sí, dígame.
7: Sí, con Ana, por favor.
10: ¿De parte de quién?
7: Mi nombre es Carla, te llamo de una compañía de chocolates. ¿Eres tú, Ana?
10: Sí.
7: Ah, hola, Ana. Bueno, mira, nosotros tenemos una promoción ahorita donde le mandamos chocolates en forma de corazón. ¿Alguna persona especial que tú tengas? Es totalmente gratis, es solo para promocionarlos. No sé si tú tienes a alguien muy especial a quien te gustaría que se los enviemos.
10: No, nadie, muchas gracias.
7: ¿Perdón?
10: Que no, ahorita no, muchas gracias.
7: Muy bien, Ana, entonces no tienes a nadie ahorita.
10: Pues la verdad, no.
7: ¿No tienes novio, esposo, algún amigo especial o algo así?
10: No.
7: O sea que estás sola, por ahorita no tienes a nadie especial.
10: Ahorita no.
7: Te lo pregunto porque Rudy pensó que él era muy especial para ti.
10: ¿Quién?
7: ¿No conoces a nadie que se llame Rudy?
10: Sí.
7: Bueno, Rudy nos dijo que te llamáramos para ver si tú le mandabas los chocolates a él, para ver si él era especial para ti. Pues él nos ha comentado, obviamente, pues lo que ha hecho por ti, lo de tu departamento, tu coche, obviamente, pues de dónde te sacó de trabajar y todo esto, y por eso quisiéramos esta llamada para ver si tú no lo engañabas. Adelante, Rudy.
8: Amorcito, es la prueba del amor.
10: No, pues, no.
8: La pasaste, amor. Yo sé que me amas. Sí la pasaste. Son los señores de la radio, amor. Son los señores de la radio.
10: Información de la vida personal de uno, ya lo sabes.
7: ¿Qué opinas de esto, Rudy?
8: A pesar de la de su edad, nos amamos, nos queremos, no sé lo que tengo, pero quería hacerlo, no sé si será una broma o será como ella lo todo, pero mi respeto para ella, la quiero y la amo, y entonces también ella. Basta y sobra los pocos meses, ¿verdad? Que nos confiamos y nos tenemos. Sí.
9: A ver, bro, yo tengo una pregunta. En 7 meses apenas de conocerse, ¿de verdad crees que es amor puro de verdad el que te tiene ella?
8: Sí, de mi parte sí. Yo he estudiado, a mi edad la he estudiado y sí. Es muy honesta y muy sincera, un poquito por ayuda, pero en lo que cabe hay respeto entre los dos.
7: Muy bien, ¿y tú, Ana, tú lo amas de verdad a Rudy?
10: Claro que sí, lo amo con todo, con mi corazón, pero sabes.
7: ¿Por qué lo amas con todo tu corazón, Ana?
10: Pues ha crecido con el paso de los días, las horas, los meses que llevamos, lo amo mucho.
7: Sí, pero ¿por qué ha crecido? ¿Por qué lo amas a él?
10: Lo amo porque es una gran persona, la verdad, una gran persona, excelente ser humano y más que nada. Lo amo demasiado.
9: A ver, Choco, amar a alguien demasiado en 7 meses, una muchacha de solamente 29 años a un señor de 64, o sea, 35 años mayor que él, para mí que solamente por interés, perdón que lo diga, pero te tiene casa, te sacó de trabajar de ahí de stripper, te tiene carro y pues te mantiene $300 a la semana, pues para mí es mucho, y todavía le pides entre semana, pues cómo no, lo va a amar demasiado.
7: O sea, ¿qué estás diciendo, que es por interés?
9: Aunque diga que no.
10: No, tampoco creo.
7: Uno nunca sabe, Doggy.
9: A ver, Rudy.
8: Hey.
9: Te reto, Brody, a que no le mandes un centavo por un año y vamos a ver si de verdad te ama esta muchacha. ¿Le entras al reto?
8: No, pues yo... No, yo creo que...
7: A ver, Doggy, ya con eso.
9: ¿O tú, por ejemplo, Ana, andarías con él aunque no recibas nada por un año?
10: De hecho, fíjate que hablando de eso, yo una vez se lo dije... Yo no estoy...
8: Sí.
9: Ah, pero del dicho al hecho hay mucho trecho. Tú lo dijiste por decirlo, porque él te lo sigue dando.
10: Ah, claro.
9: Te pregunto de nuevo, Ana. ¿Tú estás dispuesta a andar con este señor 35 años mayor que tú si no te da nada en un año?
11: No.
9: ¡No manches!
7: ¡Oh, my God!
9: Ahí está. A ver, Brody, ¿tú te animas?
8: Sí, no me animo porque por la razón de que es mi vieja, es mi mujer, y yo sé que ella no está por dinero conmigo, sino es de mi parte que yo sale y brota porque es mi mujer y yo tengo que responder por ella en todo el sentido de la palabra.
7: Bueno, ya, Rudy, ahí está el chocolatazo. No sé cuál sea tu conclusión de esto.
8: Gracias, ¿no? Que nos amamos y vamos a seguir adelante. Nos vamos a casar, yo creo que el día de su cumpleaños, en junio, nos casamos ahí en México y luego nos venimos para acá. Me la traigo para acá, que trabaje conmigo.
7: Muy bien, Rudy, pues mucha suerte, que todo salga muy bien. Hasta luego, Rudy, hasta luego, Ana.
8: Seguro que sí, gracias por la prueba.
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0: Bueno, estábamos hablando con Mónica. Mónica tiene 10 años con su esposo. Le mandan videos y fotos la amante, con la cual tenía ya 8 meses. Ella se da cuenta a detalle porque la misma mujer le mandó los videos, las fotos, y la descarada hasta le tomó una foto a el esposo de Mónica. Dice, mira, aquí está tu esposo jugando con mi niña de 4 años. Además de eso, le dice, tu esposo va para tu casa y le voy a hacer ahí un chupetón, un jiqui, un morado, un jiqui, como le llamen, en la pantorrilla. En el muslo. Eso fue un sábado y el domingo llegó él. Supuestamente él sí iba a ir a trabajar fuera de la ciudad, como muchos trabajan fuera de la ciudad. Pero realmente parece que nunca iba fuera de la ciudad a trabajar.
16: Iba adentro.
0: O trabajaba otras cosas. O trabajaba adentro, sí, Garbanzo. Y bueno, pues ahí estamos. Él llegó a casa, y aquí es donde quiero saber. Mónica, cuando él llega, dices tú, te quería besar. Dijiste, no, mejor tiro una cuchara para librarme del beso. ¿Qué pasó?
17: Bueno, se limpió lo que yo le embarré de la comida, le di de comer, todo bien, yo me estaba aguantando. Entonces me dijo, me voy a bañar. Perfecto, le digo, está bien. Y le puso seguro al baño. Pero como yo tengo llaves, yo le abrí.
16: Uy, uy, uy.
17: Y le abrí la puerta de la regadera y se lo vi. Que estaba
0: tú querías verle el regalito que te mandó aquella.
17: Sí.
0: No puedo.
17: Entonces le dije, ¿qué te pasó? ¿Qué te pasó ahí? No me acuerdo qué fue lo que me pasó con él. Oh, dice, creo que fue con la pistola de los clavos que me di. Le digo, ¿te hubieras encajado un clavo? Eso no se parece a algo así. Le digo, eso se parece a un chupete.
1: ¿Cómo le gustaba el pedo también a esa doña Mónica? Hasta yo estoy sufriendo.
17: Me dice.
1: Pero, doña Mónica, yo imagino si hubiera llegado así de repente, ni hubiera sido tanto show llegando con la cazuela así de repente, ¿no?
17: No, es que yo quería saber hasta dónde llegaba con su cinismo.
1: Y que fueran caricaturas.
0: Claro, muy buena onda, ¿verdad? Hasta dónde iba a llegar con su cinismo y luego, ¿qué más? ¿Qué sigue?
17: Oh, entonces le dije, se parece un chupete. Pero para eso, pues yo ya tenía evidencia, ¿me entiendes, Choco?
0: Claro.
17: Yo ya tenía todas las fotos que me había mandado la susodicha.
16: La fulana.
17: Y me dice, no, dice, ¿qué me lo va a hacer? ¿Algún compañero? Le digo, pues a lo mejor ha de ver alguna compañera por ahí, ¿no?
0: Dice,
17: ¿por qué le dices eso? ¿Por qué me dices eso? Oh, le digo, no, nada más. Entonces ya se secó y todo eso, lo dejé que se sentara y le dije, mano, háblame de frente y dime si tienes un amante, sí o no. Me dice, claro que no, yo te amo a ti. Desgraciado, todavía me dice que no. Entonces le digo, seguro, me estás hablando con la verdad.
1: Bueno, Choco, también es que un hombre enamorado puede engañar también.
0: Ok, Doggy, tú cállate, siga doña Mónica.
17: Entonces le dije, ¿me estás diciendo la verdad? Sí, ¿cómo crees? Yo no sería capaz de hacerte nada. Y le volteé el teléfono y le enseño los videos.
1: ¡Ah!
17: Amarillo se quedó el hombre.
1: Ay, güey.
17: Amarillo.
1: Entonces, no me pongo amarillo, es mi color.
17: Y les dije, agarras tus 3 garras y te me largas de mi casa. ¿Y? Sin nada, encima lo vente a la calle. Yo creo que se regresó con ella.
0: Así se fue.
17: Sí, claro, no, yo no lo dejé entrar. Él se fue de mi casa, yo lo corrí, claro que sí.
1: No lo dejó entrar, claro, ya se estaba bañando.
16: Oye, algo rápido, Choco, aquí en defensa de este pobre hombre. La señora dijo claramente hace rato que le puso 2 pantalones y 2 camisas y después lo corrió con 3 de sus garras. Eso es una mentira, porque si así fuera tendría solo una para que se vaya. No,
1: güey, entonces, que a las 2 que ya traía, nomás le echó una.
16: Por eso, no, para irse.
1: Oye, de su casa. 5 garras, porque ya tenía 2, le sé sus 3 garras.
16: Eso también.
17: No, porque
0: hombre, es tan importante cuántas garras llevaba.
17: la ropa que yo le eché de la construcción, así como yo se la dejé en la maleta, no, ni siquiera la movió porque yo le puse una nota ahí.
1: No hay que ser mensos, vatos, por lo menos váyanse a revolcar por ahí. No sean mensos, por lo menos váyanse a revolcar. Yo conozco un amigo que según va a jugar fútbol y el güey, después de hacer eso, se va a correr.
16: No. Oye, ¿pero qué fue la nota que le puso entre la
0: ¿qué
16: entre
0: era las garras? ¿Qué era la nota que le pusiste ahí?
17: Oh, que se cuidara mucho que lo que, y lo que lo amaba.
16: Ah.
17: Y así como yo se puse la ropa, así me la regresó. Solamente la ropa interior fue la que no vi.
0: Bueno, a ver, Garbanzo, la señora está platicando que la engañaron. O sea, no está platicando un chiste.
16: Es que
1: oye, qué chistoso el Garbanzo. Ya no se ríe de los chistes de Erasmo ni nada aquí. Y sí se ríe ya de las tragedias. Erasmo, güey, empieza a contar tragedias, brody.
0: Pues sí, güey. Si el Garbanzo lo contratamos para que se riera,
1: ya ni eso. Chale, ya valió madre.
0: Bueno, a ver, niños, ya termina casi el tiempo. Entonces, Mónica, al final de cuentas, él se va. Tú no sabes si se fue con ella porque esto acaba de pasar.
17: Sí, eso fue prácticamente ayer en la mañana. Pues yo pienso que se fue con ella porque, pues me imagino, no sé.
0: A ver,
17: ¿quién no venía a recoger? No sé.
0: Pero qué raro que una mujer descubra esto, perdón, y que en lugar de mandarlo a la fregada lo empieza a defender y tirarle a la otra mujer, ¿no?
17: Pues es que a lo mejor ella ya sabía que de mi existencia, porque cuando yo le dije, si tú revisaste su celular, tú te diste cuenta que yo soy su esposa.
0: Por eso te digo, aún peor, o él de plano es muy verbo y le hizo pensar a ella que tú eras el diablo, ¿no?
17: Pero, no sé, a lo mejor sí, porque hablar de la esposa para quedar bien con otra persona yo creo que es muy bajo.
0: Muy bajo.
17: ¿Verdad?
0: Muy bajo,
17: sí. Sí, entonces, pero si ella se dio cuenta que yo era su esposa, porque en los mensajes que nos mandamos es de que yo soy una señora adulta y que yo le rento el cuarto, ella sabe que yo soy su
0: ¿ya
17: esposa?
0: ¿Ya no te ha mandado mensajes?
17: Ella se debió haber tanto. Ella no. No, estoy esperando que me mande uno, que si ya lo tiene ya, pues qué bueno, ¿verdad? Pues,
1: oye, yo le voy a hacer la pregunta de las más chidas que se hacen a la hora de estos casos, como perito, ¿verdad? Aquí, investigador, si le mandó videos y fotos, dígame la verdad, Mónica. Bueno, tú, Mónica, te dices que estás joven. ¿Cuántos?
17: No, pues tengo 50 años.
1: ¿Y cuántos años tiene él?
17: Él,
1: 49,
17: un año menos que yo.
1: Ok, entonces, la neta. ¿Cómo estaba aquella en los videos? ¿Se veía chida o no?
17: Ay, Erasmo, usted, ¿qué pregunta tan estúpida?
0: ¡Gracias! ¡Bravo! Póngale unas fanfarrias a la señora, por favor. Estúpidas con Erasmo en 3, 2, 1, ¿no?
17: ¡Ay, no! ¡Qué horror!
16: ¡Qué pregunta
18: tan estúpida! Mamá, tú también. No quieres a tu mamá.
1: Déjense de meter con mi...
17: Los alumnos ocupan de tu poco cerebro para poder pensar ellos porque no pueden, solitos. Ocupan de tus estúpidos consejos. ¡Qué poca imaginación! Eres un barbaján.
0: Ay, joder. Bueno, barbaján, estúpido y todo lo demás.
1: Oye, Choco, pero es una buena pregunta. O sea, era una mujer muy, muy, se veía bien o no.
0: Bueno, a ver, Mónica, ¿la otra mujer era más joven?
17: No, yo creo que es de mi edad, porque es un poco gruesecita y.
1: ¡Gruesecita!
16: Pero estaban hablando de la señora.
1: Allá en
16: ¿no?
1: mi rancho les dicen gordas. Sí. ¡Gruesecita! La señora un poco gruesecita. Imagínate el doctor. Ah, señora, mire, vemos que tiene problemas de grosor. Está muy gruesecita. ¡Ay, dale una XL porque mi hija es gruesa!
0: Bueno, ya, al final de cuentas, aquí va la historia. Yo creo que tendremos que hablar contigo en una semana más para ver, pues, en qué va esto, ¿no, Mónica?
17: Claro que sí, Choco, pero creo que no estuvo bien que le llamara. Bueno, a usted sí, pero ahí tiene un equipo que, híjole, se burlan de la...
0: Es ahí donde yo les he dicho, oigan, sí, muchachos, no, sí, no, porque ustedes no se los hicieron. Y la gente por eso a veces dice, no, sí, ¿para qué llamo? Si se van a burlar, ¿no?
17: A burlar, sí.
0: Pero no, aquí yo, para eso estoy yo aquí. Pero bueno, Mónica, gracias por llamarnos y ojalá que, bueno, te escuche una mujer madura y no vas a pelear por eso, y ojalá que pues estés
17: claro
0: bien.
17: Claro que no. No, muchas gracias, que esté bien, Chocolate.
0: Gracias, cuídate, Mónica. Ya volvemos, esto es Martes de Infieles.

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0: ver, señores, quiero sorprenderme. El Garbanzo empezó el día de, creo que el viernes o el jueves por ahí, el famoso, ahora sí, ahí va de veras. Le voy a mandar dos temas por día. Y bueno, pues no me mandó nada el Brody el sábado y el domingo, y yo les dije que iba a fallar.
1: Oiga, maestro, tampoco
0: nos falló. Chucho, ¿sí o no dijo que por día? ¿Sábado y domingo son días o qué son?
1: Hábiles. Días hábiles.
0: Estamos hablando de la grabación y se dice hábiles.
1: Bueno, a ver, cuéntelos.
0: No. Aquí el asunto es de que ya falló el Garbanzo. Yo se lo dije.
1: Maestro, no
0: le dije, yo te apuesto por mi jefa que no va a ser así sábado y domingo nada.
1: Maestro, no
0: me... Te voy a decir por qué, Garbanzo, tal vez tú tienes otro estilo de chambear, ¿verdad? Pero el sábado y domingo son días que se trabajan, pero tú no tienes idea de eso todavía, porque déjeme los tomo, dices, ¿no?
1: ¿Sabe que yo la verdad lo hice porque dije, ¿para qué quiero poner a trabajar al maestro ese
0: día? No, tú no te preocupes, a mí...
1: De ahora en adelante le va a llegar también sábado y domingo.
0: Garbanzo, a trabajar, acuérdate que hacemos lo que amamos, el que hace lo que ama no trabaja.
1: Ya me di cuenta, gracias a usted, que yo no amo tampoco esto.
0: ¿En serio?
1: Ya no.
0: ¿Y eso?
1: Pues ya.
0: Es más fácil, ¿no?
1: Usted le abrió los ojos aquí a mí.
0: Es más fácil, ¿verdad?
1: Pues es que con nada está contento, maestro.
0: No, yo nomás quiero que estés seguro de lo que es.
1: Es sentido común, maestro. Tampoco diga payasadas. A ver, los días.
0: Común.
1: Sí, por favor. Sábado y domingo son días que usted no trabaja, no quiere saber nada de chamba.
0: Usamos el sentido común.
1: Por favor.
0: ¿De veras quieres ir a ese punto?
1: No venga usted a decir falsedades.
0: Muy bien, pues ya fallamos, pero igual el Garbanzo igual mandó algo. El día de ayer me mandó esto que decía, tema número 11, Exploration Ship, y el ya casi, pero todavía no, con fecha de caducidad. Contexto rápido, dice, es el término nuevo de una aplicación de citas. Dos personas se están conociendo con intereses de a de veras, pero sin ponerle nombre todavía. Según el Heraldo de México, el término se le atribuye a una aplicación de citas llamada Floor, así como piso, Floor. La diferencia con la situationship es que aquí sí hay una meta, ver si esto va para algo o no. Los especialistas recomiendan ponerle plazo, por ejemplo, 3 meses, y al final decidir si son novios o cada quien por su lado, ¿no? O sea, 3 meses, vamos a ver, vamos a ponerle eso y cada quien por su lado. Ángulo para comentar, ¿no? Si esto es madurez o una situationship con contrato y cláusula de salida. Darle periodo de prueba a alguien como si tuviera chamba, romántico frío, que a los 3 meses dice todavía estoy explorando, explorador o sacatón, ¿no? ¿Quién debe sacar el tema cuando se acaba el plazo, o él o ella? Cierra, ¿tú le pondrías fecha de vencimiento? ¿O un ligue? ¿O eso ya es de compas que no se requieren comprometer? Bueno, a lo que tengo entendido, esto de Explorationship es una aplicación que se llama Floor. Ahí te dicen, en 3 meses los dos tenemos, me imagino cuando llenan su perfil, ponen, pues yo me quiero casar de aquí a un año, ¿no? O estoy estudiando y no me pienso casar dentro de 3 años, o le ponen... yo soy una persona que no quiero nada serio, pero me gustaría andar contigo por 2 años así cotorreando. O sea, se pone claro las cosas ahí, ¿no? Eso es lo que dice la aplicación, y eso de explorationship es como explorando, ¿verdad? Yo no le veo nada diferente a no tener nada esto por escrito, porque yo creo que de repente tener algo por escrito, porque eso es lo que es en la aplicación, ahí escribiste, tú dijiste en la aplicación, imagínate las peleas, Brody, tú en la aplicación dijiste que querías algo serio, nada más estás jugando conmigo, ¿no? Eso, de eso se trata, ¿no?
1: Sí.
0: De según ser bien sinceros ahí.
1: Sí, ser sinceros, pero llevarlo en la práctica, entonces, ¿quién toma la batuta ahí de decir a la hora de porque empecé a salir con usted, 2 meses, la verdad, ya no siento que eso va para nada serio, porque de eso se trata. ¿Quién inicia ahí, pues, el quiebre, ¿no? ¿Sabes qué? Esto no va para nada. ¿Lo haces porque eres un sacatón? ¿O porque de verdad se está siguiendo la regla de decir, no, pues, no creo que esto vaya para nada serio?
0: Oye, pero la verdad yo no le veo una diferencia a no tener esto de explorationship, no le veo diferencia a lo que es una relación normal. O sea, yo a los dos meses, o a los tres, o a los cuatro, si yo no siento, puede ser que no sienta, que no veo que no va para ningún lado esto a los al mes.
1: Sí, pero creo que, a ver, usted es el experto en eso, yo me imagino que últimamente eso no se trata en persona, o sea, no se habla de esto. O sea, nada más entra a la aventura, al juego de la llama, y al final nunca nadie pone un parámetro de ese.
0: Bueno, lo que pasa es de que, bueno, la mayoría creen que es, pues yo voy a, estoy buscando enamorarme, y es que el amor, de veras, ya están grandes, ya tienen vello púbico. O sea, ¿cómo es posible que ustedes estén jugando con el amor como que lo voy a encontrar mañana? O en dos meses, o en tres. O sea, sí se conocen lo que son los clics, lo que son el con tus bases que tienes tú, ver quién encaja contigo y quién no. Y alguien puede ser perfecto por tres meses. Y después de eso cambia. Te regresamos.

0: Bueno, aquí estamos hablando del famoso exploration ship, que es como más que todo dejar las bases bien claras en esta aplicación de citas y decir qué buscas qué, y qué no buscas y qué quieres y qué no. Yo creo que eso ya existe, ¿no? En todas las aplicaciones es desde describirte físicamente hasta a qué te dedicas, qué haces y qué no. O sea, yo no le veo nada de diferencia. Ahora, imagínate que una mujer o un hombre busca una persona de ciertas características físicas, dice, de aquí soy, ¿no? Pero después esa persona, pues, en el día a día, tal vez no sabe hablar, o habla de más, o se cree que sabe mucho, o es un tonto, y no sabe nada, o todo ese tipo de cosas puede destruir una conversación. Lo que yo les quiero decir es de que al inicio todo es bonito, todos se ven perfectos, y más cuando ya pones sobre la mesa esto. La pregunta es, si después de 3 meses, Garbanzo, tú pues ves que la cosa no va bien, vas a decir que no, o ni vas a llegar a eso, o si crees que después de eso la cosa va bien, pues vas a seguir. O sea, yo no le veo ponerle límites o cosas así. Las relaciones se viven, y mientras haya ese compromiso y se estén llevando bien y ves de allá para acá y de aquí para allá y todo va fluyendo, y si eso ya no empieza a fluir, se habla una vez, dos veces tal vez, se platica, y si ves que no hay un cambio, gracias, adiós. No hay un día, una fecha, un día. Ay, güey, yo en enero, ya en enero, yo ahora sí lo voy a mandar a volar. Güey, si en noviembre vas a aguantarla todavía 2 meses más, ¿por qué la gente es, ay, ya, no, ya nomás, ya entró octubre, sorpréndeme octubre, voy a empezar a hacer cambios? Ay, ya, ahora sí en el 2028, ahora sí, güey, dejémonos, ya estamos grandes, brody. En lo físico, Garbanzo, si te hace daño algo, vamos, si tienes pedos gástricos, comer chile, picante o alcohol, y sabes que te está madreando, ¿por qué voy a esperar hasta el año que viene? Si ya sé que me está haciendo eso. ¿Sí entiendes o no?
1: Sí, 100%. En el caso de esta aplicación, habla precisamente de poner límites y de tomarse con madurez. Es que explica que usted va a salir con alguien que tiene un verdadero interés, o sea, de
0: ¿y
1: neta?
0: ¿Cómo sabes? Cualquier puede llenar. Bueno, cualquiera puede llenar una aplicación y decir eso.
1: Está bien, pero las personas que lo están haciendo, entonces es que es el punto de decir, oye, esto se toma con madurez, vamos a comprometernos a 3 meses, le vamos a echar ganas, porque yo sí tengo un interés de conocerte a ti y esperar, o sea, y es que esa era la pregunta, o sea, esta es una salida de emergencia con un contrato de ida, o es inmaduro.
0: Es una estupidez.
1: O sea, para ustedes es una
0: estupidez. Te voy a decir por qué. Porque si estamos hablando de que esto es el método para ahora sí encontrar tu media naranja, ya la armamos. O sea, 2026, después de tanto tiempo de ver cómo encontrabas a tu media naranja, encontramos ya la forma. Hay una aplicación que se llama Flor, y aquí es donde si uno se compromete. Oye, güey, ¿y por qué cambiaste? Es que ya lo llené en la aplicación. Pues pongamos una que se llame Flor Eats, y así le comen mejor.

0: la mujer y te quieres comprometer con ella, de verdad, estoy hablando algo en serio, ve más allá. ¿Necesitabas la aplicación? ¿La necesitabas? O sea, tu mamá te dijo y tu papá dijo, encuentras una buena mujer, hay que hacer las cosas bien. O tú, hija, encuentras un hombre así. O sea, eso no valió. Lo de tu papá, tu mamá, tus valores, tu sentido. No, es la aplicación.
1: Pero es que es una alternativa para las personas que no tienen eso, maestro. O sea, no, yo no quiero decir que en su mayoría no tengan lo que usted habla, pero hay mucha gente que encuentren tal vez en esto una forma de decir, aquí es donde yo soy y tal vez otro güey se juntan.
0: Un roto para un discurso. ¿Y tú crees en eso?
1: Yo nada más estoy exponiendo lo que
0: te pregunto.
1: Y yo por eso se la traje.
0: Te pregunto, ¿crees en eso tú?
1: Yo creo en lo que tiene que ser orgánico es mejor, pero...
0: ¿Crees en esta aplicación tú? Para la gente que se comprometa.
1: Sí, yo creo que a las personas que no tienen la capacidad.
0: Ahí tenemos la feria, hay que hacer una para los que quieren dejar el alcohol.
1: ¿Por qué existe Alcohólicos Anónimos?
0: No.
1: No, es que lo mismo, o sea, sí, es una forma de ayuda.
0: Porque ellos van ahí, se meten, no sabes de lo que estás hablando. Por aquí estás hablando de una aplicación que la abres cuando te dé tu gana.
1: Pero tú también vas y
0: tu gana.
1: Y bueno, y también no es tú no eres forzado a ir a Alcohólicos Anónimos.
0: No, exacto.
1: O sea, tienes un apoyo, no, tienes un guía, padrino.
0: No, a ver, tú has estado, ¿sabes? ¿Te has informado bien lo que es Alcohólicos
1: Anónimos? Hemos tenido invitados aquí que pertenecen a Alcohólicos Anónimos, pero nunca he estado en uno de estos lugares.
0: Ok, hay gente que va ahí y está presente ahí, y ahí está. Y hay grupos de apoyo, y hay gente que quiere salir de eso, pero esto es una adicción a algo. Aquí estamos hablando de que yo ya no quiero tomar, entonces, güey, ya puse en la aplicación que no iba a tomar hoy.
1: Hay gente que no tiene una manera o forma de tener una relación seria porque no encuentra el perfil de su pareja, y aquí lo puede ser. Entonces, por eso sí creo que pueda servir.
0: Muy bien, se llama Flor y el Granzo dice que usted ahí es donde puede encontrar su media naranja.
1: Yo no estoy afirmando, y estoy diciendo que puede a las personas que tengan esa necesidad. Oiga, yo le traje este tema para que usted lo desarrollara, no para que diga, yo vengo a vender una aplicación.
0: Ya te dije
1: que no. Si fuera yo a vender una aplicación, traería mi propia aplicación. ¿Para
0: gracias, ya te dije. No. Mi respuesta es, no sirve cuando tú naturalmente no te comprometes y hay algo de verdad con una persona.
1: Pero también reconoce que hay personas que no tienen esa capacidad.
0: Porque las relaciones no son artificiales. Pues esos no duran.
1: ¿Y el hacer esto las convierte en artificial aunque tengan...?
0: Sí, una relación artificial. Porque el día de mañana quiebra la compañía de la aplicación. Oye, ¿qué pasó? Sí, esos güeyes ya cerraron la aplicación. ¿Entendiste?
1: No, maestro, usted no entendió.
0: Mi relación depende de una...

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0: Venga,
1: Aldo. Ah, no. Que eres de los Dodgers, dije.
0: Chale.
1: Amigos, agarrar aquí, no, tienes que agarrarlo a él. Muy bien, señores, el día de este martes que viene, tú vas a poder jugar fútbol contra la original banda de Limón, si es que pesas entre 280 y 300 libras, porque Erasmo le dijo a los de la banda que iban a jugar una cáscara y les iba a traer unos vatos pesados para jugar, pero ya que los vean van a ver que son brodis pesaditos. Va a estar la original banda de Limón el martes que viene. Así que, pues, mucha suerte. En una semana, ¿eh? 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En elerasno.com digan, yo peso 280, 300, y vamos a tener una pesa ahí para que vean que es verdad, porque si llegan y pesan menos, no van a poder jugar, brody.
0: ¿Cuánto puede aguantar una pesa, maestro? ¿Si te aguantará 300 libras?
1: Pues depende de qué limite tan sensibles.
0: No te amo.
1: Chistes del garbanzo.
0: Oh.
1: No, no sé, brody. ¿No ves que decía uno, continuará, no? ¿Qué decía el chiste?
0: No se vale subirse de a dos.
1: Sí. Bien, el garbanzo dice que hay una aplicación de citas y que esta les va a ayudar a como guía, como su asistente, como para que te comprometas. La aplicación es para eso. Una vez que encuentres a la persona que más o menos tienes tus características que buscas, y me imagino las características que ofreces también debe de haber en esa aplicación, y ya pues los dos entran ahí, hombre, mujer, o me imagino ha de haber de todo, depende que busques, y que la aplicación está ahí para eso. ¿Qué opinaba yo sobre esto? Y yo le decía que para mí es una tontería, realmente es como aquellos que dicen, es que esta aplicación marca tus pasos, ¿no? Y ahí están, pero pues es que va más allá. Yo conozco gente que ha empezado a hacer que marcarse pasos con sus aplicaciones y ya después dejan de hacerlo, ¿no? O sea, va más allá, un compromiso, va más allá una aplicación, para que entiendas, garbanzo. Antes no existía esto y la gente se comprometía. O sea, para que entiendas lo que es un compromiso, yo sé que las tecnologías te las venden. Recuerda que cuando tú estás haciendo mercadotecnia tienes que decirle al cliente, ofrecerle algo, crearle una necesidad que no es. ¿Sí me entiendes? Voy a creer la necesidad, es la aplicación que te va a llevar a buscar el amor. Y como todos andan buscando amor, y la persona ideal y su media naranja, dicen, güey, van a caer. Entonces, garbanzo, yo no sé si estoy contestando para mí no hay tema aquí, y realmente no estoy a favor de eso.
0: Ok. Al regresar tengo algo que decir.
1: Uh-huh.
0: Hay tiempo ahorita.

0: Estábamos hablando acerca de una aplicación que se llama Flor, y el tema, pues, por ponerle una palabra, es Explorationship, que se trata de explorar. Prácticamente es el ya casi, pero todavía no estoy decidido a empezar una relación, porque, pues, no sé si esta persona llene, pues, todo lo que yo quiero tener en una relación, ¿verdad, maestro? Uh-huh. De eso se trata, ya me dio su punto de vista, perfecto. Disclaimer, yo le traje el tema. No es que yo apoye lo que diga o lo que no diga. Lo que yo quiero de usted es pues un par de respuestas.
1: Ya te las di, ¿no?
0: No, escúcheme. Usted tiene haciendo ya casi 20 años, ¿no? Su segmento del Doggy. Uh-huh. Que ha ayudado, no tengo ninguna duda, a muchísima gente, porque me ha tocado verlo con estos ojos, cómo hay gente que agradece y llora por la ayuda que usted ha brindado, ¿correcto? Uh-huh. Eso ha sucedido. Pero, maestro, si lo ponemos en números reales, ¿a cuántas personas en verdad cree que usted ha ayudado? La respuesta es que no sabe, ¿verdad? Sin embargo, hay personas que no entienden lo que usted está diciendo.
1: A pesar de que tú.
0: Es que quiero ser serio, de verdad, es muy importante. Es muy importante. Sin embargo, con sus 20 años, usted todavía no ha llegado a conectar, creo yo, ni con el 97% de la audiencia para que hagan lo que usted dice. Sin embargo, usted sigue dando sus clases para que la gente que le caiga el 20 salgan de ese hoyo en el que puedan estar o que no caigan en ese hoyo. Este tipo de aplicaciones le ayudan a esas personas a encontrar esa pareja que no han podido encontrarla. ¿Por qué se niega usted a una realidad?
1: Garbanzo, es que tú te contradices. Fíjate, ni estoy en otro rollo acá. ¿Ya te diste cuenta que te contradices?
0: Dígamelo.
1: Dijiste, yo no estoy a favor de esto ni en contra, no estoy promoviendo nada. Pero.
0: Todo es cuestionamiento.
1: Te oigo como. Esta aplicación es como están escuchando ustedes.
0: Está usted loco. Yo nunca dije eso.
1: No. ¿Estás queriendo decir que eso les va a ayudar? ¿Estás diciendo?
0: Usted acaba de reconocer que sí ha ayudado a gente a salir de sus broncas. Está grabado.
1: Hablemos de la aplicación.
0: Hablemos de lo que usted hace por 20 años.
1: ¿Por qué no?
0: Porque usted se está negando a posibilidades.
1: ¿Por qué? Por eso es una comedia esto y tú no crees. Mira.
0: Con ese poder que tiene de convocatoria, el decirle a alguien es que tú no sabes, sabe que la gente le va a creer más a usted que a mí. Deje de estar diciendo mamadas, por favor.
1: Estás diciendo.
0: Ya, pare.
1: No me hables así porque.
0: ¿Por qué pone ruido?
1: Me vas a hacer morir de risa. Garbanzo, tú cuando hablas así piensas que vas a asustar y uno se ríe más. O sea, nada más te voy a decir algo, Garbanzo. Dirías tú.
0: Como traigo un buen argumento, se quedó callado.
1: Es que no ha contestado nada. Estás metiendo mi segmento.
0: Sí, porque usted tiene 20 años haciendo
1: de
0: eso.
1: Trayectoria de temas.
0: ¿A cuánta gente ha ayudado?
1: Tú lo dijiste.
0: Qué raro que no sepa.
1: Ok, ¿cuántos ha ayudado?
0: ¿Usted cree que ya ayudó a los suficientes?
1: ¿Qué es suficiente para ti?
0: Exacto, ¿usted cree que esta aplicación no va a ayudar a algunas personas a que tengan una bonita relación?
1: Entonces, ¿sí está bien la aplicación?
0: Yo no sé.
1: ¿Usted
0: está bien?
1: A ver, contéstame esto. ¿Está bien la aplicación o no? Yo ya te dije que no, ¿y por qué?
0: Deje contesto
1: ahora,
0: entonces.
1: ¿Tú sí o no?
0: Ok, ¿su segmento está bien para la ayuda de la gente?
1: No, me vas a contestar.
0: ¿Sí o no? No, claro que va a decir que sí.
1: ¿Estás comparando la aplicación con mi segmento?
0: Es una opción para que alguien pueda encontrar una relación basada en lo que están buscando.
1: ¿Puedes hacer la conversación sin meter mi segmento?
0: Es que tengo que usar un ejemplo como usted
1: lo hace.
0: Entonces,
1: es un ejemplo. Estás queriendo decir que mi segmento es igual que la aplicación.
0: Estoy diciendo que su segmento
1: puede ayudar en algo.
0: Estoy de acuerdo.
1: Ya dijiste que sí recomiendo la aplicación.
0: Si le va a ayudar a alguien.
1: No, no la recomiendas.
0: Escuche. Si le va a ayudar a alguien a encontrar una relación, ¿por qué no?
1: ¿Eso qué? ¿Recomienda la aplicación, sí o no?
0: Ya le dije, si va a ayudar a que alguien tenga una relación bien.
1: Nomás dime sí o no.
0: Basado en lo que está esta aplicación.
1: No vas a contestar porque
0: usted tampoco puede contestar en ningún momento una contradicción.
1: Es más, ya lo voy a quitar, va a ser un minuto nada más de comedia. Ya hasta para la comedia fallaste.

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1: Dos, uno.
18: ¡Y lo verás, mi chocolate!
1: Choco, ¿sabes que hay algo que se llama eliminación de condiciones en la residencia?
0: Bueno, he escuchado, no sé, al pie de la letra, por eso tenemos de aquí a la abogada Leticia Valencia. Feliz martes, abogada, ¿cómo están?
17: A ver, no sé, ahora
0: sí. ¿El micrófono?
17: Ahora sí, ya.
18: ¿Se escucha?
17: Sí. Okay. Ay,
18: feliz ya. Martes, Choco, feliz martes a todos, qué placer verlos, ¿cómo están?
17: Beautiful.
1: Chido. Oye,
17: así se dan ganas de hacer esto, ¿sabes?
1: Ahora sí, dan ganas, Choco. Oye, es martes 13, ¿no? No te cases ni te embarques.
17: Eso es correcto.
19: Oye, Choco, hoy es martes 13, dicen que es de mala suerte.
17: Uf. Y quedan 2 días para que sigan votando, ¿eh?
1: Ah, sí, por el podcast.
0: Bueno, abogada, eliminación de condiciones en la residencia. ¿Qué significa esto?
18: Es para personas que tienen la residencia condicional, la residencia de 2 años. Hay 2 tipos de residencia, la permanente y la condicional. Para poder convertir la de 2 años a la de 10 años, tienes que mandar algo que se llama la eliminación de las condiciones o la remoción de condiciones, que es básicamente donde le dices al gobierno que sigues casado, que sigues enamorado o enamorada del cónyuge que te consiguió la residencia y que mereces la residencia permanente. Si te aprueban la I-751, la remoción de condiciones, entonces el gobierno te otorga la residencia de 10 años.
17: Bien.
1: Qué chido, pues ahí está, para que ustedes que nos están oyendo puedan llamarle a la abogada, llamen a los abogados y digan, a ver, abogada, ¿qué? 800-333-3676, 800-333-3676. Así que la pregunta es, ¿qué es la tarjeta de residencia condicional de 2 años y por qué es obligatoria presentar la forma 1-751?
18: La condicional te la dan solamente por una razón, porque cuando tú aplicaste para la residencia, estabas casada o casado con un ciudadano o una ciudadana, y ese matrimonio no tenía más de 2 años. Como el matrimonio es muy nuevo, el gobierno puede estar un poco sospechoso de que es un matrimonio fraudulento, entonces no te van a dar la de 10 años, te dan la de 2 años. Después de que se vaya a vencer la de 2 años, tienes que solicitar la remoción de condiciones para que se pueda convertir en la de 10 años. Y le recalco, la única razón por la cual esto lo hace el gobierno es porque quieren asegurarse de que se hayan casado por amor y no por un beneficio migratorio.
0: Oye, estoy viendo, me metí aquí a Google Imágenes y dije, ¿cómo se ve la tarjeta de 2 años de esta? Y está bonita, ¿no?
1: Está chida,
17: Choco.
1: Está
17: muy bonita tú, Choco.
0: Gracias, Garbanzo. Oye, dice como que, ¿de qué país eres? O sea, y dices nada más así, United States of America, permanent resident.
1: 2 años nomás.
18: Sí.
1: Y si en esos 2 años no se casan, ya te tienes que ir a tu país.
18: No, se tienen que estar casados para poder solicitarla. Ah. Pero si se divorcian, entonces todavía puedes aplicar para la permanente tú solo, pero tienes que mandar evidencia de que te casaste por amor y no por un alivio migratorio. Si es que ya no estás con la pareja que te consiguió la residencia, porque típicamente la remoción de condiciones la tiene que firmar no solamente el beneficiario de la residencia, pero también el ciudadano o la ciudadana.
19: O sea, Erasmo, para que entiendas, Brody, o sea, No, es que es más simple. Traen a la vieja aquí y nada más quieren papeles, pero les dicen, no te vamos a dar los papeles, te vamos a dar un prepapeles por 2 años. A ver si. Y si todavía siguen, ya después les dan la buena. Ahora sí,
18: exacto.
19: La residencia.
17: Ok.
1: O sea que hay que sacrificarse 3 años, maestro.
19: Como 2 años y 1 mes, ¿no? Para que valga.
18: Sí, bueno, puedes mandar pedir la remoción de condiciones 90 días antes de que se te vaya a vencer la condicional. Si no la mandas a tiempo, porque también suele suceder que se les olvida lo que sea, tienes que mandar una muy buena razón por la cual no la mandaste a tiempo, y si sí lo mandas, entonces el gobierno te da una extensión de 48 meses.
0: Wow. Muy bien, y si de repente, por ejemplo, abogada, ¿se tarda eso o ya va como en automático si lo haces con tiempo?
18: No, te van a mandar un recibo que te da una extensión automática de 48 meses, pero es muy normal que estos casos de la 751 se tarden de 3 a 4 años en que programen la entrevista, porque ahorita es lo que he estado notando bajo esta administración, no te dan la residencia permanente, tienes que ir a una entrevista para comprobar que siguen casados, que siguen enamorados, que es un matrimonio genuino, y si se divorciaron o por alguna razón ya no están juntos, de que sigue siendo elegible para la residencia permanente.
17: Bien,
0: pues. Y aún así hayan tenido hijos y todo.
18: Cuando hay hijos, entonces es más probable que te puedan perdonar la entrevista, claro. Pero si no hay hijos y solamente mandas evidencia como fotos y no cosas legales a nombre de los dos, entonces es muy probable que el oficial va a estar sospechoso del matrimonio.
19: Oye, todos aquí bien metidos y el Garbanzo así voltea para ahí, para acá, como diciendo, ¿qué pedo? ¿Cómo que de qué se trata esto?
0: Bueno, ya dejen al Garbanzo, por favor. El teléfono 800-333-3676, 800 333-3676.
19: Ese güey, ese es el que el maestro. Así es, y es,
17: sí, sí, sí. Oye, Doggy, pero tú de verdad sí estás bien atento y todo lo que contestas de abogada es como si ese güey trabaja conmigo o qué onda.
19: Ella trabaja conmigo, ¿no? No, parezco yo el abogado.
17: No, tú estás bien perro.
0: Ay, Dios mío, bueno, vamos, la siguiente pregunta. ¿Cuándo es el momento exacto en el que una persona debe de enviar la solicitud y 751 a las oficinas de Migration?
18: 90 días antes de que se te vaya a vencer la residencia condicional ya puedes enviar la I-751, la remoción de condiciones, pero también hay ciertas excepciones. Con esto de la ley siempre hay una regla, pero hay una excepción. Si ya no estás con la pareja que te consiguió la residencia por abuso, maltrato o violencia doméstica, no tienes que esperar hasta que falten 90 días. Puedes aplicar para la remoción de condiciones cuando tú quieras. Incluso si ya te divorciaste, también puedes aplicar tú solo, no necesitas al cónyuge que coopere con este, con esta aplicación. Y también la puedes mandar tarde. Si ya se te venció la residencia condicional, la puedes mandar tarde si puedes demostrar que te casaste por amor, pero surgió alguna razón por la cual no lo pudiste enviar a tiempo.
19: O sea, se le envió tarde, como que como a las 11 de la noche más o menos.
0: Muy bien, bueno, vamos con la siguiente pregunta. ¿Qué tipo de pruebas de convivencia y matrimonio real son las más sólidas para presentar la USCIS? Me imagino, ya dijo unas, tal vez los hijos, ¿no?
18: Sí, so, tienes que demostrar que te casaste por amor. Si no hay hijos, entonces manda mucha evidencia, por ejemplo, fotos de que se hayan tomado juntos, no solamente de la boda, pero que hayan viajado, que conozcan la familia de uno al otro, también cosas legales como cuentas bancarias, casas, carros, aseguranza de vida, cualquier cosa que pueda demostrar que sus vidas están mezcladas y también mezclando su dinero, porque eso es lo que puede demostrar la inmigración, que es un matrimonio para largo plazo y que no solamente se casaron por los papeles.
19: Ya de veras. Compartir. Ya de veras.
17: Tu dinero es mío y el tuyo es mío.
19: Mi dinero es tuyo y tuyo, tú eres mía. 800-333-3676. ¿Cómo ayuda la representación de un abogado como usted de migración a superar los contratiempos de estas entrevistas difíciles? Porque muchos dicen, yo ya le sé, hombre, ya nomás lo presenta, las reglas y todo, ¿para qué un abogado?
18: Porque yo voy a las entrevistas cada semana, yo ya sé lo que están buscando los oficiales, ya sé qué tipo de preguntas te van a hacer y puedo analizar tu matrimonio y decirte exactamente qué evidencia mandar para que no vayan a levantar una sospecha. Y también un abogado te acompaña a la entrevista. Si yo veo que el oficial te está haciendo preguntas que no tienen nada que ver con tu caso, o se están portando groseros, o te están haciendo la misma pregunta repetitiva para que puedas contradecirte, yo como abogada puedo intervenir y puedo proteger tus intereses.
17: Vientos.
19: Muy bien, pues bueno, señores.
17: Vientos.
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17: No hay WhatsApp.
19: Choco, ¿tú tienes el contacto de Eugenio Derbez?
0: Sí, Doggy, ¿para qué?
19: No, porque ya es que murió Sammy. El Garbanzo tal vez puede hacerle unos papeles de Sammy.
17: Oye, Doggy, ¿de qué se trata esto tú?
0: Qué bárbaro.
17: Eres un amargado. Aparte, divorciado. Sí,
19: qué dolor.
17: Yo por eso.
19: Y tú, Garbanzo, eres un soltero.
17: Es lo que tú eres.
19: Ok, tú lo serás.
0: No, ya no.
19: Bueno, estos fueran presidentes y estuvieran en guerra.

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